The Love Symbol Album de 1992, disco número 14 en la carrera de Prince Rogers and Nelson. La canción es Seven, con la que arrancamos este espacio hoy martes 21 de julio del 2026. Y Marcos Bucio se encuentra en los controles técnicos del otro lado de la pecera. La Guns está en la producción. Mi nombre es Oliver Lugo. Te vamos a estar acompañando en estas dos horas. Quédate con nosotros. Estás en la frecuencia naranja. Bruno Mars, Are You Smart? Bienvenido. 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

Self Aware Contemporary City, Drum Machine con Melanie C y Ellos Might con Bruno Mars. Lo que escuchaste, vámonos con algo del disco The Fall del 2009. Era el cuarto de estudio de Norah Jones. La canción es Chasing Pirates y suena aquí en XFM.

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1: 629. 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

0: tontería.
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The Cure con Olivia Rodrigo, perdiste el Emmy con Álvaro Díaz, Ruleta Rusa con Kenia Oz, Orella con Los Ángeles Azules, Pink Boy con Sebastián Duarte y Chasing Pirates con Yetali Nora Shankar Jones, mejor conocida en el mundo de la música como Nora Jones. Ya entramos en la segunda media hora de este espacio y en preparatoria IT, si estudias tu prepa y al mismo tiempo una carrera técnico profesional en computación y sistemas de administración. ¡Inscríbete ya! 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La calle Estrán 131 en la zona centro y Pénjamo 111 en la ex hacienda El Molinito en Salamanca. Vámonos con algo del disco Fragments of Freedom del año 2000. Era el tercero de estudio de Morkiva. La canción es Be Yourself y suena aquí en XFM.

En the beginning con Dijo y Morkiva con Be Yourself, lo que escuchaste cuando te invito a descargar la app de XFM, que está disponible para Android y para iPhone, que nos escuches también a través de XFM.com y por supuesto en la frecuencia naranja del 93.5 en el FM de tu radio. Vámonos al corte para entrar en Retro Hits, pero antes te dejo con algo del disco All Right Still del 2006. Era el debut de Lily Allen. La canción es LDN y suena aquí en XFM.

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21: 657.
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2: Y ya entramos en Retro Hits y nos vamos con Shakira. La tortura suena aquí en XFM.

A Dios le pido con Juanes y La Tortura con Shakira. Lo que escuchaste, vámonos con Kalimba. Se te olvidó, suena aquí en Retro Hits.

0: Bolero falaz con los aterciopelados y se te olvidó con Kalimba lo que escuchaste. Vámonos con Cruz Martínez. Muévelo, suena aquí en Retro Hits.
1: Esta siguiente melodía es solamente para la gente que están aburridos.

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15: Sexy movimiento con Wisin y Yandel. No importa que el sol se meta como Enya, ¿qué hago yo con Hash? Nada particular con Miguel Bosé y Muévelo con Cruz Martínez. Lo que escuchaste para entrar ya en la cuarta media hora de este espacio. Y nos vamos con Marco Di Mauro. Nada de nada suena aquí en Retro Hits.

0: Hacer el amor con otro con Alejandra Guzmán y Nada de Nada con Marco Di Mauro. Lo que escuchaste cuando ya llegó el momento de despedirnos. Y como siempre te agradezco, y antes que a nadie a ti, el habernos escuchado a través de la frecuencia del 93.5 en el FM de tu radio. Marco Zambusio en los controles técnicos. Del otro lado de la pecera, la Gonza está en la producción. Mi nombre es Oliver Lugo y te invito a descargar la app de XFM que está disponible para Android y para iPhone, que nos escuches también a través de XFM.com y por supuesto a través de la frecuencia naranja. Te quedas con Juana María Breced y los especiales de Free Falling y cerramos con Examorfosis. Nosotros nos escuchamos el día de mañana, miércoles 22 de julio del 2026 en punto de las 7 de la tarde. Que tengas un excelente martes. Muchísimas gracias. ¡Adiós!
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3: 7:59. 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
10: Y ha llegado el momento de abrir una nueva página en el libro de la historia de la música. El relato del día de hoy se forjó a golpes. Se irguió desde la pobreza y la desesperanza, los vicios y la negligencia. Pero venía respaldada por toneladas de talento. Hoy, aquí en Free Falling, Eminem. Soy su amiga y anfitriona, Juana María Breceda, y les invito a quedarse y enterarse de todos los detalles. En el año de 1972 nació Marshall Bruce Mathers, rapero mejor conocido como Eminem. ¿Sabían que el seudónimo de Eminem viene precisamente de sus nombres Marshall Mathers, Eminem? El originario de Missouri y residente de Detroit durante los primeros años de su vida, se ha convertido en una de las figuras más controversiales, pero a la vez más exitosas en la historia de la industria musical. Con más de 50 millones de discos y 100 millones de sencillos vendidos, además de ganarse el apodo del rey del hip hop por la revista Rolling Stone. Eminem se ha consolidado como uno de los raperos blancos más reconocidos a nivel mundial. Y es que, aunque por muchos es sabido que el hip hop desde el origen es un estilo concebido desde las entrañas de los guetos de comunidades afroamericanas, Slim Shady realmente fue la primera superestrella blanca del rap. Aunque hoy en día sobran los talentos blancos como Logic, Post Malone o Machine Gun Kelly, con quien por cierto ha estado en conflicto, Eminem fue la punta de lanza de las primeras oleadas de raperos blancos que comenzaban a tomar fuerza en las listas de popularidad de los 90. Desde su disco debut The Slim Shady LP hasta su más reciente disco Kamikaze, el rapero fue uno de los artistas no negros que posicionaron el hip hop en el mainstream. Un ejemplo son los 2 temas que les presentaré para abrir este programa. De 1999, del disco The Slim Shady LP, My Name Is, seguido por Rock Bottom. Adelante.

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2: A todos los amantes del rap, los invito a escucharnos porque hoy estamos platicando de uno de sus mejores exponentes, Eminem. La infancia del músico fue muy dura, debido a que su padre lo abandonó cuando apenas tenía 6 meses de edad. Toda su niñez la pasó de mudanza en mudanza, debido a que su madre, Deborah Mothers, no contaba con un trabajo estable. Finalmente, cuando el músico tenía unos 12 años, se radicaron en los suburbios de Detroit. La relación de Eminem con su madre fue siempre mala, debido a que ella lo descuidó durante toda su infancia. Fue por esta razón que el músico tuvo una relación muy cercana con su abuelita, Betty Kings. Desde muy pequeño, el rapero de Michigan fue amigo íntimo de su tío Ronnie, que casi tenía la misma edad. A comienzos de la década de los 90, Ronnie se suicida. Esto provocó que Eminem y su madre rompieran definitivamente su relación, debido a que ella culpó al músico por la muerte de su hermano. Después de la muerte de su tío, Eminem quedó solo en la lucha de triunfar en el rap, ya que con él compartía el amor y el sueño de ser un gran cantante de rap. Es más, gracias a su tío, Eminem conoció el rap. Él le mostró una canción y fue como amor a primera vista para Eminem. Apenas escuchó esto, nunca más se separó del rap. Y así pasaron los años, sin poder salir de la pobreza y con las continuas peleas con su madre. Todo esto fue cortando la relación familiar, la poquita que les quedaba. El músico a los 16 años de edad estuvo al borde de la muerte por una golpiza que le dio un compañero de escuela sin razón aparente. Estuvo en coma más de una semana y los doctores ya lo daban por muerto. Gracias a Dios salió adelante como siempre lo ha hecho. Luego de reprobar en 3 ocasiones el mismo grado de estudios, deja definitivamente la escuela, inicia su grupo, a la par que trabaja de cocinero en la parrilla de un restaurante para así poder llevar comida a su casa, con una mamá adicta a las drogas e indispuesta la mayor parte del tiempo. Pero eso sí, nunca, nunca dejó de lado su sueño de ser un gran rapero. Dentro de todas esas experiencias se inspiraron sus grandes temas. Vamos a escuchar algo del 2004 que se llama Just Lose It y a dueto con Sia, Beautiful Pain del 2013. Adelante.

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1: Aquí en Free Falling seguimos con la interesante vida de otro grande de la música, Eminem. Eminem nunca pensó que escribiendo letras relacionadas con su vida personal podría llegar a triunfar tanto. La mayoría de las canciones hablan precisamente sobre su vida, sobre la relación con su mamá o la misma muerte de su tío. El rapero pasó la mayoría de su infancia pensando que estaba enfermo porque su mamá se lo hacía notar, se lo hacía creer, hasta que se dio cuenta de que ella le mentía y era un chico completamente normal, que tenía un sueño y que como sea lo iba a lograr. Pero su camino a la fama no fue tan sencillo. Su carrera empezó en el año de 1996 con el álbum Infinity, que no se hizo famoso hasta el año de 1999. Eminem desde sus comienzos tuvo un estilo único. Su música seguía siendo hip hop, pero el ritmo, el texto y el mensaje que buscaba dar eran muy agresivos. Esto fue lo que convirtió a Marshall Bruce en uno de los fenómenos mundiales. La fama llegó gracias a canciones que hablaban de muerte, de violencia, acoso escolar, abuso, drogas, sexo oral, se mofa de otros artistas, se mofa de los fanáticos que se suicidan por el artista, atacaba a las personas de preferencias sexuales diferentes. Precisamente por esto último fue censurado en los Grammys. Plasma en sus letras los conflictos que tuvo con su mamá y con su esposa. En uno de sus temas llamado Headlights, le ofrece disculpas a su mamá luego de que en canciones anteriores la acusara de intentar matarlo con medicamentos y de golpearlo. Sin embargo, al parecer, siguen peleados. Con la fama llegaron los vicios y con ellos una gran cantidad de problemas que lo han puesto en el ojo del huracán, tanto por arrastrar los conflictos de su infancia como de repetir patrones de sus padres. Pero veremos esto más a profundidad más adelante. Por lo pronto les presento dos temas del año 2000 del disco de Marshall Mathers LP. Esto se llama The Way I Am, seguido por The Real Slim Shady. 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
3: Y ahora sí comienza la escalera al éxito de Eminem, presente hoy en Free Falling. En el año de 1999, su álbum ganó el Grammy al mejor álbum de rap. Ese fue el momento en el cual Eminem hizo sólida su posición en el mundo del hip hop. Ahora, vamos con el otro lado de la moneda. Marshall fue muchas veces discriminado por ser de raza blanca, y peor aún cuando su siguiente álbum, The Marshall Mathers LP, se convirtió en el más vendido de los primeros años del 2000, sin contar la existencia de The Beastie Boys, uno de los colectivos de hip hop blanco más representativos del género. A principios de los 90, el hip hop blanco veía llegar a uno de sus representantes en Vanilla Ice, quien ganó su apodo gracias a que en las fiestas de hip hop de principios de los 80 era el único de sus amigos blancos que hacía breakdance. Gracias a su acercamiento con el género, este estadounidense le abrió varios conciertos a icónicas bandas que comenzaban a ser el foco de atención, como por ejemplo N.W.A. y Public Enemy. lo que le llevó a grabar su único hit, Ice Ice Baby, tema que samplea a Under Pressure de Queen. Él fue una de las primeras figuras en llevar el beat y las rimas a las listas, pero nunca de la forma en que lo hizo Eminem. En su infancia, Marshall vivió la mayoría del tiempo en la urbe de Detroit. La cultura del hip hop le causó una gran impresión y comenzó a componer rimas desde los 14 años, mientras residía en un vecindario relativamente negro. Después de grabar algunas de sus piezas y ganar fama dentro de la comunidad, alguien llevó una cinta a Interscope Records, sello discográfico en el que bandas como Nine Inch Nails y Marilyn Manson comenzaron su carrera. Dr. Dre, ex integrante precisamente del grupo N.W.A., fue quien descubrió a Eminem escuchando un demo que alguien había dejado en el garage de su socio y dueño del sello Interscope. En un documental que se llama The Defiant Ones, el rapero habla sobre cómo el talento urbano de Eminem le inspiró para crear su propio sello discográfico, Afterman Records. Después de lanzar Infinite, su primer sencillo, Dre se metió al estudio de grabación junto a Eminem para crear The Slim Shady LP, con el cual por primera vez un rapero blanco se ganaba un triple platino y vendía más de 3 millones de discos. Y su música puede explicar el porqué. Escuchemos Kill You, seguido por Cleaning Out My Closet.

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El rap también tiene cabida aquí en Free Falling. Quédate con nosotros y disfruta de la música y la historia de Eminem. Eminem comenzó a llamarse a sí mismo la Gran Esperanza Blanca. Para la industria, el rapero abrió un nuevo camino en el cual un rapero blanco creíble, a diferencia de Vanilla Ice, se consolidaría como el representante del hip hop en el mundo del pop. Y así sucedió. Eminem comenzó a aparecer en los videos musicales de distintos artistas pop y de rock, y con su segundo álbum, The Marshall Mathers LP, lanzado en el año 2000, el estadounidense vendió 1.7 millones de copias, convirtiéndose en uno de los discos que se han vendido más rápido en la historia del rap, además de ser nominado a Disco del Año por los premios Grammy, un hecho nunca antes visto en un certamen antes del 2001. Además, Eminem fue el primer blanco en aparecer en la portada de The Source, una revista que era considerada como la Biblia del hip hop. Según un blog especializado en investigación social, el color de Eminem ha influido en su éxito. Sin embargo, otros, como el dueño de Revancha, la única tienda de discos especializada en hip hop en México, dijo que el hecho de que el rap se considere negro es una concepción gestada por los poderes fácticos para mantener los prejuicios. Miren, sea como sea, Eminem logró que su sencillo Love Yourself ganara el Oscar a la mejor canción original gracias a la película 8 Miles, la cual se estrenó en cines y es bastante recomendada. Está basada precisamente en su vida. Además, fue protagonizada por él mismo. Fue la primera canción de hip hop que ganó este premio. Después de la película, Eminem no estuvo muy activo, que digamos. Quizá lo que más ruido hizo fue su regreso con nuevas canciones junto a Rihanna en el año del 2010. A continuación, precisamente, les presento otros dos éxitos de este talentoso cantante. Del disco The Marshall Mathers LP 2 del 2013, The Monster, con Rihanna, y seguido por otro tema un poquito más viejito del 2004 del disco Encore, Like Toy Soldiers. Adelante.

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1: 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Son las 9.
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9: Cuando Eminem, en 1996, publicó su primer disco titulado Infinity, decidió que tenía que hacer algo nuevo, puesto que el anterior disco fue más o menos un fracaso. Por esto creó un alter ego llamado Slim Shady. Este nuevo alter ego era una complementación de Eminem, pero Slim y Eminem no son lo mismo. Mientras que M hacía rap más personal enfocado al rap hardcore, Shady usa en sus canciones el humor negro. Su estilo es más enfocado al comedy rap, burlándose de famosos, de personas o incluso actos terroristas como en I'm Back. Gracias a este personaje, Eminem saltó a la fama debido a que el rap de Shady era muy controvertido. En canciones como Without Me, Just Lose It o We Made You se muestra a Slim Shady. Cuando rapea Shady, en ocasiones el rapero usa un acento más agudo que cuando lo hace con Eminem. Este último lo hace con una voz más grave. En su álbum Recovery no apareció ninguna canción de Slim Shady, siendo el único hasta la fecha en que esto ocurre. Reapareciendo en The Marshall Mathers LP 2. Interpretó su estilo en ciertas canciones, pero la más notable fue Evil Twin, en donde la interpretan tanto Eminem como Shady juntos, dejando ver a su gemelo malvado hacer controversias de nuevo. Eminem hace llamar a Slim como una obscuridad que se apodera de él. A fin de cuentas dice que no encuentra diferencia entre ellos, que son la misma persona. Para que se den una idea más clara del por qué sus letras causan tanto furor, les cuento que cuando se unió a Interscope, Eminem lanzó The Slim Shady LP, y en la canción 97 Bonnie and Clyde, Eminem describe un viaje con su hija pequeña llevando los cadáveres de su mujer, su amante y su hijo. Otra canción, Guilty Conscience, termina con Eminem alentando a un hombre a asesinar a su mujer y a su amante, y Dr. Dre tratando de evitar. ¿Ustedes qué opinan? Mejor vámonos con la música. Esto es del año del 2002, se llama Without Me, y del 2005 a dueto con Nate Dogg, Shake That. Adelante.

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La escalera al éxito de Eminem tiene muchos peldaños. The Marshall Mathers LP se lanzó en mayo del 2000 y rápidamente vendió 2.5 millones de copias. Fue el álbum más vendido de la historia del rap. El primer sencillo del álbum, The Real Slim Shady, dice, entre otras cosas, que Christina Aguilera tuvo sexo oral con Fred Durst de Limp Bizkit y también con Carson Daly. En el tercer sencillo, Stan usa la canción original de Dido, Thank You, y cuenta la historia de un fan tan obsesionado con él que termina suicidándose debido que no recibía respuesta a las constantes cartas que le enviaban. A pesar de la controversia, The Marshall Mathers LP fue nominado al Grammy como mejor disco del año. Aunque Mathers siempre había dicho que sus letras no tenían que tomarse en serio y que él no tenía nada en contra de los homosexuales o las mujeres, aún así el grupo de derechos de los homosexuales organizó un boicot contra Eminem en los Grammys. Mathers respondió a esto cantando la canción Stan en el escenario con el cantante Elton John, acabando la canción en un abrazo a John para demostrar que él no tenía nada en contra de los homosexuales. En una entrevista que realizó para el programa The Graham Norton Show, Elton John recordó esta situación y cómo fue que después se convirtieron en grandes amigos al punto de confesar que lo adora. Incluso ayudó al cantante en su proceso de recuperación para combatir su adicción a las drogas. Se dice que lo llamaba por teléfono cada semana para checar cómo iba. Lo más gracioso de la entrevista fue otro gran recuerdo que tuvo de su amistad con Eminem. Luego de aquel encuentro y comprobando que no es nada homofóbico, nos hizo un regalo a mí y a mi pareja David para nuestro casamiento. Recibimos una caja grande con su nombre y en su interior había dos anillos de diamantes en forma de miembro masculino. La relación entre Elton John y Eminem es uno de los vínculos menos conocidos y más extraños del mundo de la música, no solo por lo distinto de sus estilos, sino porque frecuentan diferentes ámbitos grupales. En fin, los dejo con la música. Esto se llama precisamente el tema de Stan, a dueto con Dido, y el tema de My Band. Disfrútenlos aquí en EXA 93.5.

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4: Ahora en Free Falling, adentrémonos en el lado oscuro de Eminem. Durante un extenso periodo que abarcó del 2002 al 2008, el rapero fue adicto a varios medicamentos recetados como Vicodin, Ambien y Valium, coincidiendo precisamente con el periodo en que había alcanzado el éxito con The Marshall Mathers LP y The Eminem Show. En una entrevista para Rolling Stone, el rapero reveló que fue en sus 20s cuando comenzó a tomar drogas con la mayor normalidad. Él dice, realmente no comenzó hasta que mi carrera despegó. Probablemente estaba en mis 20s antes de que incluso abriera mi primera cerveza. Pero en cuanto más grande era el espectáculo, más grandes eran las fiestas y las drogas siempre estuvieron presentes. Al principio fue recreativo, podía salir de gira y después dejarlas, podía pasar el tiempo con mis hijos y pensé que todo estaría bien. El problema para Eminem comenzó alrededor del año 2002 cuando filmó. Amaba precisamente la película de 8 Mile. Dice que pasaban 16 horas en el set y había muy poquito tiempo para dormir. Un día alguien le dio Ambien que lo mandó directito a dormir. En ese momento dijo, necesito de esto todo el tiempo. Así que obtuvo la prescripción y después de 4 o 5 meses el cuerpo empezó a tolerarlo y comenzó a tomarlo todos los días. Su adicción creció y todo se convirtió en un panorama muy sombrío para el rapero. Él dice que tomaba tantas pastillas que ni siquiera lo hacía para drogarse más, solo las tomaba para sentirse normal. Tomaba cantidades ridículas. En un día podía consumir entre 40 y 60 pastillas de Valium. Perdía la cuenta, simple y sencillamente. En el 2007, el rapero tuvo una caída que lo hizo despertar de su carrera sin límites en el mundo de las drogas. En diciembre de ese año, Eminem tomó una droga desconocida que alguien le ofreció, puesto que no encontraba su Vicodin en ningún lado. Esto le provocó estar en cama durante casi todo el mes y tuvo que ingresar de urgencia al hospital, por lo que no pasó la Navidad con sus hijos ese año. Él dice que todo el mes de diciembre estuvo dopado. Dice que no se acuerda de nada, solo recuerda no poder levantarse de la cama, no sabía si era de día, de noche, solo sabía que tenía que usar el baño. De pronto despertó en el hospital. Los doctores le dijeron que había hecho el equivalente a 4 bolsas de heroína. Dijeron que faltaban unas pocas horas para que se muriera. ¿Cómo fue que se libró de las drogas? Más adelante se los platico. Por lo pronto, escucharemos a dueto con Nate Dogg el tema de Till I Collapse y Sing for the Moment del año 2002.

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1: En la vida de nuestro invitado el día de hoy aquí en Free Falling, no solo hay ascensos, también hay descensos y muy profundos, como las drogas por las que casi pierde la vida. ¿Cómo fue que Eminem se libró de todo eso? Bueno, después de su gran crisis, decidió dejar las drogas y buscó todas las herramientas posibles para huir de las adicciones, desde asistir a las iglesias hasta llamarle a Elton John por consejos. Sabía que tenía que cambiar mi vida, pero la adicción es una cosa muy difícil. Creo que recaí a las 3 semanas y en un mes había vuelto al punto donde estaba antes. Eso es lo que realmente me asustó, esto lo dice Eminem. Fue entonces cuando supe o recibí ayuda o se iba a morir. El ejercicio fue precisamente una práctica que le ayudó a superar poco a poco las adicciones. En el 2015, Billboard publicó una declaración del rapero en la que se mostraba contento por estar haciendo ejercicio y así superarse día con día. Él dice que se convirtió casi en un hámster. Hacía 26 kilómetros al día en una caminadora. Se levantaba por la mañana y antes de ir al estudio corría 13 kilómetros en aproximadamente una hora. Luego regresaba a casa y corría otros 13. Por desgracia, después de haber dejado las drogas, se dio cuenta de que tanto su cerebro, talento, se habían minado debido a las sustancias de las cuales fue dependiente durante años. Acerca de su madurez y los 45 años de edad que lo colocan como uno de los raperos veteranos de la escena musical, Eminem respondió con una actitud que demuestra su crecimiento. Dice, muchos problemas que tuve al principio existieron porque nunca me di cuenta de la fuerte adicción que tenía. Cuando lo hice ya era muy tarde. Tenía un temperamento muy malo y con cada cosa, por más mínima que fuera, explotaba. Las cosas están mejor ahora. Me he involucrado en la lucha contra la ira y el mal temperamento. Lo que trato de decir es que ya estoy asentado conmigo y con la fama que tengo. Soy un hombre mayor y estoy creciendo, eso está bien. Y lo que dice después, a mí en lo personal me encantó. Dice, persigo el éxito de discos como The Marshall Mathers, solo que hoy no tengo la furia que tenía en aquel entonces. Si lo hiciera, la música sería la misma, pero espero que haya cambiado. Si tuviera la misma ira, significaría que no habría crecido como artista o como ser humano. Técnicamente, siento que hoy soy mejor que nunca para las rimas. No soy la persona que era a los 28. La pasión todavía está ahí, pero la ira no. Del año 2010 del disco Recovery, escucharán Not Afraid, y del disco Encore del 2004, Mockingbird.
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1: El cantante Eminem, junto a su hija mayor, que hoy tiene 21 años, de nombre Hailey, lleva una excelente relación. La joven es producto de la relación que tuvo con Kimberly Scott. Se casaron y se divorciaron en dos ocasiones, la primera en 1999 y la otra en el 2006. Se conocieron cuando Eminem tenía 15 años y ella 13. Luego de una larga historia de amor y desamor, terminaron la relación y compartieron la custodia de la niña. Por cierto, su bellísima hija está ganando fama por méritos propios en Instagram. Las cifras al menos así lo confirman. En menos de un año, con solo 22 publicaciones y sin necesidad de enseñar un centímetro de carne extra, bien por esta chica, ha acumulado ya casi 500,000 de seguidores. ¿Y por qué? Un misterio. Desde luego que porque su papá sea el rapero Eminem, que no está precisamente en el momento más grande de su carrera, no lo es. El 21 de octubre del 2008, Eminem publicó una autobiografía titulada The Way I Am. Al igual que la canción donde cuenta su lucha con la pobreza, las drogas, la fama, la angustia y la depresión, junto con historias acerca de su ascenso a la fama y comentarios sobre las controversias de su pasado, en este libro también se encuentran algunas hojas de las letras originales de varias canciones como Stan y The Real Slim Shady. Luego de un descanso de más de 4 años en la música, regresa. Así lo anunció con una imagen donde luce un rostro muy diferente, ahora con barba, con unos años más. A mi modo de ver las cosas se ve muy guapo. El 30 de agosto del 2018, Eminem lanzó por sorpresa su 10º álbum de estudio. El nuevo disco fue publicado en su web con las siguientes palabras: intenté no darle muchas vueltas a esto, así que disfruten. La portada de Kamikaze del 2018 rinde homenaje al disco de los Beastie Boys, License to Ill, de 1986, bajo la producción de Dr. Dre y Eminem. Además, en la producción se incluye el tema principal de la banda sonora Venom, película de Marvel. Las primeras reacciones al disco han sido contradictorias. Hay quienes destacan una buena producción musical y otros critican su violencia y contenido ofensivo. Hay una característica que parece inconfundible, definitivamente la marca de la casa. Dicen que genio y figura hasta la sepultura. Con esto cerramos nuestro programa del día de hoy. Mil gracias por su atención. Soy Juana María Breceda y les mando un enorme saludo hasta donde estén. Les deseo lo mejor hoy y siempre. ¿Con qué cerramos? Precisamente con el tema de Venom y con su gran éxito del año 2002 de la película A Mile. Aquí está Lose Yourself. Cuídense mucho. 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
0: 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Son las 10.
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3: 10:29.
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0: Revista del Consumidor Radio.
1: ¿Qué le pones a tu pan? ¿Mantequilla o margarina? ¿Con cuál cocinas?
2: Todas tienen un tono que van del color crema al amarillo.
1: También es difícil distinguirlas por su sabor o textura.
2: Para saber qué es lo que realmente llevas a tu mesa, escucha.
0: Revista del Consumidor.
3: Margarina o mantequilla. Aunque pueden parecer iguales y usarse para preparar muchos alimentos, tienen diferencias importantes.
2: Su origen, composición y características no son las mismas. Por eso, antes de elegir, infórmate.
3: El Laboratorio Nacional de Protección al Consumidor analizó 43 productos, 28 mantequillas y 15 margarinas para conocer su calidad y verificar que cumplan con la información que ofrecen.
2: Pero antes de conocer los resultados, la química Margarita Gómez Sánchez nos explica qué diferencia una mantequilla de una margarina.
4: Hola, ¿qué tal? Soy la QFB Guadalupe Margarita Gómez Sánchez y estamos en el Laboratorio Nacional de Protección al Consumidor y aquí realizamos el estudio de calidad de margarinas y mantequillas. Bueno, una de las grandes dudas que surge como consumidores es la diferencia entre mantequillas y margarinas. Fundamentalmente es el origen de sus grasas. Las mantequillas provienen de leche, básicamente de crema de leche, y en este caso pues son grasas saturadas por lo mismo. Tienen un aproximadamente de 80% de grasa, pero bueno, también podemos encontrar algunas vitaminas como la A, la E, la D y calcio. En cambio, por ejemplo, las margarinas, su origen es vegetal. Provienen sus grasas de aceites vegetales, pero para que puedan tener la consistencia que conocemos necesitan llevar un proceso. En ese proceso, algunos de nuestros productos pueden llegar a presentar grasas trans, aunque bueno, la otra contraparte es que llegan a tener 60% de grasa.
3: Se analizaron 28 mantequillas y 15 margarinas. La mayoría declara que no contiene sal.
2: ¿Qué pruebas se aplicaron?
4: Las pruebas que se realizaron fue información al consumidor, contenido neto, cantidad de agua, la cantidad de grasa, el tipo de grasa, la cantidad de sal presente, también el contenido energético que proporciona.
3: Se revisó que cumplan con los requisitos de información comercial y que esta sea verdadera. Deben indicar, entre otros,
2: marca, denominación, contenido neto, lista de ingredientes, fecha de caducidad, alérgenos y leyendas de conservación.
3: Pasaron por la báscula, pero ¿para qué se realiza esta prueba?
2: Para comprobar que el producto contenga la cantidad indicada en su etiqueta. Las personas consumidoras tienen derecho a recibir información clara, veraz y comprobable.
3: Otro punto importante fue conocer qué tipo de grasa contienen.
2: Al ser la grasa el ingrediente principal y el elemento que determina si un producto puede llamarse mantequilla o margarina, se verificó que correspondiera con su denominación: grasa de leche en las mantequillas y aceites vegetales en las margarinas.
3: También se revisó el contenido de sodio. Aunque es un mineral necesario para el organismo, consumir en exceso puede relacionarse con problemas de salud.
2: ¿Y qué hay del aporte calórico?
3: De manera informativa, se calculó su contenido energético tomando como referencia que cada gramo de grasa aporta 9 kilocalorías.
2: Estos fueron los resultados.
4: Los resultados obtenidos en general fueron buenos. En este caso cumplieron con el contenido neto, el tipo de grasa, la cantidad de grasa, la cantidad de sal, salvo un producto que a lo mejor no cumplió con la cantidad necesaria para poderse denominar como margarina. Pero bueno, vamos a ver los resultados para que ustedes tomen sus propias decisiones.
3: Dos productos de la marca Lurpak se denominan mezcla de mantequilla con aceite de canola. Al no corresponder a una mantequilla o margarina, no cuentan con un estándar de calidad específico que los regule.
2: Un producto de la marca Gloria no debería llamarse mantequilla porque no cumple con el mínimo de grasa requerido por el estándar de calidad. Y un producto de la marca TableMade no tiene la grasa suficiente para denominarse margarina. Haz un consumo informado.
4: Algunas de las recomendaciones que podemos darles al momento de que ustedes van a hacer sus compras es que chequen que realmente su producto esté en refrigeración, que esté el envase en condiciones óptimas, que la fecha de caducidad está en tiempo y al tiempo de uso que le vayan a dar. También decidir si su producto que van a consumir lo necesitan con sal o sin sal, de acuerdo a lo que van a preparar. En este caso también es importante que cuando ustedes pongan su producto en su recipiente sartén, tenga una temperatura baja, puesto que si es muy alta puede llegar a quemarse o tomar coloración o sabor desagradables.
2: Porque un consumo saludable empieza con decisiones basadas en información veraz. Revista del Consumidor Radio.
1: Gobierno de México.
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5: 10:59.
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0: juegos, Nintendo hacía juegos de naipes.
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2: 11:29.
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0: Las curiosidades de tus artistas favoritos. El nombre del músico saxofonista de la banda Maldita Vecindad, sax, es Eulalio Cervantes. 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

0: 11:53.
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Las curiosidades de tus artistas favoritos. El cantante Lou Vega, conocido por el éxito Mambo número 5, es alemán y tiene ascendencia italiana y ugandesa.

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1: 12:28. 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

0: 1238.
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0: Es la una.
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0: 1:30.
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0: 1:41.
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Las curiosidades de tus artistas favoritos. La cantante Paula Abdul llegó a hacer coreografías para artistas y grupos como George Michael, Dolly Parton, Janet Jackson.

0: 1:59.
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0: 228.
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2: 242.

0: 258.
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2: 317.

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2: 346.

0: 104.3.
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Las curiosidades de tus artistas favoritos. La ropa usada en el video Baby One More Time de la cantante Britney Spears fue comprada en una tienda de autoservicio. 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

0: 432.
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0: 4:50.
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0: 5:02.
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2: 516.

Las curiosidades de tus artistas favoritos. El cantante de la banda Radiohead, Thom Yorke, ha recibido miles de cartas por parte de prisioneros condenados a la pena capital por sentirse identificados con su canción Creep.

0: 536. 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

0: 5:45.
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Las curiosidades de tus artistas favoritos. Según Jerry Halliwell, integrante de las Spice Girls, el video Wannabe fue grabado en una sola.

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Seven, las 6:07. 6, sí, ya quería decir. 6:07. 6:07, por eso me esperé así justo en 7, quería decir esto, siempre quise decirlo. 6:07, bienvenidas y bienvenidos. ¿Cómo están? Me da muchísimo gusto poderlos saludar en esta mañana. Ya es miércoles 22 de julio, el año 2026. Tenemos harta cosa el día de hoy que compartir. Gracias por estar con nosotros. Les recuerdo nuestro WhatsApp 5640-05-1025. Voy de nuevo, 5640-05-1025. Abierto absolutamente para todo el auditorio. Escuchamos Water on the Brain de The Halls, The Brand, perdón. Es porque hoy es el día, The Brain, sí, porque hoy es el Día Mundial del Cerebro. Cuide su cerebro. Se tiene que cuidar el cerebro. ¿Y cómo se cuida? Murmiendo. Chale. Ya quisiéramos. Bueno, durmiendo un poquito más, comiendo algunas cositas también, particularmente omega 3, esas cosas, comiendo sano, haciendo ejercicio ayuda bien cañón al cerebro, desconectándose, meditando, y eso no es paja, es real, real, real, real. Ayuda, hay estudios científicos ya que lo prueban y los mismos neurólogos lo recomiendan ya, la meditación. Entonces, bueno, pues cuide su cerebro. Es un órgano impresionante, es lo que nos hace ser conscientes de alguna u otra manera. Nadie sabe en dónde está específicamente la conciencia en el cerebro, no sabemos si se encuentra en este seso o en aquel, pero sabemos que es importante. Le quiero recomendar que lea usted al doctor Eduardo Calixto, Cuida tu cerebro, cómo funciona tu cerebro. Son unos librazazazos de verdad, que le sirven de referencia, que además están súper ilustrados para entender a nuestro coco, a nuestro cerebro. Es Día del Cerebro, cuide su cerebro. ¿Qué más es hoy? A ver, déjeme veo. Acá lo tengo. Día del Cerebro, Día Mundial contra... ¿qué? Contra la minería a cielo abierto. Día del del síndrome del cromosoma X frágil. ¡Ay, es Día de la Hamaca! ¡Qué bonito! Además, en verano, ¡qué chido! Día de la Hamaca. Felicidades a Levina, María, Magdalena. También felicidades a Platón. Mire, no conozco a ningún Platón más allá de Platón, pero no tengo el gusto de conocer a ningún Platón. A Cirilo, a Anastasio y a Jerónimo. Pásela maravillosamente bien. 22 de julio, ya vamos de gane. Nos queda nada para que se acabe el 2026. Estamos en 162 días y se acaba el año. Este es el día 203. 6:10. Vámonos.

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1: Hola, ¿qué tal? Muy buenos días. Los saludo con mucho gusto desde el Servicio Meteorológico Nacional para brindarles el pronóstico del tiempo de este miércoles 21 de julio y comentarles que el monzón mexicano prevalecerá sobre el noroeste del territorio nacional. Estará en interacción con canales de baja presión extendidos sobre el interior de México, así como con una circulación ciclónica que se encontrará en el sureste del país. Además de el paso de la onda tropical número 20 que se desplaza sobre la península de Yucatán y gradualmente el sureste mexicano. Todos estos sistemas ocasionarán chubascos y lluvias puntuales fuertes, acompañados con descargas eléctricas en el oriente, centro, sur y sureste de la República Mexicana. Además, se espera posible caída de granizo en los estados del noroeste y occidente del país. Se están pronosticando lluvias puntuales muy fuertes en Jalisco, Colima, Michoacán y Guerrero. Por su parte, prevalecerá el ambiente caluroso a muy caluroso sobre entidades del norte del país y en los estados del litoral del Pacífico Mexicano y del Golfo de México. A partir de este día, inicia una onda de calor en zonas del noroeste y centro de Baja California, así como el centro y sur de Baja California. California Sur y el oeste y sur de Sonora. Para el Valle de México se prevé por la mañana un cielo parcialmente nublado con ambiente fresco. Durante la tarde el cielo será medio nublado con lluvias e intervalos de chubascos en la Ciudad de México y el Estado de México. La temperatura mínima en la Ciudad de México será de 13 a 15 grados Celsius y la máxima de 26 a 28 grados. Hasta aquí el reporte, les deseo que tengan un excelente día.
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2: A las 7:30 de la mañana, la presidenta Claudia Sheinbaum encabezará su conferencia de prensa matutina. Al mediodía iniciará la sesión pública de la Sala Superior del Tribunal Electoral del Poder Judicial de la Federación. A las 12:30 horas se llevará a cabo el 29 encuentro de la Red Mexicana de Trabajo Sexual. A las 17 horas, la consejera jurídica del Ejecutivo Federal, Luisa María Alcalde, ofrecerá su conferencia de prensa Derecho de Réplica. A las 17 horas, CAF, Banco de Desarrollo de América Latina y el Caribe, encabezará el evento Crecimiento Económico, Productividad y Transformación Digital. El expresidente de Venezuela, Nicolás Maduro, y su esposa, Cilia Flores, afrontarán una nueva audiencia ante la Corte Federal del Distrito Sur de Nueva York. Los ministros exteriores de los países de la Asociación de Naciones del Sudeste Asiático mantienen reuniones bilaterales en Manila con los principales socios del bloque, incluidos Estados Unidos, China, Rusia y la Unión Europea. El primer ministro de Portugal, Luis Montenegro, realizará una visita de trabajo a Grecia. Y en Viena, en la casa natal del dictador nazi Adolf Hitler, se inaugurará una comisaría tras años de reconstrucción y debate sobre el uso del edificio.
3: 22 de julio, el año 2026, ya es miércoles. Esto es parte de lo más relevante el día de hoy. La presidenta de la República analiza si o no se reclama una parte de la multa de 15 mil millones de dólares impuesta a Ismael El Mayo Zambada. Ay, es que... No es que el dinero esté al final del arco iris. No es que Ismael El Mayo Zambada tiene una cuenta de 15 mil millones de dólares. Es que Estados Unidos va a buscar ese dinero pian pianito. A lo largo de muchos años, quizá décadas, ¿le tocará algo al gobierno mexicano? No creo. Y peor, no creo que si lo va encontrando le vaya a tocar al gobierno de Sheinbaum. Probablemente recopilen toda esta lana, no sé, en unos 15, 20 años, 50 años, una cosa por el estilo. O sea, es una multa simbólica, no es que le hayan quitado 15 mil millones de dólares. Pero bueno, pues la fiscalía va a tratar de sacar su mochada, su tajada. ¿Por qué no lo detuvieron? Así lo hubieran podido sacar. Los hubieras detenido al Mayo, tuviste 30, 40 años para detener al Mayo. Nunca lo detuvieron. Ahora sí que la chamba la hicieron allá, ¿no? ¿Por qué la van a hacer aquí? ¿Por qué cobraría si la chamba la hicieron allá? Pero bueno, pues es lo que quieren en la Fiscalía General de la República. Van a analizar si se pueden llevar su mochada. Arranca en la Ciudad de México la tercera ronda de negociaciones México y Estados Unidos sobre el T-MEC. Le cuento la UNAM también crea una comisión para revisar el examen de admisión luego de la polémica por los resultados. Dicen que hicieron trampa los muchachos para entrar a la UNAM. No todos, pero sí varios pudieron haber entrado por trampa. Y esto debido a que se registraron demasiadas calificaciones muy buenas. Es como si de un año a otro tuviéramos una cantidad impresionante de genios. El miércoles, o sea, hoy, comparecen Nicolás Maduro y Cilia Flores en la Corte de Nueva York. Oye, le cuento también que Guillermo Ochoa anuncia su retiro como futbolista profesional. De todo esto y mucho más platicamos hoy en MBS Noticias, las 6:16. ¡Vámonos!
0: Estados. Zacatecas.
4: El secretario de Seguridad Pública del Estado, el general Arturo Medina Mayoral, desestimó el video difundido en redes sociales, a través del cual una fracción del cártel de Sinaloa se atribuyó el asesinato de al menos 10 personas, de las cuales algunas aparecieron colgadas. El funcionario señaló que la grabación podría tener tintes políticos, además de poner en duda la autenticidad del material, ya que, asegura, presenta deficiencias en su edición, voces sobrepuestas y características que no coinciden con los mensajes habituales de la delincuencia organizada. Agregó que se trabaja para identificar tanto a quienes elaboraron el video, así como a quienes lo difundieron.
0: Sonora.
4: Un tractocamión que transportaba más de 3 toneladas de presunta metanfetamina fue asegurado por autoridades federales en la carretera federal Sonoita-Puerto Peñasco. La incautación se realizó luego de que agentes de seguridad le marcaron el alto al chofer, quien conducía la unidad a exceso de velocidad. Al ser inspeccionada, se localizaron 60 costales que pretendían ser pasados por alimento para ganado y que tendrían como destino final Tijuana, Baja California. El conductor fue detenido. La Secretaría del Bienestar recuperó los 5 millones de pesos sustraídos del Banco del Bienestar tras un presunto desfalco ocurrido en el municipio de Guadalupe, en el cual estaría involucrada la gerente de la sucursal, quien ya fue detenida junto a sus presuntos cómplices. El delegado Genaro Rodríguez explicó que el dinero fue restituido a través de un pago de un seguro.
0: Hidalgo.
4: El Congreso Estatal aprobó una reforma al Código Penal que tipifica como delito las terapias de conversión. Con esta modificación, las personas que realizan, promuevan o financien estas prácticas orientadas a modificar, reprimir o cambiar la orientación sexoafectiva mediante cualquier forma de violencia, podrían recibir de 1 a 3 años de prisión y multas de entre 150 y 300 días.
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5: Vamos a ver con la fiscalía. Normalmente se hace. No quiere decir que lo hayan decomisado. Es decir, que fue una. Es parte de la resolución que se está planteando. Entonces, la fiscalía normalmente participa en estos casos. Y ya le pediríamos a la fiscal que informara.
6: Expresiones de los funcionarios o representantes de la DEA, pues son eso, sus declaraciones de sus agencias y no tiene que ver con la definición de las estrategias en México.
7: Todo el mundo hemos escuchado y conocemos donde la señora gobernadora Marina del Pilar compromete información de las mesas de seguridad a cambio de beneficios para ella en lo penal y en lo administrativo y en lo de su visa. Eso es un delito, confeso.
8: Uno de ellos es el tema de la inteligencia artificial, que cada vez cobra más importancia y nos presiona más. Vamos a revisar el tema del feminicidio, lo de la ley reglamentaria en materia de pueblos originarios.
9: Analizado de la violencia.
10: ¿Qué menos?
9: De estos descuartizados, ¿a qué pertenece? ¿Algunas bandas que hayan analizado en la mesa de seguridad?
10: Pues son bandas, ¿no? Que se están peleando la plaza. Es el barredor, ayer el cártel Nueva Generación. Es un negocio y se están peleando la plaza.
9: Todavía sigue fuerte la barredora.
10: Muchas gracias. ¿Eh?
9: La barredora sigue fuerte todavía.
11: Son restos óseos que ya tienen larga data. Entonces, está trabajando la fiscalía sobre identificar, sobre todo el análisis. Vamos a ver, es un caso extraño, porque son restos óseos de largo tiempo.
12: No nos quieran picar los ojos que eso es tortura, eso es violación. Hay casos de pedofilia ahí adentro. O sea,
13: ¿integrarás más pruebas a la propia televisión?
12: Claro que sí, por eso hoy, ustedes que están aquí, yo temo por mi vida. Oye, ¿qué te puedes esperar? ¿Quién los patrocina?
14: A mí me consta, yo estuve los 5 años en la Unidad Nacional y me consta que a niños a veces con discapacidades mentales, como niños con autismo y así, los llegaban a encerrar. Ellos decían que eran por rebeldes.
15: Con estas 3 detenciones botines. Estaríamos entonces sumando a raíz de este operativo 5 detenciones.
16: Resulta que tenemos muchos genios de un año para otro que sacaron más de 100 aciertos. Hubo 9 aspirantes que sacaron puntaje perfecto y hubo 14 aspirantes que sacaron 0 puntos. Todos sabemos que esos no son aspirantes, que esos son personas que solamente se inscriben al examen para extraer preguntas o para ayudar a otros aspirantes.
17: Esta iniciativa entonces refleja una convicción fundamental del gobierno de México. La protección del medio ambiente y el desarrollo económico no constituyen agendas separadas. Por el contrario, la conservación de nuestros recursos naturales es una condición indispensable para sostener la productividad, la inversión y el bienestar de la población en el largo plazo.
18: Lo di todo, lo dejé todo, en mis equipos y en mi selección. Y hoy entrego mis guantes.
19: 1.5 billones es lo que busca el presidente y lo que necesitamos para defender al país. Los miembros de este comité entienden mejor que la mayoría que el dominio estratégico a largo plazo no se puede financiar a través de suplementos puntuales.
20: Cannot be funded through one-off supplements.
3: Seis de la mañana con 21 minutos. ¿Me escucha a través de un podcast? 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A este miércoles llevan ya poquito más de 12 horas en la audiencia en donde se va a determinar si Ernesto Rufo, el exgobernador de Baja California, y otras 7 personas serán o no vinculados a proceso por el delito de huachicol fiscal. La diligencia se está llevando a puerta cerrada, no dejaron entrar a la prensa. La defensa de Ernesto Rufo sí estaba a favor de que entrara a la prensa, pero no quisieron los jueces. Debido a que el caso está relacionado con afectación a la seguridad nacional, dicen que no se vaya a revelar algún secreto de seguridad nacional, algo así como el hecho de que pues, las aduanas tienen un problema grave de corrupción vinculado a las Fuerzas Armadas, concretamente a la Marina Armada de México, y que bueno, pues eso podría terminar por saberse y ventilarse en el juicio. En fin, total, que esa puerta cerrada y continúan ahí encerraditos. Llevan ya casi 13 horas en este juicio, en esta audiencia de vinculación. La defensa de Rufo pidió revisar y responder por separado cada uno de los cientos de datos de prueba presentados por la Fiscalía General de la República. Y la Fiscalía niega que exista persecución política en el caso del exgobernador de Baja California, Ernesto Rufo Appel. Ni modo que diga sí, es nuestro preso político. Ni modo que diga sí, lo metimos a la cárcel porque él es del PAN. No. Claro que no, no lo aceptaría nunca, ¿no? Pero bueno, estas son notas que uno le tiene que compartir cuando pues es evidente que una institución niega lo que va a ser evidente que niegue. Entonces, bueno, pues la FGR niega que exista persecución política en contra del gobernador de Baja California, Ernesto Rufo. Aseguró además que la investigación está respaldada por pruebas documentales, testimoniales y periciales, y la dependencia afirmó que las actuaciones se han realizado con apego a la legalidad, objetividad y respeto al debido proceso. Un juez federal en Baja California admitió a trámite un amparo para Ernesto Rufo, interpuesto por las irregularidades después de su detención. La medida busca frenar su incomunicación, la falta de medicamentos, no tiene medicamentos, es un hombre de 74 años de edad que está preso, y su traslado fuera de Ensenada sin las certificaciones médicas correspondientes. Ariadna Montiel, la presidenta de Morena, califica a Rufo de delincuente y traficante de combustible. ¿Y a Rochamoya cómo lo califica, oiga?
6: ahorita se pretende construir este discurso sobre una supuesta cortina de humo que no es así, pues es una investigación de la fiscalía que es autónoma. Lo que estamos viendo pues es una reacción de la derecha, de la oposición, en defensa de un delincuente, de un traficante de combustible que ha sido señalado, pero que no se diga por parte de la oposición pues que ahora hay un preso político. Fuimos perseguidos por luchar por los derechos del pueblo, eso es ser preso político. Lo otro pues es tratar de encubrir a un delincuente que la Fiscalía General ya ha realizado la investigación, que un juez otorgó la orden de aprehensión al exgobernador, pero también a otras personas integrantes de esta red

0: espías rusos, que de hecho varios están identificados y el gobierno no ha hecho absolutamente nada. Es la presidenta Sheinbaum.
1: A ver si Relaciones Exteriores nos puede decir si es factible dar algunas nacionalidades en general. Para cualquier otro país, igual que para Estados Unidos, lleva, si hay una persona vinculada a seguridad de otro país, algún agente que tiene la embajada solicita, se hace el mismo procedimiento. Pero a ver si nos informa Relaciones Exteriores. Pues no tiene nada que ver con un asunto internacional, ni mucho menos, sino con todos los países se hace exactamente lo mismo.
0: Para el Departamento de Estado, ese es un riesgo a la seguridad nacional de los Estados Unidos de Norteamérica. Y sí, hay espías gringos también. Espías gringos que nos han ayudado, por ejemplo, a abatir al Mencho. Espías gringos que han desmantelado laboratorios. Hay espías gringos también en este país, pues que quizá hayan hecho mucho más que los espías rusos. Uno se pregunta qué hacen los espías rusos. Pero bueno, no es algo nuevo, ¿eh? Lleva un buen rato, de menos 3 años, porque desde que llegó López Obrador, creció la cantidad de espías rusos en nuestro país. De entrada, se desestima, no es una prioridad en el gobierno esto que fue anunciado por el Departamento de Estado ayer en Washington. El canciller Roberto Velasco y el embajador de Estados Unidos en México, Ronald Johnson, sostuvieron una reunión diplomática de alto nivel para dar seguimiento a la agenda bilateral entre ambos países. Así lo informó la Secretaría de Relaciones Exteriores en sus redes sociales. Ay, hablando de Ariadna Montiel, de la dueña de Morena, bueno, la presidenta de Morena, le responde a la DEA. Escuche.
2: Expresiones de los funcionarios o representantes de la DEA, pues son eso, sus declaraciones de sus agencias, y no tiene que ver con la definición de las estrategias en México. Mantenemos nuestra postura de cooperación, sí, injerencismo, no.
0: Ajá. La DEA está muy preocupada por las declaraciones de Ariadna Montiel, y es que la DEA, después de el juicio que llevó a cadena perpetua al Mayo Zambada, habló en torno a la persecución que habrá para todos aquellos que apoyen, que trafiquen, que sean socios, cómplices del narcotráfico en nuestro país. Y eso, de acuerdo a lo dicho por Terry Cole, incluye a muchos políticos mexicanos. Pero, pecata minuta, no preocupen Morena. 15 mil millones de dólares son impagables, lo dice Frank Pérez, el abogado del Mayo Zambada. En una muy buena entrevista publicada el día de ayer en Milenio, Frank Pérez señala lo siguiente.
3: No hay forma de que pueda pagar eso. El gobierno no le identificó ninguna propiedad, no identificaron nada. Tú sabes y yo sé que la gente a ese nivel no tiene nada a su nombre.
4: Did you know from Mr. Zambada what happened with los Chapitos? Why was he betrayed?
5: ¿Le ha dicho el señor Zambada qué sucedió con los Chapitos? ¿Por qué fue traicionado? No lo sé, no puedo responder a eso. Él no sabe, confiaba mucho en ellos y es por eso que se reunió con ellos, así que no lo vio venir. Fue Joaquín, el hijo del Chapo Guzmán. El ahijado del Mayo fue quien lo secuestró y Jando era el piloto. El señor Zambada fue llevado a un cuarto y lanzado al suelo. Estaba desorientado en ese momento. Cuando lo subieron al avión, creo que le dieron una especie de líquido que lo hizo dormirse y realmente no sabe qué pasó.
4: So he doesn't really know what happened.
0: Mientras tanto, aquí en nuestro país, la Fiscalía General de la República ya se le hizo, ya hizo ojitos, ya está ahí salivando. 15 mil millones de dólares, ¿y cuánto me toca? Bueno, pues dice la presidenta de la República que la misma Fiscalía pues va a tratar de ver si algo le podría tocar. No existe ese dinero. Al rato lo platicamos a detalle. No es que esté todo ese dinero en un cofre al final del arco iris. Es una acción simbólica, más bien, del Departamento de Justicia norteamericano. Pero bueno, la Fiscalía tiene su postura. Esto lo informa la presidenta de la República.
1: Para vamos a ver con la Fiscalía. Normalmente se hace. No quiere decir que lo hayan decomisado. Es decir, que fue una... Es parte de la resolución que se está planteando. Entonces, la Fiscalía normalmente participa en estos casos. Y ya le pediríamos a la fiscal que informara.
0: Denuncian penalmente a la gobernadora de Baja California, Marina del Pilar. Es el exalcalde de Tijuana, Héctor Osuno Jaime. Escuche.
6: Todo mundo hemos escuchado y conocemos donde la señora gobernadora Marina del Pilar compromete información de las mesas de seguridad a cambio de beneficios para ella en lo penal y en lo administrativo y en lo de su visa. Eso es un delito, confeso, y que ya no haya pretexto y se investigue a ver si con la velocidad que lo hicieron en contra de un ciudadano decente a los verdaderos corruptos.
0: Yo, francamente, no creo que vayan a investigar absolutamente nada y creo que la denuncia de Marina del Pilar, pues, se va a la cola, a la cola, a la cola. Ay.

0: ya está CRI. Si no han hecho nada con los otros. En fin. Defienden en Morena Marina del Pilar, faltaba más. Es Higinio Martínez, senador del Estado de México. Desde muy lejos le llega el apoyo a Marina. Escuché.
1: Oh, yo creo que eso lo. Ese tema lo está atendiendo bien, está declarando, está dando su versión, su verdad. Y eso es la que debe prevalecer. Todo lo demás son suposiciones. Es un tema que. No es que se vea lejos, pero tampoco es un tema que tenga. Que aclarase mucho. A mí me parece que con lo que ha hecho la gobernadora es suficiente, decir yo.
0: Sí se nota la emoción, ¿no?, con la cual Higinio Martínez termina por defender a Marina del Pilar. Ese apoyo sí se ve. En fin, 6:32. En otros temas, arrancó en la Ciudad de México la tercera ronda de negociaciones. Citlali Sáenz, buen día.
2: ¿Qué tal, Luis? Buenos días a ti, buenos días también a nuestros amigos del auditorio. Este martes inició en la Ciudad de México la tercera ronda de conversaciones bilaterales entre México y Estados Unidos como parte de la revisión conjunta del T-MEC. En el encuentro que se lleva a cabo en la Secretaría de Economía desde este martes y durará hasta el jueves 23 de julio, actualmente ambos equipos técnicos revisan diversos temas relacionados con implementación y funcionamiento del tratado comercial, ahora que las revisiones son anuales. El secretario de Economía, Marcelo Ebrard, dio la bienvenida a la delegación de la oficina del representante comercial de Estados Unidos, mientras que el titular de este organismo, Jamison Greer, se espera que arribe hoy a la Ciudad de México. Pero Luis, los detalles los tendremos más adelante.
0: Gracias, Itlali. Van 5 detenidos por la masacre de 10 personas en Zacatecas. Adelante, Mario Padilla, buen día.
3: Luis, buenos días. Van 5 personas detenidas como resultado de los operativos tras el homicidio de 10 personas el sábado en Zacatecas. El secretario general de gobierno, Rodrigo Reyes Mubuerza, informó que este martes se capturó a 2 hombres y un adolescente en una brecha en Fresnillo, Zacatecas. Los detenidos son Leonel, originario de Sinaloa, Osvaldo, de Durango, y una adolescente de Jerez. Les aseguraron droga, cargadores para fusil, cartuchos, chalecos balísticos y 40 ponchallantas. Las autoridades señalaron que no se descarta que estén relacionados con el caso, pero la Fiscalía será la que determine la responsabilidad. Y el secretario de Seguridad Pública, Arturo Medina Mayoral, por su parte, dijo que el video atribuido a un grupo criminal tiene a su juicio tintes políticos y ya se investiga su origen. Los detalles, más adelante.
0: Por desgracia, continúa todo lo que da el México roto. Hallan cuerpos en Tabasco. María Albert, buen día.
4: Buenos días, Luis. Te saludo y te informo que la violencia continúa golpeando a Tabasco. Tras el hallazgo de 2 cuerpos desmembrados en el municipio de Centro y diversas ejecuciones en los últimos días, el secretario de Gobierno, José Ramiro López Obrador, aseguró que estos crímenes son consecuencia de la disputa entre el Cártel Jalisco Nueva Generación y La Barredora por el control del Estado. El funcionario afirmó que pese a estos hechos violentos, no ha aumentado la incidencia delictiva y pidió revisar las estadísticas oficiales. Incluso sostuvo que los homicidios han venido a la baja durante la actual administración y destacó la detención de más de 1.500 presuntos integrantes de la delincuencia organizada. Pero los detalles más adelante.
0: El carnalito de López Obrador, José Ramiro López Obrador, que trabaja de secretario de gobierno del Estado allá en Tabasco, dice pues que no hay bronca, que es entre los grupos criminales, hombre. Lo normal que arrojen cuerpos ahí en la carretera. Escuche.
5: Analizado de la violencia.
6: ¿Qué menos?
5: De estos descuartizados, aquí pertenece a algunas bandas que han analizado en la mesa de seguridad.
6: Pues son bandas, ¿no? Que se están peleando la plaza. Es lo que hemos venido diciendo desde que llegamos.
5: ¿Cuáles bandas son, don José Ramiro? ¿Las tienen identificadas?
6: Pues son bandas que se dedican.
5: Pero hay nombres, ¿tienen nombres esos?
6: No, sí hay detenidos. En ningún gobierno, también eso hay que decirlo, ¿eh? En ningún gobierno se había detenido a tantos delincuentes, ¿verdad? Como en este. Hay más de 1.500 detenidos, ¿sí? De la delincuencia organizada, que se dedica a enfermar al pueblo de Tabasco.
5: De esas bandas que están peleando, ¿cuáles son, don José Ramiro?
6: Las que tú conoces.
5: ¿Cuál es?
6: Pero es el Barredor, ayer el cártel Nueva Generación.
0: Ajá, la Barredora, justamente la que cuando Adán Augusto López era gobernador, puso al líder de la Barredora como secretario de Seguridad. Por desgracia, hay más información negativa, porque también en Veracruz hallaron 5 bolsas con restos humanos. Oiga, y allá en Tamaulipas, la fiscalía está investigando la muerte de Daphne Zapata como un feminicidio. Adelante, José Alfredo Lisiaga.
7: Muy buen día, Luis. La mamá de Dafne, adolescente de 13 años de edad, que murió en un campamento de verano en una escuela militarizada de Ciudad Madero, Tamaulipas, exige justicia. Destaca que han pasado 6 días y no hay un solo detenido. Pero el fiscal general de justicia de Tamaulipas afirma que la carpeta de investigación evolucionó a otra etapa procesal. Además, destacó que el caso se investiga como feminicidio. Con todos los detalles, en unos momentos.
0: Gracias. 6:36. Hoy en Nueva York va a estar compareciendo Nicolás Maduro y Cilia Flores. Van a asistir a la nueva audiencia en Nueva York por cargos de narcoterrorismo, cocaína y armas. Le tendremos información en un momento. 6:36. Regresamos. Estos son los titulares del planeta. Me llamo Luis Cárdenas. No me tardo.
8: Titulares del mundo. New York Times.
9: Estados Unidos abandona la eficiencia en el combustible a medida que los precios se disparan.
8: The Washington Post.
9: En el Capitolio, una súplica por claridad en la guerra.
8: El País.
9: La ley del tabaco vetará fumar a los menores en playas y terrazas.
8: Le Monde.
9: La ley agrícola de emergencia se aprobó en medio de la confusión.
8: The Guardian.
9: Burnham implora al gabinete que encuentre maneras de afrontar la crisis del coste de la vivienda.
8: Der Spiegel.
9: Thorsten Frey se convertirá en el nuevo líder del grupo parlamentario de la Unión.
8: Corriere della Sera.
9: Meloni acusa disputa por Bolonia.
8: Folha de São Paulo.
9: Flavio Bolsonaro sigue los pasos de su padre y difunde falsedades sobre las urnas electorales entre los embajadores.
8: El Clarín de Argentina.
9: La polémica por la final ante España desbordó el fútbol y se metió en la política.
8: Al Jazeera.
9: Irán, principal agitador en la región y en serios problemas, Estados Unidos.

0: 638.
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0: primeras planas. El Universal.
1: Fiscalía investiga a más empresas ligadas a Ingemar, las compañías Dragados y Puertos y Servicios Portuarios de Ricardo Thompson Ramírez y Ricardo Thompson Navarro, este último detenido junto con Ernesto Rufo, cuya situación jurídica estaba por definirse, son señaladas de beneficiarse del contrabando de hidrocarburos. Ambas también recibieron contratos federales por 49 millones de pesos entre 2019 y 2024.
0: Milenio.
1: No hay forma de que Zambada pague a Estados Unidos esa fortuna. Abogado. Entrevista. Frank Pérez ve irreal la cifra de 15 mil millones de dólares que exigen a El Mayo y ratifica que su cliente nada gana con entregar la información al Departamento de Justicia.
0: Reforma.
1: Vuelve Trump con el garrote. Anuncia la Oficina del Representante Comercial de Estados Unidos nuevas tarifas contra 60 países. Buscan reemplazar impuestos del 10% que invalidó la Suprema Corte.
0: Excelsior.
1: Ante anomalías, UNAM revisará examen virtual. Instruyen crear comisión técnica. La medida se da en medio de cuestionamientos y de resultados con más puntajes perfectos e incrementos abruptos en el mínimo de aciertos requeridos para licenciatura.
0: Animal político.
1: Alistan juicio contra presunto autor intelectual del asesinato de Carlos Manso.
0: La jornada.
1: Retoman Estados Unidos y México diálogo comercial bajo la sombra de más aranceles. Empezó tercera ronda del T-MEC. Washington amenaza con imponer cuotas a 60 países que permiten trabajo forzado.
0: El financiero.
1: Economía mexicana apunta a crecimiento de 1.7% en junio. Expertos. El dato marcaría recuperación en el segundo trimestre vía servicios.
0: El economista.
1: La Oficina del Representante Comercial de Estados Unidos se pronuncia por fortalecer las reglas de origen en revisión del T-MEC. Autopartistas de Estados Unidos piden preservar el sentido trilateral del acuerdo, certeza en la negociación y bajar cargos administrativos.
0: Reporte Índigo.
1: La sombra de la tortura. Aunque se han fortalecido los mecanismos de profesionalización de policías y corporaciones de seguridad, los casos registrados por presunta tortura y tratos crueles evidencian que el problema permanece vigente y que no se han logrado erradicar prácticas violatorias de derechos humanos.
0: El Sol de México.
1: Trump recrudece su ofensiva arancelaria. Apunta a 60 economías. El anuncio ocurre mientras sus enviados negocian en México temas claves del T-MEC.
0: La prensa.
1: Tétrico. Investigan muerte de adulta mayor hallada en su domicilio en la Gustavo Amadero. Tenía fecha de desaparecida y al parecer su familia no sabía nada de ella desde marzo pasado.
0: La crónica.
1: Destapan red para estafar con venta de plazas falsas en el DIF. Se tienen registrado el uso continuo de instalaciones gubernamentales, tanto del DIF como de otras dependencias.

0: 6:44 y a través de algún medio de comunicación, de la radio, de la tele o de alguna app, está escuchando en estos momentos de fondo la rolita, está padrísimo. Dice, hey, la vida es una movie y al final te mueres. Pues así es la vida. Es una especie ahí como de reggae, se escucha muy padre. Entiendo que pues a lo mejor en otro tipo de transmisiones no se puede escuchar la música, pero vale mucho la pena, está padre. ¿Por qué le cuento esto? Pues por la frase de hoy, es un proverbio. Si tienes un problema y el problema tiene solución, ¿para qué te preocupas? Si tienes un problema y el problema no tiene solución, ¿para qué te preocupas? De todas maneras, no se va a solucionar. Si se puede solucionar, pues chido. Si no se puede solucionar, pues también no se puede solucionar. ¿Qué le hacemos? Y es que, ¿sabe? Pasamos una cantidad impresionante de tiempo, pues, pensando en cosas que realmente no van a suceder. Preocupados por cosas que quizá no están. Si tienes un problema y tienes solución, no te preocupes, hombre. Y si no tienes solución, pues tampoco. Preocupándote no ganas nada. Pásala bonito. Vive mucho, recuerda que no es tan en serio. Hazle caso a tu corazón. Hazle caso a lo que quieres hacer, a lo que quieres decir. Aunque eso cueste todo. Y recuerda que todo en esta vida pasa. Esto también pasará. Te mando un abrazo. Quiérete un friego. 6:46, me llamo Luis Cárdenas. Estás en MBS, no me tardo.
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2: La presidenta Claudia Sheinbaum abanderó a la delegación mexicana para la edición número 25 de los Juegos Centroamericanos y del Caribe, que se celebrarán del 24 de julio al 8 de agosto en Santo Domingo, República Dominicana. Asimismo, la CONADE destacó que se invierten 60 millones de pesos para garantizar la participación de los atletas mexicanos, ya que dichos juegos forman parte del camino hacia los Juegos Olímpicos Los Ángeles 2028. IMSS Bienestar informó que por medio de 87 proyectos estratégicos y una inversión de 46 mil millones de pesos, fortalecerá su capacidad de atención con 43 nuevos hospitales, 21 hospitales con rehabilitación integral y 23 nuevos centros de salud y centros de salud con servicios ampliados. El instituto detalló que ya cuenta con 19 nuevos hospitales que brindan consultas, cirugías de alta especialidad y atención gratuita en diversas entidades del país. La Secretaría de Infraestructura, Comunicaciones y Transportes informó que avanza la modernización de las plazas de cobro operadas por Capufe, donde actualmente los 1.050 carriles de las 129 plazas de cobro ya cuentan con el nuevo sistema electrónico de telepeaje, permitiendo reducir gradualmente el uso de efectivo y agilizar el cruce de los vehículos con el propósito de mejorar la movilidad y fortalecer la seguridad en las autopistas federales. El servicio funciona mediante un tag colocado en el parabrisas del automóvil y lectores electrónicos instalados en las casetas, detectándolo al momento de pasar y al ser identificado, el sistema realiza el cobro automático en la cuenta asociada del usuario. Para MBS Noticias, Paola Hinojosa Mira.

0: 6:48.
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0: 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Trascendió en la prensa. Reforma, Templo Mayor.
1: Por lo visto, se le están saliendo del redil a la dirigencia nacional de Morena las decenas de aspirantes a alguna de las 17 gubernaturas en juego del próximo año. Tan es así que la encargada del proceso electoral interno, Citlali Hernández, tuvo que salir a decir: "Serenos, morenos". La exfuncionaria lanzó un video para pedirle serenidad y paciencia a sus compañeras y compañeros de partido que ya andan con demasiado acelere. De plano, les advirtió: "No hay nada decidido", y reiteró que la decisión sobre las candidaturas saldrá de una encuesta. El problema para Citlali es que el tema de las encuestas ha sido muy manoseado, con decisiones que de último momento no reconocen el resultado de los sondeos. Hay hartos testimonios internos de que la encuesta a veces solo está de adorno. Y la prueba está en la revelación que hizo Rubén Rocha Moya, quien admitió que él no había ganado la competencia interna, pero como AMLO Fuerza lo quería candidato, obviamente terminó imponiéndolo. Pero bueno, la presidenta de la Comisión de Elecciones insistió en que la cosa es calmada. A ver si le hacen caso.
0: Bajo reserva del Universal.
2: Nos comentan que algunos panistas de Abolengo están extrañados por la tibia defensa política que el blanquiazul ha realizado del exgobernador de Baja California, Ernesto Rufo, quien es acusado por la Fiscalía General de la República de delincuencia organizada y ser parte fundamental de un esquema de contrabando de hidrocarburos. Dicen que, aunque es cierto que don Ernesto ya no estaba tan cerca de la actual dirigencia ni de sus actividades, hay quienes les extraña que no haya habido una defensa más agresiva de quien fuera el primer gobernador que tuvo el PAN. Otros aseguran que nadie en el partido quiere asumir un costo político por salir más allá de declaraciones en defensa de Rufo. Y mientras en el PAN no se animan a arropar al exgobernador, en Palacio Nacional la propia presidenta Claudia Sheinbaum recupera mensajes del expresidente Felipe Calderón cuando en octubre de 2017 el expresidente acusó a Rufo de haber entregado el estado de California al cártel de los Arellano Félix. Habrá que ver si la estrategia legal de su defensa logra que Rufo gane la batalla judicial a la fiscalía, pero todo indica que la defensa política la va perdiendo.
0: Confidencial, El Financiero.
1: Por responsabilidad de los medios, en Tabasco no hay que decir que se ha incrementado la violencia, demandó José Ramiro López Obrador, secretario de gobierno. Sin dejar un segundo de mascar ostentosamente su chicle, el funcionario exigió irse a la estadística, pues presume que hemos bajado la incidencia delictiva. Lo malo es que más allá de las estadísticas citadas por el hermano de AMLO, son una realidad las recientes atrocidades como los cuerpos desmembrados de dos personas hallados en bolsas ayer mismo en una ranchería del municipio de Centro. La víspera fue abandonada una cabeza humana en una hielera, y así las últimas semanas. Pero dice don Ramiro que el único problema es que la barredora y el cártel Jalisco Nueva Generación se están disputando la plaza. ¡Ah, bueno!
0: Trascendió de Milenio.
2: Que entre hoy y mañana la presidenta Claudia Sheinbaum sostendrá una reunión con el representante comercial de Estados Unidos, Jamison Greer, en Palacio Nacional, después de que el estadounidense pospuso la cita pactada para finales de mayo por cuestiones de agenda. Hay que recordar que ya se habían encontrado el 20 de abril para revisar el T-MEC, cuya tercera ronda de negociaciones está en marcha con los nuevos amagos arancelarios a medio mundo de parte de Donald Trump como telón de fondo.
0: Razones de la razón.
1: Y nos piden no perder de vista el asunto de la salida de Ulises Lara de la Fiscalía Especializada en Investigación de Asuntos Relevantes de la FGR. Esto luego de que el portal de noticias Latinos revelara que ayer se habría realizado un cateo en la oficina del ahora exfuncionario. Es sabido que las razones de la sorpresiva dimisión de Lara el pasado 14 de julio no se han conocido públicamente, salvo el dato de que lo hizo por motivos personales. Sin embargo, la falta de información generó múltiples especulaciones, la mayoría de ellas relacionadas con su desempeño y con los distintos asuntos, varios de ellos espinosos, que tenía a su cargo. Ante ello, el pasado 20 de julio, el exfiscal decidió publicar un mensaje en el que afirma que no participaría en discusiones públicas basadas en versiones parciales, interpretaciones personales o señalamientos formulados fuera de los cauces correspondientes. Cualquier aclaración deberá atenderse por las vías formales con información completa, verificable y dentro del marco legal aplicable. Pendientes.
0: Pepe Grillo, de Crónica.
2: La UNAM ha recurrido exitosamente a la realización de exámenes de admisión a distancia, mismos en los que los aspirantes realizan la prueba selectiva en el encuadre de una cámara normal de video para computadora. La inteligencia artificial apoya la verificación de que nadie entre los miles de muchachos haga trampa, y la capacidad técnica de la universidad llega incluso al punto de que se detecta si lo que ve el muchacho en su pantalla se está reproduciendo simultáneamente en otra. La UNAM ha salido avante en este proceso, pero aún Ahora sí, el rector Leonardo Lomelí ha ordenado la elaboración de un análisis en el que se analicen los factores que pudieron intervenir en el desempeño de los aspirantes. Como se indicaba, la UNAM ha salido adelante en esta automatización, pero el informe no es meramente técnico-informático, sino que busca saber cómo evitar que la modernización del proceso pudiese convertirse en un filtro no académico, sino socioeconómico. No olvidemos que acceder a las aulas de la UNAM sigue siendo, para cientos de miles, la escalera de ascenso social que tienen disponible.
0: Rayuela de la jornada.
1: Más presupuesto para la guerra. ¿Será por eso que a todo el mundo le suben los aranceles?
0: Frecuencia. 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
2: En México, el que no tranza no avanza. Pues lo tenemos marcado, tatuado. Es una corrupción arraigada. Decían en su momento que era una cosa cultural. Lo llegó a decir Peña Nieto. No, hombre, se le fueron encima y que le pases, que son los corruptos. Todos indignados, porque así como tenemos la corrupción, también tenemos la piel sensible, Y decían también que hasta podía ser una cosa genética, imagínese. En México, por desgracia, prácticamente en todo hay corrupción. A veces mucho, a veces poquito. Llega el inspector, te pide una lanita y con eso ahorras y ya no tienes que irte al tema burocrático que le puede costar más a un negocio que te quieren cerrar. Llega un policía y pues quiere una mordida, quiere un moche. Y uno termina dando un moche y cosa muy curiosa, con ese moche, con esa mordida, pagas una multa a final de cuentas, pero te evitas ir a pagar la multa a otro lado y todo un trámite que está repleto de corrupción. En México desbordamos corrupción, es la verdad. No sé si algún día vamos a ver un México sin corrupción, me gustaría mucho, es un sueño quizá utópico, pero tiene mucho que ver con la cultura y tiene mucho que ver con nuestra forma de ser y tiene mucho que ver con nuestra educación. Ya nos dimos cuenta que el gobierno, pues, no ayuda mucho, Fueron corruptazos los priistas, fueron corruptazos los panistas y son corruptazos los morenistas. Y los del Verde y los del PT y todos. Los políticos son unos rateros en general. Lo sabemos, lo vemos, lo percibimos. Da igual el color que tengan. Ay, pero aquí hay un tema que me duele mucho. ¿A poco son corruptos en la UNAM? No me diga que son corruptos los universitarios. No me diga que son corruptos los chavos que se supone que son el futuro de esta nación. Hay un escándalo por la sospecha muy fundada de que varios estudiantes pudieron haber hecho trampa en el examen de admisión de la UNAM. De hecho, de acuerdo a la misma UNAM, el 2% de los procesos, lo que equivale a unos 3,174 exámenes, fueron cancelados. Todo esto se da a conocer gracias a profesores como el doctor Luis Ángel Maciel Barón, es más conocido como el profe Luis, y denunció un crecimiento exponencial en los exámenes. Entonces aquí tenemos dos opciones. O de pronto, desde hace 3 años a la fecha, tenemos una cantidad enorme de genios, igual y sí, o están haciendo trampa. Le pongo el ejemplo de medicina. La UNAM te pide un examen con 120 preguntas. Que alguien saque 120 preguntas es rarísimo, pero rarísimo. O sea, estamos hablando de 1, de 0, de 2 por mucho. Bueno, pues en este año fueron 9. 120 de 120, examen perfecto. Flawless victory. Pero fíjese, en el 2021, el promedio de aciertos rondaba por los 70. Para 2025, el año pasado, se incrementó cañón la frecuencia de aciertos de 117, pero para este año, 2026, la concentración de aciertos de más de 100 está impresionante. Es como si el promedio ahora se haya ido de 70 a 100. Insisto, hay más genios o hay una manera de hacer alguna trampa. Y eso es lo que preocupa, porque también en este año, pues, se implementó un sistema de acceso remoto al examen, de poder hacer el examen a distancia, lo cual es muy, muy bueno. Y se apoyaron en la UNAM con un sistema de inteligencia artificial al cual creo le están confiando demasiado, porque la IA también se puede burlar, ¿eh? Y bueno, dicen, es que la IA detecta inclusive hasta lo que está viendo el muchacho y es imposible que... muchas maneras de hacer trampa. Digo, lo sabrán muy bien los fósiles que llevan también a veces mucho tiempo en varias facultades, no solo en la UNAM, en varias otras universidades del país. Como sea, es una, pues, buena o mala noticia. La UNAM ya dijo que va a tomar muy en serio estos señalamientos, que va a hacer una investigación a profundidad y que en dado caso que detecte trampa, va a suspender a estas personas que hicieron el examen y no los va a dejar inscribir. Sin embargo, y aquí es en donde viene el punto, si es que se incrementaron los genios en nuestro país, pues qué chido. Si es que los chavos ahora son muchísimo más inteligentes y en cosa de un año superaron el promedio de aciertos de la UNAM, de verdad, un aplauso. Pero si estamos hablando de la corrupción arraigada, si estamos hablando quizás hasta de papás, porque bueno, pues ahora los papás también están muy metidos con los universitarios, que les ayudaron a hacer estas trampas, todo para que pues, ojalá puedan pasar, ojalá puedan quedar, qué gacho. Porque pues el México corrupto es la realidad y el México limpio, sin corrupción, es la utopía. Irrealizable, al parecer. No sé, al rato platico con el profe Luis aquí en MBS Noticias y le entramos al tema, ¿cómo no? Porque usted lo pidió en el 5640-05-1025. Voy de nuevo, 5640-05-1025. El WhatsApp está abierto absolutamente para todo el auditorio. Usted manda aquí y déjeme decirle algo. Con el corazón en la mano, neta, neta, neta de corazón, gracias por darnos la oportunidad de acompañarle. Ya va al gimnasio, ya está desayunando, se está despertando, anda en el regaderazo de la mañana, o ya trae un rato, o acaba de regresar, quizá tuvo una jornada nocturna, no sé qué esté haciendo, pero lo que sea que esté haciendo, gracias por dejarme acompañarle, gracias por dejarnos ser parte de su vida. Es una oportunidad de oro. Esperemos estar a la altura. Un honor trabajar para usted. 77, vámonos. Reaparece el subcomandante Marcos y va a venir a la Ciudad de México. El Ejército Zapatista de Liberación Nacional, EZLN, anunció por primera vez que celebrará fuera de Chiapas el aniversario número 33 del levantamiento armado de 1994 y lo van a hacer en la Ciudad de México. Por si nos sentíamos que vivíamos en el pasado, mire nada más, ya llegó el subcomandante Marcos o ya regresó. Creo que es el tercer subcomandante Marcos, ¿no? Una cosa por el estilo. Ya hablaremos de esto porque seguramente va a hacer mucho ruido. En diciembre llega el EZLN a la Ciudad de México. Ponen su apoyo a las madres buscadoras. Eso no le va a gustar mucho al gobierno de la República. Escuche usted al sub Marcos.
3: Sentimos que tenemos que expresarnos personalmente nuestra admiración, nuestro cariño y nuestro respeto a los colectivos de buscadoras y buscadores. Sentimos que tenemos que abrazarlas, escucharlas y hacerles saber que acá en las montañas del sureste mexicano compartimos su dolor y, sobre todo, su empeño de verdad y justicia.
2: Es el subcomandante Moisés. Dice que se van a reunir con colectivos de madres buscadoras, organizaciones sociales y también comunidades indígenas. Le cuento más adelante. En el asunto de Ernesto Rufo, a esta hora, 7:08, continuó la audiencia de vinculación o no a proceso. Empezó a las 5 de la tarde. Se están discutiendo muchas cosas, no sabemos exactamente cuáles, porque el gobierno, concretamente los jueces penales en Almoloya, decidieron cerrar acceso a la prensa. La defensa de Rufo quiso que se abriera el acceso a la prensa. No, no quisieron, que porque se pueden tratar temas de seguridad nacional. ¿Como cuáles? Como el hecho de la corrupción en las aduanas que permiten que entre el huachicol fiscal, sospecho yo, ¿no? En fin, en este preciso instante, a las 7:08, llevamos ya 12 horas más o menos de esta audiencia en donde habrá o no vinculación a proceso y en donde van a decidir si Ernesto Rufo Appel se queda en Almoloya siguiendo el juicio en caso de que haya vinculación a proceso o si se le permite tener una especie de medida cautelar, prisión domiciliaria, brazalete, ir a firmar, qué sé yo. Estaremos muy atentos de lo que pase en unos momentos ahí en Almoloya. 15,000 millones de dólares son impagables, lo dice Frank Pérez, abogado de Ismael El Mayo Zambada. Se lo dice a Milenio ayer en una entrevista. Escuche.
4: No hay forma de que pueda pagar eso. El gobierno no le identificó ninguna propiedad, no identificaron nada. Tú sabes y yo sé que la gente a ese nivel no tiene nada a su nombre.
5: Do you know from Mr. Zambada what happened with los Chapitos? Why was he betrayed?
6: ¿Le ha dicho el señor Zambada qué sucedió con los Chapitos? ¿Por qué fue traicionado? No lo sé, no puedo responder a eso. Él no sabe, confiaba mucho en ellos y es por eso que se reunió con ellos, así que no lo vio venir. Fue Joaquín, el hijo del Chapo Guzmán. El ahijado del Mayo fue quien lo secuestró y Jando era el piloto. El señor Zambada fue llevado a un cuarto y lanzado al suelo. Estaba desorientado en ese momento. Cuando lo subieron al avión, creo que le dieron una especie de líquido que lo hizo dormirse y realmente no sabe qué pasó.
7: So he doesn't really know what happened.
2: Hoy viene Oscar Valderas a la casa y vamos a platicar con él sobre el caso del Mayo Zambada y muchísimo más. Le cuento en otros temas que ha arrancado la tercera ronda de negociaciones México-Estados Unidos sobre el T-MEC aquí en la Ciudad de México. El representante para comercio norteamericano Jamison Greer adelantó que Estados Unidos anunciará nuevos aranceles a unos 60 países en los próximos días. Escuche usted.
8: Bueno, abarca a 60 países y aproximadamente el 99% de nuestro comercio, y eso en realidad ilustra la magnitud del problema al que nos enfrentamos. Durante años, una vez más, Estados Unidos ha tenido vigente una ley que prohíbe la importación de bienes elaborados total o parcialmente con trabajo forzado, y la hacemos cumplir de manera rigurosa. Otros países, la mayoría, no cuentan con una legislación.
2: El México roto de todos los días. Detienen a 3 por masacre de 10 personas en Zacatecas. En total van 5. Es la voz del secretario de Gobierno, Rodrigo Reyes.
9: Con estas 3 detenciones estaríamos entonces sumando a raíz de este operativo 5 detenciones. Una en el municipio de Pánuco, realizada el día 19 de julio. Otra en el municipio de Fresnillo, realizada el día de ayer. Masculino, Leonel N., de 23 años, originario de Mazatlán, Sinaloa. Osvaldo N., de 22 años, originario de Durango. Y Dulce N., menor de edad, de Jerez.
2: La Fiscalía Michoacana investiga el asesinato de Luis Vallardo López, empresario restaurantero en Morelia. Fue asesinado de un golpe en el pecho. Su cadáver fue abandonado en una brecha de la zona rural de la capital michoacana. Ayer martes fueron encontrados en Tabasco, en las carreteras, cuerpos desmembrados y abandonados en bolsas en la ranchería Río Tinto. Sobre el tema, el secretario de Gobierno, José Ramiro López Obrador, atribuyó todo a un pleito entre los cárteles. Escuche usted.
10: Analizado de la violencia.
11: ¿Qué menos?
10: De estos descuartizados, aquí pertenece a algunas bandas que han analizado en la mesa de seguridad.
11: Pues son bandas, ¿no? Que se están peleando la plaza. Es lo que hemos venido diciendo desde que llegamos.
10: ¿Cuáles bandas son, don José Ramiro? ¿Las tienen identificadas?
11: Pues son bandas que se dedican.
10: Pero hay nombres, ¿tienen nombres esas?
11: No, eso no, sí, hay detenidos.
2: Bueno, dice José Ramiro López Obrador que han detenido a muchos. Y también habla de la barredora, que Adán Augusto López, hoy senador de la República, ya caído en gracia, pues tuvo a su cargo, como secretario de Seguridad Pública, al fundador de la barredora. Y por cierto, Adán Augusto López es motivo de conversaciones y muy probablemente de investigaciones en torno a su probable participación con este tipo de grupos criminales. El hecho es que en Tabasco, una vez más, aparecen cuerpos en las carreteras. Pero no solo en Tabasco, también en Veracruz, estado vecino. Lo más curioso es que dice la gobernadora Rocío Nale que eso se le hace raro cuando, por desgracia, es una constante. Habla también de los cuerpos hallados en Veracruz en torno a su data. Son cuerpos viejos, no me refiero a la edad, sino que ya tenían un rato ahí abandonados en la carretera de Puebla hacia Veracruz. Es Rocío Nale.
12: Son restos óseos que ya tienen larga data. Entonces, está trabajando la fiscalía sobre identificación, sobre todo el análisis. Vamos a ver, es un caso extraño, porque son restos óseos de largo tiempo.
2: La Fiscalía de Tamaulipas confirma que Dafne murió por asfixia en un campamento militarizado. Su mamá, Alejandra Quintos, con quien hablé yo aquí en este espacio hace unos días, llevó a Dafne a un campamento de verano. ¿Porque la niña quería hacer rapel? ¿Porque la niña quería ver cosas de defensa personal? Y porque además sonaba buena idea. Oye, mira, es un campamento, vas a entrar, es estricto, vas a forjar carácter, disciplina. Sí, vamos, ok. Al parecer en una novatada, en un abuso, en una negligencia de las autoridades escolares en ese campamento militarizado, la niña fue asesinada. y han pasado ya poco más de una semana y no hay nada. No se ha hablado sobre el tema, no hubo investigaciones, dejaron que huyeran personas. La fiscalía confirma que Dafne perdió la vida durante un campamento de verano. Bueno, pues ya lo sabíamos. El fiscal José Eduardo Gobea detalló que las indagatorias se centran en esclarecer a fondo las circunstancias directas, pues, de quién es esta academia militarizada que están cuidándola tanto. Es el fiscal en Tamaulipas.
13: Como lo dije, estas investigaciones a la fecha nos han permitido ya pasar a otra etapa procesal en donde se continúe con la propia investigación y con la sustanciación del proceso ante las autoridades competentes. Decir también, como dato relevante, que la investigación de los hechos no está centrada en los aspectos administrativos de operación de la institución educativa privada en que ocurrieron los hechos, sino, como lo dije, en el análisis profundo del contexto en que estos ocurrieron.
2: Ayer en México mataron a 21 personas. En unas horas más, Nicolás Maduro y Cilia Flores van a volver a comparecer en una corte de Nueva York. Esto para dar seguimiento a su proceso penal por narcoterrorismo. Hay algo aquí muy interesante porque es probable que el juicio inicie hasta dentro de un año, hacia junio o julio del 2027. Lo de hoy es una comparecencia muy, muy rápida en donde, bueno, pues podrían definirse temas que tienen que ver con fechas, con designación de jurados, con defensa, que a final de cuentas ha ganado esa batalla Maduro, y será el pueblo venezolano, con todo y la miseria que están viviendo, con todo y el problema después del terremoto que sufrieron, el pueblo venezolano tendrá que pagar la defensa de su dictador. Oiga, y también en el marco de esta comparecencia se ha presentado información muy relevante el día de ayer que tiene que ver con la encargada presidenta Delcy Rodríguez, y es que el Departamento de Justicia ha pedido una inmunidad para Delcy Rodríguez en un caso en donde 3 ciudadanos norteamericanos están pidiendo indemnización, están pidiendo dinero porque fueron encarcelados en Venezuela y sufrieron vejaciones. Por ello, han demandado a Delcy Rodríguez en lo particular. Y ahora el Departamento de Justicia ha salido, pero a la casta por Delcy Rodríguez, o sea, por la encargada hoy de pues administrar Venezuela, porque presidenta pues no es. Es más bien como la gerenta de los Estados Unidos allá en Venezuela. Mandando un mensaje bien interesante, ¿eh? Los que cooperan con el tío Sam tienen muchos beneficios. Y los que no, pues ahí está Maduro. El Pentágono pide presupuesto récord de 1.5 billones luego de elevarse a 37 mil millones de dólares el costo de guerra en Irán. El secretario de Guerra, Pete Hegseth, defendió el aumento de más del 40% como, dice él, una inversión generacional.
14: 1.5 billones es lo que busca el presidente y lo que necesitamos para defender al país. Los miembros de este comité entienden mejor que la mayoría que el dominio estratégico a largo plazo no se puede financiar a través de suplementos puntuales.
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2: Órale, espérate. Es Ozzy Osbourne. ¡Ah! Y hoy se iba Ozzy Osbourne. El año pasado andábamos llorando a Ozzy Osbourne, sí es cierto. Era 2025, el año pasado. Fallecía el gran Ozzy Osbourne, vocalista de Black Sabbath. Tenía 76 años de edad cuando partió y cuando se fue de este plano. ¡Ah! Descanse en paz el príncipe negro, el príncipe ahí. Heavy metal, Children of the Grave. Black Sabbath, no me tardo, de Ozzy Osbourne. El príncipe de las tinieblas, perdón, regreso.

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0: 721.
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0: Continuamos.
1: A las 7:22 es momento de la politiquería.
2: A ver si Relaciones Exteriores nos puede decir si es factible dar algunas nacionalidades en general. Para cualquier otro país, igual que para Estados Unidos, si hay una persona vinculada a seguridad de otro país, algún agente que tiene la embajada solicita, se hace el mismo procedimiento. Pero a ver si nos informa Relaciones Exteriores.
3: Expresiones de los funcionarios o representantes de la DEA, pues son eso, sus declaraciones de sus agencias, y no tiene que ver con la definición de las estrategias en México.
4: Es el tema de la inteligencia artificial. Vamos a revisar el tema del feminicidio, lo de la ley reglamentaria en materia de pueblos originarios, además de la ley de bienestar animal.
5: Hay algo que lastima, que daña al gobierno, a las empresas, a las familias y a toda la sociedad, y es la corrupción. Y estamos obligados desde distintas trincheras a combatirla.
1: Vámonos con la politiquería de todos los días también. 7:24 de el 22 de julio del 2026. Vámonos con información. Reapareció, le decía yo, bueno, Marcos, que ahora se llama Moisés. Ha habido ahí muchos cambios en torno a lo que fue el subcomandante Marcos, ya nada que ver con lo de 1994. De hecho, bueno, pues se maneja esta información. Hubo varios subcomandante Marcos, de menos tres, si no me equivoco. Y ayer llamó mucho la atención este mensaje. Es un mensaje del EZLN, anunciando que por primera vez fuera de Chiapas va a celebrar el aniversario número 33 del levantamiento armado de 1994. La gira va a culminar con la conmemoración del levantamiento zapatista el 1 de enero de 2027. O sea, para diciembre, para fin de año, tendremos al EZLN en la capital de la República. Y además va a ser el EZLN apoyado por, o aunado con, o quién sabe, ¿no? Porque a lo mejor las Madres Buscadoras no lo apoyan, no lo sé, pero probablemente con este grupo de colectivos que ha sufrido muchísimo desde, pues, que esta guerra contra el crimen organizado inició y que deja tantas víctimas y que también, pues, adolece de esta poderosa negligencia del gobierno, de todas las instituciones, la verdad. Escuche usted lo que dicen en el EZLN.
6: Sentimos que tenemos que expresarnos personalmente nuestra admiración, nuestro cariño y nuestro respeto a los colectivos de buscadoras y buscadores. Sentimos que tenemos que abrazarlas, escucharlas y hacerles saber que acá en las montañas del sureste mexicano compartimos su dolor y, sobre todo, su empeño de verdad y justicia.
1: Vamos a darle seguimiento a este tema. Si realmente terminan por concretar esta visita a la Ciudad de México a fin de año, conmemorando los 33 años del levantamiento zapatista en 1994 allá en Tuxtla Gutiérrez. Son las 7:26. Vámonos con otra información. Citlali Sáenz, cuéntanos cómo van las cosas con el Tratado México-Estados Unidos y Canadá, cómo van las negociaciones aquí en nuestra

0: Mismo Jameson Greer se espera que arribe hoy a la Ciudad de México. Durante la bienvenida, el secretario Marcelo Ebrard expresó su confianza en que las conversaciones serán fructíferas. Los principales temas que se discuten en esta tercera ronda de conversaciones incluyen, por ejemplo, la industria automotriz, el comercio de acero y aluminio, temas laborales, agricultura, regulaciones de servicios digitales, así como reglas de origen. Cabe destacar que la Secretaría de Economía ha dicho que el propósito es resolver preocupaciones específicas, pero sin la necesidad de renegociar todo el acuerdo. El secretario de Economía ha declarado que para México la prioridad es mantener la ventaja arancelaria sobre el resto de los países del mundo, la cual le ha permitido consolidarse como el mayor exportador a los Estados Unidos en beneficio de los trabajadores y de las empresas asentadas en el país. Luis, es mi reporte al auditorio. Muy buenos días.
1: Vámonos con Pedro Tello. Gracias, Itlali.
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1: ¿Cómo ves, querido Pedro, esta tercera ronda de negociación comercial entre México y Estados Unidos? Técnicamente, bueno, pues es una revisión, pero pues ya sabemos que no están las cosas precisamente muy bien. A mí me llamó mucho la atención que al mismo tiempo, más o menos, de esta ronda venga el anuncio, amenaza, no sé, de Jameson Greer en torno a que pues vendrán aranceles en los próximos días, que van a ser una especie de anuncio, así como cuando le puso aranceles hasta los pingüinos Donald Trump. Pareciera que quieren revivir ese día de, pero ¿qué estás viendo en todo esto, querido Pedro? Buen día.
3: Hola, Luis, buenos días, qué gusto saludarte. Pues mira, México se sienta en la misma mesa con su contraparte comercial más importante, Estados Unidos, para iniciar formalmente la revisión o los temas que uno y otro país tienen planteados para actualizar el contenido del T-MEC. Pero el contexto en el que se produce esta tercera reunión, Luis Auditorio, es bastante interesante. Por una parte, México presentará una muy buena carta de negociación que tiene que ver con la satisfacción de uno de los puntos que a Estados Unidos le preocupan. Y ese punto es el hecho de que México y en general la región de Norteamérica debe reducir paulatina pero consistentemente la presencia de la marca Made in China en los productos manufactureros que se ensamblan y se venden en México, en Estados Unidos y en Canadá. Y en este sentido, lo que México hizo fue imponer a finales del año pasado aranceles a aquellos productos de economías con los que México no tiene ningún acuerdo comercial, para tratar de contener su arribo al mercado mexicano. Evidentemente eran más de 20 países los que resultaron afectados, pero esa medida estaba destinada fundamentalmente a uno de ellos, China, y el resultado es que las importaciones procedentes de China han caído casi un 29% en los primeros 5 meses de este 2026, en comparación con el nivel de importaciones que registramos con ese mismo país en el mismo periodo del año anterior. Así que la primera carta, que parece bastante favorable a nuestro país, tiene que ver con eso. México está cumpliendo en lo que a la reducción de la presencia de los productos procedentes del gigante asiático se refiere. Pero con lo que tendríamos que lidiar en esta tercera ronda de negociación, Luis Auditorio, es con el anuncio ya formal hecho por el gobierno de Estados Unidos de que va a imponer aranceles que van del 10 al 12.5% a aquellos países que, en su opinión, teniendo o no teniendo una ley que impida la compra de productos que han sido ensamblados o elaborados o producidos al amparo de la explotación a menores de edad, simple y sencillamente no cumplen con este tipo de medidas para evitar justamente la explotación infantil, y en consecuencia Estados Unidos lo que va a hacer es imponer otra vez ahora a México también un nuevo arancel, en este caso que se estima será del 10%, a una importante cantidad de productos. ¿A cuántos? No lo sabemos. Así que tercera ronda de negociaciones con una buena para México y una nada buena para los exportadores mexicanos, Luis, a raíz de esta amenaza que en unos días más se va a cumplir por parte del gobierno de Donald Trump.
1: Gracias, querido Pedro. Pues vamos a estar muy atentos a ver qué es lo que sucede. Al final hay una cosa que me llama la atención en la narrativa del mismo gobierno, pero también de varios analistas, Pedro. Ponle que nos vaya muy mal, inclusive que pongan aranceles. pero que estamos en una situación mejor en comparación a la de otros países, quizá por la integración que tenemos entre México y Estados Unidos, el 1.5 millones de dólares que comerciamos por minuto. ¿Qué ves tú?

0: ¿Estamos mejor que otros?
1: Sí, por supuesto que sí, Luis. A pesar de los aranceles que México paga en automóviles, en camiones de carga, en aluminio, en acero, por citar algunos ejemplos, lo cierto es que el arancel promedio que pagan las exportaciones mexicanas que no cumplen con lo contenido en el T-MEC es el más bajo en este momento de los aplicables a los países con los que Estados Unidos está comerciando. Y los productos mexicanos que cumplen con las normas pactadas en el T-MEC prácticamente entran sin el pago de impuestos al mercado estadounidense. Así que esto es lo que ha permitido que México se convierta en el primer proveedor del mercado estadounidense, y esto es precisamente, Luis Auditorio, lo que llevó hace unos días a un grupo de empresarios, particularmente el sector electrónico y automotriz de Estados Unidos, a enviar una carta al gobierno estadounidense para señalar que no desean que se hagan más fuertes las reglas de origen porque complicaría los ya de por sí difíciles esfuerzos para sustituir piezas, partes y componentes chinas con la producción mexicana y canadiense, Luis.
0: Gracias, Pedro. Te mando un gran abrazo y te seguimos en tus redes.
1: Sígueme en X en arroba Petello Villagrán, y que sea un espléndido día para todos.
0: Es Pedro Tello, 733.
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0: Hay 277 militantes de Morena, Verde y Partido del Trabajo que buscan competir por las 17 coordinaciones estatales en defensa de la transformación y la soberanía nacional. Qué nombre tan cursi para hacer la tapadera de adelanto de elecciones. Y a ver, ya lo sabemos, pueden hacer lo que quieran, el INE lo tienen en sus garras, tienen al Tribunal Electoral como se les antoje. Por ahí algunos consejeros con cierta dignidad levantan la mano y dicen, oigan, no inventen. Hoy, no voy a citar, ¿no? Pero hoy aparecen varias encuestas publicadas en los medios de comunicación. Que si aquí, que si allá, que si es el favorito en tal o cual. Estamos en precampaña. Y es ilegal la precampaña que estamos viviendo. Pero en esta precampaña se les están saliendo las cosas del huacal. Les repito el número de candidatos, 277. Para ver si son candidatos de la 4T en alguno de los 17 estados que tendrán elecciones el año que viene. Solamente para gobernador, ¿eh? Ahí se súmele que de diputados, que de regidores, que presidentes municipales, que... y todo en una clara violación a la ley, donde les vale cacahuate, porque, insisto, tienen las instituciones de su lado. Bueno, pues se han salido tanto del huacal que tuvo que salir Citlali Hernández, que es la presidenta de la Comisión Nacional de Elecciones, y llamó a la calma a estos 277 aspirantes a las gubernaturas, porque se han agarrado el chongo feo. Caso de Chihuahua, ¿no? Por ejemplo, entre Cruz Pérez Cuellar y Andrea Chávez, están agarrados del chongo, peleadísimos, casi que a muerte. En fin, es Citlali Hernández, la presidenta de comisiones en Morena. Escuche.
3: Compañeras y compañeros aspirantes a la Coordinación Estatal de Defensa de la Soberanía y de la Transformación Nacional, decirles que, como lo hemos estado señalando en las últimas semanas, de repente hay informaciones, publicaciones, documentos que buscan confundir. Tengan la certeza de que nuestros estatutos, la convocatoria emitida, los principios, los ideales, el compromiso con el proyecto y con el pueblo de México son la guía del trabajo que estamos haciendo en la Comisión Nacional de Elecciones. Así que pedirles nuevamente que no caigan en mentiras. No hay nada decidido, será una encuesta.
0: La neta es que eso no lo creía nadie tampoco, porque las encuestas, ajá, de encuesta me como un taco. Y más ahorita que no puedo comer muchas cosas. No, las encuestas no lo creemos. O sea, digo, lo de Rocha Moya, ¿no? Rocha Moya no ganó la encuesta, pero lo pusieron de todas maneras. Le pongo otro que no ganó la encuesta. Clara Brugada no ganó la encuesta y la pusieron de todas maneras. Entonces, a ver si le hacen caso a Citlali Hernández, estos 277 que están peleando con todo para convertirse en los candidatos de la 4T. Y a ver si gana la 4T en 2027. Ese también ya es otro boleto. 7:36. Estamos cumpliendo ya casi 13 horas de la audiencia de vinculación o no a proceso de Ernesto Rufo Appel, el exgobernador de Baja California. Tengo en la línea a su hija, Verónica Rufo. Verónica, te mando un abrazo. ¿Cómo estás? Buen día.
4: Hola, Luis. Muy buenos días. Muchas gracias.
0: ¿Cuánto llevan? ¿Sigue tu papá? ¿Sigue Ernesto Rufo en esta comparecencia? Cuéntanos.
4: Sí, tengo entendido que siguen en esta comparecencia. Ya me lo habían indicado ayer, que era una audiencia que se estimaba que duraría unas 24 horas, lo cual es inaudito. Y bueno, también venimos de la primera audiencia que duró, uh-huh, tengo entendido también, 40. Que es la audiencia 40 horas, que es la audiencia más larga de la historia de México.
0: 24 horas podría durar, o sea que por ahí de las 5 de la tarde, quizás 6 de la tarde, estaremos pues viendo el destino que decida un juez, en este caso una jueza, con Ernesto Rufo. Cuéntanos un poco cómo están viviendo esto. La acusación pues es muy grave, es muy seria. La Fiscalía General de la República está armando esto como si fuera la mayor red de huachicol fiscal. Habría que compararlo con lo que pasó, por ejemplo, con los hermanos Farías y la Marina, etcétera. Pero como familia, como hija, como lo que le está sucediendo a tu padre, ¿qué nos puedes compartir, Victoria?
4: Verónica.
0: Verónica, sí, perdóname, Verónica.
4: Verónica, sí, es como hija, es un abismo, Luis, es un abismo lo que estamos viviendo en este momento. Le digo a mi familia que yo simplemente me estoy moviendo por pura inercia, por pura intuición y un profundo dolor. Pero bueno, yo creo que a veces en la vida este tipo de situaciones, sobre todo cuando te mueves por dolor, te mueves con una fuerza y con una energía que es implacable, y es ahí donde estoy y cómo me siento. También creo que conforme van pasando los días me siento mucho más cierta en cómo voy entendiendo qué es lo que está sucediendo, aunque no es entendible, quiero decir, porque como dijo Fernando hace unos días, saliendo de la primera audiencia, es que esto no tiene ni pies ni cabeza, y esa es la misma manera en la que yo he percibido, he comprendido, he estado palpando toda esta situación desde mi punto de vista como hija, como alguien que, pues, no soy abogada ni tampoco soy política, simplemente soy, pues, ahora sí que una señora. Sí. Estoy casada con mis hijos y estoy ahora sí que de una manera lo más rápido posible, uh-huh, tratando de absorber todo este tema y ver cómo me voy moviendo. Pero repito, yo me estoy, claro, moviendo desde un profundo dolor, pero, uh-huh, con una fuerza enorme.
0: Dice la presidenta de la República que hay muchas pruebas. Lo dijo ayer en su mañanera de esta manera. Escuchemos.
5: Y esta empresa importaba de las dos maneras, con las dos irregularidades, reportando menos o reportando que traía otro combustible o otro producto que no era combustible. Se dan cuenta tanto aduanas como las autoridades de seguridad del gobierno de México de que vienen estos ferrotanques hace un año prácticamente, los abandonan en Coahuila y a partir de ahí se hace toda la investigación. Y la empresa que los importa pues es Ingemar, es directo.
0: En la narrativa que maneja el Palacio Nacional, la presidenta de México, la más alta esfera del poder, pues dicen, todo está muy fácil, ¿no? Todo es muy claro, ahí están los ferrotanques, ahí abandonaron los millones de litros de combustible, y la empresa que lo importaba era Ingemar. Ingemar fue creada, fundada, y es accionista Ernesto Rufo Appel, tu papá Verónica, ¿qué es lo que dices al respecto de este tema? ¿Cómo se contrapone esta narrativa frente a lo que le pasa a tu padre?
4: Yo creo que la presidenta lo está mostrando como si fuera algo muy sencillo y como que pues ahí está, los agarraron y ahí está, y no es así por lo que me explican los abogados, y es muy complejo. Además porque mi papá solamente era socio inversionista de esta empresa, pero ellos no compraban ni comercializaban el combustible. Entonces creo que la presidenta, la manera en que ella expone esto, lo expone como si fuera algo, pues ahí está, es sencillo, y no es así. Entonces, para mí, esa manera en que ella lo expone, siento que confunde a la sociedad, confunde a la población, y eso se me hace realmente una aberración, es la palabra que se me, uh-huh, viene a la mente, de alguien que dirige un país y que esté dando esta información a los ciudadanos. Se me hace, no es la verdad. Ella quiere, o a lo mejor tiene algo de información, pero la manera en que la presenta no es la correcta. Es una manera en que está confundiendo a la ciudadanía.
0: Pero déjame preguntarte algo. Dentro de los que podrían salir y defender a tu padre, obviamente hemos visto pues la defensa que ha hecho aquí Fernando Gómez Mont, platicábamos con él el pasado lunes, pero se habla mucho de pues de una tibieza en esta defensa, que el Partido de Acción Nacional saliera con mayor fuerza, el mismo expresidente Calderón, con quien tu papá pues pudo haber tenido desavenencias políticas, pero hoy pues ha salido también un tanto en la defensa de Ernesto Rufo. ¿Has sentido tibieza? ¿Has sentido en una oposición política una falta de fuerza frente a la defensa de Ernesto Rufo?
4: No, frente a la defensa en general, no siento tibieza. Yo estoy en contacto, apoyándome con líderes del PAN, precisamente. Entonces, creo que está el apoyo de los líderes. No he estado en comunicación tan frecuente, aunque sí hay comunicación con la dirigencia del PAN. Creo que es diferente. Uh-huh. Pero no siento tibieza en cuanto a los líderes. No siento esa tibieza. Okay. En ningún estado. Bueno, nos contactan de múltiples estados, pero definitivamente aquí en la Ciudad de México, Baja California, no siento esa tibieza. Pero sí, la dirigencia del PAN es distinta. Yo también debo decir que también mi acercamiento con la dirigencia del PAN no ha sido, yo no he ido a sentarme ahí con ellos porque yo lo he querido, y sí lo he requerido en otros lugares, pero yo directamente tampoco lo he querido así.
0: Pero déjame preguntarte esto para cerrar un poco. En tu vida con tu padre, pues viviste muchos de este tipo de cosas. O sea, tu papá fue uno de los, primeros gobernadores de oposición, el primero de oposición, una lucha constante contra el priato, un momento dificilísimo en la historia mexicana, en la democracia mexicana, y hubo amenazas, y hubo acosos, y me imagino que en muchas ocasiones hubo el miedo de esto, de la cárcel, pero pasaron tantas cosas, fue gobernador, en su momento pues siguió haciendo sus cosas, sus negocios. Y ahora está sentado en el banquillo de los acusados, con algunos días pasados en Almoloya. ¿Qué te hace pensar eso frente a la democracia mexicana, pero particularmente frente a lo que tú viviste como hija, Vero? O sea, tantos años.
4: Estoy observando ahora y bueno, y también viendo en el pasado cómo ha sido nuestra vida. Yo soy de las personas, si no es que la más cercana a mi papá, y yo siempre me he visto como un testigo, ¿no?, de primera mano de la vida de mi papá, y ahora veo lo que está sucediendo y yo creo que la vida lo pone nuevamente en una posición en la que lo utiliza, por decirlo así, para poner nuevamente ser el estandarte, por decirlo así, de una libertad de poder de enseñar a la ciudadanía, a la gente, del deber ser, claro, de lo correcto. Creo que una vez más mi papá, la vida lo pone en esta posición. Lo he visto una y otra vez y siempre sale victorioso, Luis.
0: ¿Cómo está él?
4: Mi papá siempre sale victorioso. No sé, Luis, no sé.
0: ¿Has podido
4: hablar
0: con él algo?
4: Ayer lo soñé.
0: Ayer lo soñé, de hecho. ¿Qué soñaste?
4: Ayer lo soñé.
0: ¿Qué soñaste?
4: Ayer soñé que estábamos como en una, pues sí, era como un lugar donde había mucha gente que tramitaba y yo estaba haciendo como una fila. Ajá. Y ahí me encontré varias personas que conozco y entonces... Ajá. Y yo entro como a una sala, me espero, y en eso veo que una enfermera sale de un saloncito y que dice, ay, sí, señor Rufo, aquí, que le habían puesto una inyección. Y que en eso volteó, yo dije, papá, y él me volteó a ver, y él traía la misma ropa con la que lo arrestaron, y vi, y pues lloré, obviamente, y luego también vi que él traía una cara muy angustiada, y fue breve, después creo que desperté después de eso, pero ayer lo soñé.
0: Esperemos que lo puedas ver muy pronto de nueva cuenta. ¿Están preparados para algo que puede ser cruento? O sea, para un encarcelamiento, para tener que ir a verlo en Almoloya, para una situación muy fuerte.
4: Pues sí, no, Luis. Sí, no. Porque lo tengo que hacer. Claro, sí, porque lo voy a hacer y lo tengo que hacer y eso va a ser, ¿no? Pero no porque, pues, es muy fuerte, pero bueno, sí, porque yo voy a hacer lo que tenga que hacer.
0: Gracias, Verónica, por darnos estos minutos aquí en MBS. Te mandamos un abrazo y estamos en comunicación si nos das oportunidad. Gracias, Vero.
4: Muchas gracias, Luis. Hasta luego.
0: Es Verónica Rufo, es la hija de Ernesto Rufo. Nos adelanta un poco, la audiencia podría durar 24 horas, más o menos. La última duró 40. Llevamos ya 13, 14 horas. Empezó a las 5 de la tarde de ayer. ¿Qué se va a decidir en la audiencia? ¿Si lo vinculan o no a proceso? Eso quiere decir si consideran que es un sospechoso y que se le tiene que seguir todo un juicio. Es muy probable que sea vinculado a proceso, eso es un hecho. Pero veremos, ¿no? En una de esas la defensa o también la jueza pues termina por aceptar otro tipo de evidencias y dice, oiga, no, pues el señor no tiene nada que ver y hay que investigarlo por otro lado. Ya lo veremos, a eso a las 5 de la tarde. Más o menos, igual y a las 7, igual a las 8, igual y hasta mañana. Justicia pronta y expedita, dicen, sí, cómo no. La otra cosa que sí se va a determinar el día de hoy es si Ernesto Rufo va a traer un brazalete y va a poder estar en libertad relativa con sus hijos, con su familia, o si va a tener que seguir el proceso en Almoloya, en el penal de máxima seguridad. Mientras tanto, a ver si tenemos por ahí rápidamente el audio de Ariadna Montiel, en donde, bueno, pues Ariadna Montiel señala que es un criminal Ernesto Rufo. Así lo dijo.
6: ¿Qué se pretende construir este discurso sobre una supuesta cortina de humo que no es así? Pues es una investigación de la fiscalía que es autónoma. Lo que estamos viendo pues es una reacción de la derecha de la oposición en defensa de un delincuente, de un traficante de combustible que ha sido señalado, pero que no se diga por parte de la oposición pues que ahora hay un preso político. Fuimos perseguidos por luchar por los derechos del pueblo. Eso es ser preso político. Lo otro, pues, es tratar de encubrir a un delincuente que la Fiscalía General ya ha...
0: ¿Cómo se le llama a tratar de encubrir a un delincuente que el Departamento de Justicia norteamericano, como Rubén Rocha Moya, ha señalado como sospechoso de narcotraficante? ¿Cómo se le llama a la protección de un gobernador que está hoy frente a la justicia norteamericana de nuestro principal socio comercial, señalado de vínculos con la delincuencia organizada, entre ellos Ismael El Mayo Zambada, que fue condenado ayer a cadena perpetua? ¿Cómo se le llama a eso? Un movimiento de izquierda, quizá, que viene desde el oficialismo para proteger a criminales, ¿no? ¿Esto es político o no es político? Y le quiero preguntar sobre el tema. ¿Qué opina del caso Ernesto Rufo? ¿Es un huachicolero? ¿De dónde? ¿Por qué? ¿Solamente porque lo dice la autoridad ya es huachicolero? Pruebas, ¿no? Decían en el gobierno federal. ¿Qué opina usted? Dígame. ¡Cállate, porro neoliberal! Tú solamente apoyas al PRIAN. Sí, échele. Catarsis, sáquela. 5640-05125. Voy de nuevo. 5640-05125. Una vez más, 5640-05125. Las 7:50 minutos. Me enlazo hasta los Estados Unidos con Edgardo Moreno. Edgardo, hoy habrá comparecencia, pero de Nicolás Maduro y de Cilia Flores. Cuéntanos, buen día.
7: Buenos días, Luis. Efectivamente, la prensa y la atención nacional e internacional regresan a la Corte Federal de Manhattan en Nueva York este día, porque hoy el juez Alvin Ellerstein comenzará a definir el calendario del proceso penal contra el exmandatario venezolano Nicolás Maduro y su esposa Cilia Flores. La Fiscalía estadounidense y la defensa presentaron conjuntamente una propuesta para que el juicio inicie en junio del 2027. Debido a la enorme complejidad del caso, la revisión de evidencias clasificadas y las múltiples mociones que ambas partes planean presentar durante los próximos meses. Maduro y Flores fueron capturados en la misma operación y hoy enfrentan conjuntamente cargos por narcoterrorismo, conspiración para traficar cocaína e introducir drogas a territorio estadounidense. Ambos se declararon inocentes y permanecen detenidos mientras avanza el proceso. La defensa del exmandatario venezolano sostiene que Maduro conserva inmunidad por haber ejercido la presidencia, un argumento que será discutido por la Corte en las próximas etapas del caso. La audiencia de este día no definirá la culpabilidad o inocencia de los acusados, pero sí establece será la hoja de ruta del juicio, los plazos para presentar recursos, discutir la evidencia y resolver estos procesos que podrían marcar el rumbo de uno de los casos internacionales más importantes que ha llevado la justicia estadounidense en los últimos años. Antes de terminar, quiero destacar que la comparecencia de Cilia Flores es importante para la Fiscalía, quien sostiene que no era una figura meramente protocolaria, sino una participante relevante dentro de la estructura de poder del Cártel de los Soles. Los analistas también estarán atentos a cualquier decisión del juez sobre el manejo manejo de pruebas clasificadas y a las estrategias que presentarán tanto la Fiscalía como la Defensa, en un proceso que podría extenderse por más de un año antes de llegar al juicio. Hasta aquí mi reporte.
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0: La rola es el muchacho de los ojos tristes. Uy, ya tienes rato esa canción. Esa va a pegar. Ah, estamos escuchándola porque es la nueva versión de Selena Gómez. ¿A poco se puso de moda de nuevo con Selena Gómez? No sabía. Hoy cumple 34 años Selena Gómez, el muchacho de los ojos tristes. Como todo es cíclico, me cae. Regresamos 7:53. Después de la pausa está David Faitelson. Y le recuerdo, 5640-05-125, 5640-05-125. Hola Luis, preguntas, ¿cómo se llama quien protege a un prófugo de la justicia en Estados Unidos? Se le llama cómplice. Luis, la verdad, tu noticiero es de lo mejor que hay en el país. Oye, muchas gracias. Enfrentas con valor casos muy duros. Muchas gracias. Voy a estar un muy buen día. Ah, me mandan aquí bendiciones. Qué bonito. No te burles del muchacho de los ojos tristes. Me la cantaba mi novia en la prepa. Uy, qué bonito. Qué buenos recuerdos. Y entonces, ¿qué son Rocha Moya, Insunza, el de Segalmex, Cuauhtémoc Blanco, los hijos del peje? Los inocentes palomitas que se dejaron engañar, seguramente. La rola salida solo actúa a favor de los opositores o del senador. Están como la nada. Saludos, gracias. Hola, te escuchamos en Chihuahua casi todos los días. Un abrazo. ¿Y las pruebas? Pues no sé. Y el mayor de los problemas, siendo tan pequeños de mente, es que no entienden que no entienden. Ya mejor que se los lleven a los Estados Unidos. Hola Luis, yo pertenezco a la generación que llevamos a Rufo a la gobernatura de Baja California. Me resisto a creer que una persona tan limpia y honesta se haya corrompido a ese nivel. Supongo que mi generación sigue pensando lo mismo. Como lo menciona, se va a ir desmoronando. Yo creo que se debe ir desmoronando. Excelente noticiero, felicidades por el programa y por ejercer un periodismo profesional. Gracias. Morena hace todo esto para tapar la corrupción. Soy Fabián. Un abrazo, Fabián. ¿A qué hora a Clara Brugada no la impusieron porque quisieron, sino porque acuérdate que pusieron lo del género? Sí, pero ella no ganó la encuesta. Y era la Ciudad de México, ¿no? Así como que tenés, ¡ay, el pretexto del género! Por Dios, es la Ciudad de México. Tú decides en dónde vas moviendo el tema de género. Y no estoy diciendo que sea bueno o malo por género, ¿eh? No me ponga palabras que no he dicho. No. Clara Brugada no ganó la encuesta. La ganó Harfush. Rubén Rocha Moya no ganó la encuesta. Lo puso el PG. Digo, tienen razón en dudar los 277 aspirantes, suspirantes a corcholatas, en que sean o no sean pues tomados en cuenta, ¿no? Hay mucho chanchullo en Morena. ¿Por qué estás tan güey? No sé, así me hizo mi mamá. Entonces le pasaba esas cosas. Comía mucho con producto chatarra cuando estaba embarazada, por eso estoy tan güey. Y ya, ¿sabes? ¿No? Se suerte así. Chayotero, porro, neoliberal. Está bien. ¿Tú crees que algún día paguen en Morena o otros narcos con cárcel? Pues no lo sé, la verdad. Ya deja de hablar frases en inglés, te oyes ridículo. I'm sorry, my dear. Perdóname. No me tardo, 7:55. Soy Luis Cárdenas.

0: 7:55.
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1: Hola Luis, ¿cómo estás? Saludos, muy buenos días, saludos desde Chambéry. Aquí estamos en Francia, en los Alpes, cuando ya ha salido la etapa número 17 del Tour de Francia. El mexicano Isaac del Toro se mantiene en la posición número 3 en la clasificación general, por detrás del líder, su coequipero, y también el hombre más importante del Tour, que es el esloveno Tadej Pogačar. En segundo lugar está Remco Evenepoel, el ciclista belga que ayer logró ganar la contrarreloj. Y en la cuarta posición, detrás de Isaac del Toro, se encuentra el francés Paulo Seixas. Así que quedan únicamente 5 días. El domingo llega a París la competencia y el mexicano intenta mantenerse en el tercer lugar, en el podio principal, que sería toda una proeza. Además, está disputando el suéter blanco del líder. Y la gran competencia va a ser con el francés Seixas. Tienen 20 segundos de diferencia, los dos jóvenes, los dos señalados para ser las grandes promesas del ciclismo a futuro, y separados, insisto, por 20 segundos, solamente 20 segundos. Hoy una etapa con más de 170 kilómetros, que tiene puertos de montaña de tercera a cuarta categoría, no importantes, pero hay muchísimo calor, casi 35 grados centígrados en esta parte de Francia, con lo cual eso hace más complejo el accionar de los ciclistas. Vamos a ver si del Toro hoy puede soportar. Ya a partir de mañana vendrán los ataques definitivos para el Al de West. Son 4 etapas, 3 etapas duras de montaña para terminar el Tour. El domingo, obviamente, es una etapa de paseo prácticamente para llegar a Champs-Élysées. Bueno, en noticias del fútbol mexicano, el portero Guillermo Ochoa anuncia su retiro a los 41 años. Ya fue parte de un homenaje en plena Copa del Mundo. Creo que hay que reconocer su trayectoria. Sobre todo yo le reconozco mucho el hecho de que haya salido de su zona de confort e intentado jugar en el fútbol europeo. Le alcanzó para ciertos equipos de cierto nivel, media tabla hacia abajo en Europa, pero tomó el riesgo, cosa que no hacen lamentablemente muchos futbolistas mexicanos, no toman ese riesgo de irse al fútbol europeo. Bueno, el Cruz Azul le ganó 2-1 al Puebla en su regreso al Estadio Banorte, el Estadio Azteca, que por cierto todavía se ve con algunas, sobre todo escenografía, vamos a llamarla así, algunas estampas de alusivos a la Copa del Mundo. Todavía en la salida de vestidores está la bandera de la selección de Inglaterra, que es una huella todavía de lo que fue ese doloroso partido para la selección mexicana de fútbol. Así que gana el conjunto de Cruz Azul. Pumas se impone 2-1 al Toluca en Toluca. Buen resultado para el equipo de los Pumas. Recuerden que después del fin de semana el torneo se detiene para ir a la Leagues Cup y también para buscar el campeón de campeones, que lo van a disputar Toluca y Cruz Azul, los últimos dos monarcas del fútbol mexicano. Lo que tenemos en deportes desde Chambéry en Francia. Muchas gracias, Luis, un abrazo, saludos para todos. Los esperamos 3 de la tarde con todo el equipo MBS Deportes.
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1: Ya estamos de regreso. MBS Noticias con Luis Cárdenas. Continuamos. Primeras planas. El Universal.
2: Fiscalía investiga a más empresas ligadas a Ingemar, las compañías Dragados y Puertos y Servicios Portuarios de Ricardo Thompson Ramírez y Ricardo Thompson Navarro, este último detenido junto con Ernesto Rufo, cuya situación jurídica estaba por definirse, son señaladas de beneficiarse del contrabando de hidrocarburos. Ambas también recibieron contratos federales por 49 millones de pesos entre 2019 y 2024.
1: Milenio.
2: No hay forma de que Zambada pague a Estados Unidos esa fortuna. Abogado. Entrevista. Frank Pérez ve irreal la cifra de 15 mil millones de dólares que exigen a El Mayo y ratifica que su cliente nada gana con entregar la información al Departamento de Justicia.
1: Reforma.
2: Vuelve Trump con el garrote. Anuncia la Oficina del Representante Comercial de Estados Unidos nuevas tarifas contra 60 países. Buscan reemplazar impuestos del 10% que invalidó la Suprema Corte.
1: El financiero.
2: Economía mexicana apunta a crecimiento de 1.7% en junio. Expertos. El dato marcaría recuperación en el segundo trimestre vía servicios.
1: El economista.
2: La Oficina del Representante Comercial de Estados Unidos se pronuncia por fortalecer las reglas de origen en revisión del T-MEC. Autopartistas de Estados Unidos piden preservar el sentido trilateral del acuerdo, certeza en la negociación y bajar cargos administrativos.
3: Ocho de la mañana con 7 minutos. Seguimos en este espacio. 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Gracias por todos los comentarios que nos hacen llegar en el 5640-05-1025. Voy de nuevo, 5640-05-1025. Las 8:07, la presidenta de la República, el día de ayer, remarcó que la Fiscalía General de la República, que la FGR, pues va a ser la encargada de ver si algo les puede tocar de los 15 mil millones de dólares que condenaron al Mayo Zambada a pagar a los norteamericanos en el marco de su cadena perpetua por ser uno de los principales perpetradores de narcotráfico, de los introductores de fentanilo a Estados Unidos. Bueno, pues la FGR también quiere una tajada, ¿no?, de esos 15 mil millones de dólares. Así lo dijo la presidenta.
4: Normalmente se hace. No quiere decir que lo hayan decomisado, quiere decir que es parte de la resolución que se está planteando. Entonces, la fiscalía normalmente participa en estos casos y ya le pediríamos a la fiscal que informara.
3: Bueno, pues veremos si la fiscal informa y qué es lo que logra informar, pero bien dice la presidenta, no es que ese dinero esté decomisado. Ese dinero no existe, no está en un baúl, en un cofre al final del arco iris del narco. No, ese dinero pues es inclusive hasta una especie de símbolo que hace el gobierno norteamericano, que hace el Departamento de Justicia, que se hace desde los Estados Unidos, pues para mostrar lo que es el poderío y lo que es el castigo también a ese poderío de tráfico de drogas. Hoy tengo aquí en el estudio a Salvador Mejía, experto en temas antilavado. Querido Salvador, qué gusto me da verte. ¿Cómo estás? Bienvenido.
5: Pues, ¿para qué me mandaste a llamar si ya diste la respuesta?
3: Pues es parte de la introducción que leo aquí con el chat GPT.
5: Todo bien.
3: Sí, o sea, estoy como los de la UNAM.
5: ¿Tu mejor amigo?
3: Sí, más o menos.
5: No, o sea, me toques ese vals, porque
3: siendo
5: sensible con la UNAM. Pero bueno.
3: Tú eres UNAM, ¿no?
5: Soy orgullosamente segunda generación de la UNAM y siendo sensible. Pero a ver.
3: Ahorita hablamos de la UNAM, vamos así como colofón.
5: Del dinero, de los dineros.
3: ¿Dónde están los 15 mil millones?
5: ¿Ese dinero está aquí en este cuarto con nosotros?
3: Ah, yo quisiera. A ver, deja tú que hubiera el .0000002%.
5: Pero creo que todo es como tú lo estás diciendo, es una muestra de poder. Uh-huh. Pero a ver, para que la audiencia... ¿cómo te dice la chaviza loca? Contexto, güey. A ver, un poquito de contexto. El Mayo ya fue sentenciado. Uh-huh. Es un líder de un cártel. Y como a todos los narcotraficantes en Estados Unidos que son sentenciados, la fiscalía solicita una suerte de reparación del daño. Uh-huh. Eso es para todo mundo. No es que sea él alguien particularmente especial. Bueno, sí es especial. Pero esto no tiene que ver con que él requiera un tratamiento diferente a los demás. Okay. Si tú te metiste una lana por traficar drogas, esa lana tiene que pasar a las arcas del gobierno norteamericano. Llámalo un resarcimiento, llámalo una reparación del daño, pero la realidad es esa, ¿no? Ahora bien, 15 mil millones de dólares. Suena una cantidad.
3: Una brutalidad, no manches.
5: Oye, ¿esa cantidad de dinero existe en el mundo? Existe, duplícala, multiplícala por 3, multiplícala por 4, réstale el 4 que teníamos, súmale un 7, y ahí está la cantidad. No se trata de que el gobierno norteamericano la vaya, porque la haya solicitado, no significa que la vaya a obtener. Uh-huh. Porque para obtenerla necesita echar a andar un proceso, bueno, obtenerla con facilidad. Necesita echar a andar un proceso de inteligencia financiera para poder llegar a los lugares donde ese dinero está escondido, ya sea en cuentas bancarias, en propiedades.
3: Decían que en criptos, a lo mejor.
5: Y en cripto, por supuesto. Y ahí, espérame tanto, porque esa es una parte bien, bien, bien importante. Okay. O en cripto. Ah, ok. ¿Y qué? ¿Pero a poco el Mayo va a decir dónde está todo ese dinero? ¿O el Mayo va a decir, como lo haría un líder criminal con buenos conocimientos? Ah, sí, ahí tengo algo. Es decir, va a soltar lo que cualquier criminal tiene destinado como un cebo. Ya me agarraste y agarraste esta bodega con dinero, con relojes, con carros, con lingotes de oro, con sendas. Ay, sí, quédatelo. Cuando en realidad eso no es otra cosa sino un señuelo. La verdadera marmaja la tienes oculta a niveles muy profundos. Uh-huh. Y cuando tú decías, es que esto es un despliegue de poder, palabras más, palabras menos, estoy totalmente de acuerdo contigo, porque creo que el gobierno norteamericano lo que quiere hacer es demostrarle al mundo que sus áreas de inteligencia son tan efectivas que van a poder irse contra la parte más complicada, el cripto.
3: El cripto, uno. Luego, dos, de que van a poder llegar a todos lados porque no está ese dinero, insisto, al final del arco iris del narco, no está ahí en un cofre. Tampoco es que esté enterrado. O sea, eso es una muy bonita película y caricatura de cuando Pablo Escobar y cómo metían el dinero escondido.
5: Que aparecía,
3: sí,
5: que aparecía
3: que tenía frío y que con eso que quemabas billetes de $100 y con. O sea, sí, sí pasó, pero pues eso es nada.
5: Es
3: o sea,
5: otra época.
3: Es otra época. Y la brutalidad de cantidad de dinero que se tiene, pues no lo manejas en ese tipo de billetes de $100, ¿no? Pero fíjate que a mí me encantó. Ahora me cae muy bien Frank Pérez.
5: Sí.
3: Ayer lo vi en la entrevista en Milenio. ¡Qué fregón es el abogado! O sea, es que ya muy honesto. Uh-huh. Y dijo Frank Pérez, a ver si tenemos por ahí el audio, señala Frank Pérez pues, que no tiene esa cantidad de dinero. Dice, nadie tiene esa cantidad de dinero. Y además dice clarito, dice clarito el Frank. Ya viene acá.
5: El compa Frank.
3: Ven a cabina, ándale, acéptanos.
5: Se pone bueno.
3: Dice Frank Pérez, el abogado del Mayo Zambada allá en Estados Unidos, que pues nada, a esos niveles está a nombre de los narcos. Escuchemos.
5: Ah, a ver, venga.
6: No hay forma de que pueda pagar eso. El gobierno no le identificó ninguna propiedad. No identificaron nada. Tú sabes y yo sé que la gente a ese nivel no tiene nada a su nombre.
5: Sí, pero está jugando para la grada.
3: Sí.
5: No tiene nada. Pues por el amor de Dios, Frank. A ver si me estás escuchando.
3: Di Frank.
5: Esta es mi cámara, ¿verdad?
3: Sí, es tu cámara.
5: Frank, tampoco. O sea, te entiendo, pero tampoco va por ahí.
3: A ver si se nomás cayó en inglés.
5: Estamos hablando de un líder de uno de los cárteles más poderosos en su momento, el cártel más poderoso de México, que vivía en la sierra, que andaba vestido de ranchero, que no le gustaba incluso vivir en la ciudad, en Sinaloa, no acá en Ciudad Capital. Es una persona.
3: Dormía en el cerro.
5: Le gustaba él eso. Sencilla, si me lo permites. Sí. Por supuesto que no tiene medio peso partido por la mitad a su nombre. San se acabó. ¿Dónde está? Entonces, ¿dónde está ese dinero? Es la pregunta que irá otra vez de la mano de el gran ejercicio de publicidad que terminará haciendo el gobierno de los Estados Unidos. El nombre, digo, todo su patrimonio estará a nombre de terceros. Y ahí es donde comienza, Luis, el verdadero riesgo para México. Porque los empresarios que hicieron negocios a sabiendas de que se estaban acostando con el diablo, o empresarios que hicieron negocios sin saberlo con empresas de la delincuencia organizada, se pueden llegar a ver afectados por las campañas que van a lanzar los funcionarios norteamericanos. No. Por una estrategia que está definida desde hace mucho tiempo por el Departamento del Tesoro, de Justicia, you name it, para el escucha pues, que no critico por hablar en inglés. Acuérdate de esto, Luis. Cuando estaba terminando la administración de Joe Biden, crearon algo llamado la Counter Fentanyl Strike Force dentro del Departamento del Tesoro, que coincidió con que vino a México la entonces secretaria del Tesoro, Janet Yellen, que se reunió con López Obrador, se reunió con la Asociación de Bancos de México, con la WIF, con el secretario de Hacienda, otra vez, nos leyeron la cartilla, nadie quiso escucharla, pero bueno, esa Counter Fentanyl Strike Force, y ojo, picture in picture, los políticos en Estados Unidos van y vienen. Lo que no se mueven son las agencias gubernamentales y los planes de trabajo. Esa agencia se integró por personas de todas las áreas del Departamento del Tesoro, el Departamento de la Secretaría de Hacienda, para que nos entiendamos bien. Todas las áreas encargadas de ver el movimiento de los dineros, y pusieron un mini centro de inteligencia dentro de la misma Secretaría de Hacienda norteamericana.
7: Como su WIF.
5: Como
7: más o menos.
5: Haz de cuenta que me quitas personal de la WIF, me quitas personal de la fiscalía, personal de seguridad y personal. Yo le voy a seguir llamando CISEN, discúlpeme. ¿Cómo es este Centro Nacional de Inteligencia? Imagínate que agarras dos o tres funcionarios públicos de cada una de esas y armas una fuerza de tarea especial que no le va a rendir cuentas a Biden y va a andar buscando dónde carajos está el dinero sin importarle cumplir con temas regulatorios. Y esa oficina la pusieron en la frontera. ¿Qué oficina crees que es la que ha estado generando la mayor cantidad de inteligencia respecto de cómo se mueve el dinero del fentanilo? Pues esa.
7: ¿Cómo se llama?
5: Counter Fentanyl Strike Force. La fuerza de tarea contra el fentanilo. Va de nuevo.
7: Que además es parte del programa de seguridad y de la nueva estrategia de seguridad norteamericana que tiene en un solo lugar.
5: Es transpresidencial, Luis.
7: Exacto.
5: Es un esfuerzo transpresidencial.
7: A los que dicen, no, en noviembre se calma.
8: No creo, la neta. No creo.
5: A ver, no creo. Ladies and gentlemen.
7: Sí.
5: Tal no se va a calmar esto que. Previo a noviembre, cuando tú dices noviembre, te refieres a las elecciones intermedias.
7: Sí, claro,
5: ya por fin la presidenta ya lo empezó a utilizar como un argumento. Pero espérense. Previo a las intermedias, viene una fecha. Septiembre 11. Se cumple 25 años del 11 de septiembre. Sí o sí, yo veo que el gobierno norteamericano se va a aventar otra acusación. Va a ser algo extraordinario. Pues espérame. Pero bueno, esa es otra historia.
7: Esa está buena, ¿eh? El adelanto está bueno. Estamos pensando. Hay que ser teatrales, es una especulación. Luis. Es que han sido teatrales.
5: Porque así es.
7: Cuando sacaron lo que publicó Luis Chaparro, con quien platicamos aquí, le mandamos un abrazo a Luis, de pie de nota. El tema de que había habido un operativo, el Air Kings, por parte del FBI, fue el 4 de julio.
5: ¿Qué pasa el 4 de julio?
7: Pues la película de Will Smith.
5: Luis, gobiérnate.
7: ¿Qué? O sea, oye. Yo no fui a la UNAM.
5: Ese día Will Smith le ganó la guerra
7: a los aliens.
5: Illegal aliens.
7: Bueno, sí, hablando de.
5: Entonces, esto es un esfuerzo que ya está echado a andar. Esa es una estrategia ya establecida desde hace mucho tiempo, porque el presidente Trump entendió que su primer mandato fue un desastre, y para el segundo, desde la pre-campaña, se asesoró de las personas correctas que le pusieron un plan de trabajo, como nos ha dicho nuestro querido Oscar Valderas, para eliminar a los cárteles en 8 años, en teoría. Otra vez, un proyecto transpresidencial. Ese dinero, ¿de dónde lo van a sacar? Pues claro que el abogado del Mayo tiene toda la razón del mundo. Pues el Mayo no tiene nada a su nombre. Pues,
7: no, pero está.
5: También es que le haya puesto su nombre a los calzones, una cosa
7: así. Sí, no, pero lo van a detectar.
5: Lo tiene. ¿A quién? Esa es la pregunta.
7: Y tú dijiste empresarios mexicanos. O sea, que de pronto nos enteremos, no sé, pienso, Sinaloa, los tomates. Que de pronto en alguna empresa de tomates, no necesariamente muy grande o quizás sí muy grande, ¡pum!, resulta ser que por ahí había dinero del mayo y que venga un congelamiento de bienes o que venga un aviso de esta fuerza especial contra el fentanilo. O la otra, y aquí es en donde me quiero meter en problemas porque de eso vivo, pues a lo mejor campañas políticas, ¿no?
8: Se lava muy bien el dinero en las campañas políticas.
5: Te me fuiste hasta la cocina antes de tiempo.
7: A ver.
5: Pero como si no estuviera acostumbrado.
7: Pues sí.
5: Parece ser que ni te conozco.
7: Pues sí.
5: A ver, súmale otro factor. Súmale dos factores más. El gobierno de México jamás, jamás, jamás ha utilizado un modelo como el colombiano o el norteamericano de máxima publicidad, mediante el cual nos dice, oigan, estos son los riesgos asociados al lavado de dinero, no solo en México, sino en México por zonas geográficas incluso. Entonces tú, como empresario, tú no tienes información para cuidarte. Oye, pero yo soy dueño de una SOFOM, soy el dueño de un banco. Pues por supuesto que tienes retroalimentación por parte de la unidad de inteligencia financiera. Pero si eres un empresario de a pie, pues la única manera que tienes para saber cómo cuidarte, pues es escuchar las noticias, es leer la prensa, qué sé yo. Ahorita la Unidad de Inteligencia Financiera de México acaba de liberar una suerte de guía para los bancos, mediante la cual les dice cómo protegerse por el tema del huachicol fiscal. Bueno, pues eso lo saben ya los bancos y van a tener que modificar profundamente sus estructuras. Ya. Pero para el sector económico realmente no hay esa protección, por un lado. Pero bueno, ibas a
7: querer. Sí, o sea, a ver, pero aquí, por ejemplo, o sea, en concreto, para que encuentren ese dinero, de pronto los norteamericanos, los gringos, pueden decir, oye, ¿qué crees? Te detecté 2 millones de pesos, 1 millón de pesos, ni siquiera dólares, ¿no? En esta empresa que distribuye jitomate,
5: de aguacate, importación, exportación.
7: Y vimos que esta lana tenía que ver con
5: temas, el 100%, con el Luis, de la economía de México. Ojo, no te vamos a excluir de la conversación el tema financiero, porque insisto, ese se cuida. Ya se cuidan aparte. Pensemos en la economía. Toda la cadena de producción en México, en este momento, Luis, está en riesgo. ¡San, se acabó! Y peor aún, te decía, dos elementos. El segundo, ¿cuál es? Acaban de designar a... se me fue el nombre de los cárteles.
7: Cártel Juárez, ¿no? Juárez y Unidos.
5: Y Unidos como organizaciones terroristas. Y en el despacho, quien lo quiera, ahí está en Twitter o en LinkedIn el reporte de inteligencia que hicimos. Me encantó que señalamos dos aspectos muy importantes. Cada persona que haya tenido que ver indirectamente, para seguir con esta idea, haya tenido que ver indirectamente con estos dos cárteles, ya podrías llegar a ser considerado
7: terrorista,
5: como un copartícipe de,
7: o terrorista.
5: Y la segunda parte que me encantó fue, tenemos que entender el impacto de manera diferente, porque unos operan en una zona geográfica, en el norte, donde es industria, donde son temas financieros, y la otra opera, que es en la zona de Michoacán, a nivel agricultura, extorsión, cobro de piso, tras. Entonces, todo esto nos lleva a decir, Luis, que una vez más, los empresarios mexicanos están en riesgo porque el gobierno mexicano jamás ha tenido ningún interés.
7: Voy a poner aquí un ejemplo espantoso. Zacatecas, acaban de colgar a empresarios. Colgaron a empresarios, Salvador. Tú los viste en el Zacatecaso. Imágenes dantescas.
5: No.
7: Empresarios. No estábamos hablando de el banda rival, de otros sicarios. Eran empresarios dedicados a industria minera, dedicados a temas de construcción. Vamos a poner este ejemplo no con los colgados, porque está horrible, pero tiene que ver. Si resulta ser que un empresario, para seguir operando, tuvo que pagar su derecho de piso, y esto se prueba de alguna u otra manera, esa empresa que construyó con sudor, lágrimas, sangre,
5: y miedo.
7: Vale cacahuate y miedo.
5: Mucho miedo.
7: O sea, es un jaque brutal a la economía mexicana como se mueve aquí, porque tienes que estarte moviendo y pagando derecho de piso.
5: Espérate, ya me acorralaste.
7: No, ¿qué me va a andar acorralando?
5: No, es que me estás acorralando en un escenario muy difícil de contestar. Es una pregunta muy difícil de contestar. A ver, Esto que me estás planteando fue una de las primeras preguntas que nos hicimos cuando Trump designó a los primeros 6 cárteles mexicanos como organizaciones terroristas extranjeras.
7: Pago de derecho de piso es cooperación al terrorismo.
5: Esa fue la primera pregunta que nos hicimos, incluso con colegas en Estados Unidos. Oye, ¿esto llegará a ser aplicable? La respuesta inmediata fue, no lo sé, pero no me atrevo a decirte que no pueda ocurrir. Esa misma respuesta, te la doy hoy. Oye, a ver, se me hace un poquito agresivo pensar que a una empresa X me la vayas a designar como. Sin embargo, también, si me pides que te ponga por escrito, imagínate que ahorita, me busca una empresa que está operando en estas zonas de riesgo y me dice, ponme por escrito y te pago tus honorarios, Salvador. Ponme por escrito que no me va a ocurrir esto. Perdón, no puedo asegurarte que no termines por ser algo llamado riesgo de contagio, que no te ocurra algo llamado riesgo de contagio.
7: Está del nabo. O sea, te puede pasar lo de riesgo de contagio. Puede ser que te congelen cuentas. Puede ser que tengas una broncototota, porque tienes broncototota aquí en México. Tienes broncototota porque de repente tu empresa, vamos a suponer que es una constructora, por alguna razón tienes algo que ver con Estados Unidos, alguna cuenta, alguna, no sé, te cancelan la visa, ¿no? Lo mejor. O la otra es que te cuelgan. O sea, Virgo, o sea, pero aquí no está, se o sea, no, sí, pero aquí no estamos peleando con que no, que estuvo muy bonito y que.
5: Y ni siquiera tienes la gran ni siquiera tienes la ventaja, Luis, de apellidarte Rocha.
7: Ah, sí, bueno.
5: Ni llamarte Marina del Pilar, para que te defienda a capa y espada el sistema político mexicano.
7: El sistema,
5: nuevamente somos los de a pie los más jodidos.
7: Sí.
5: Oye. Pues entonces dime, a ver, dame un resumen ejecutivo de dónde. Aquí tenemos sentado a un grupo de empresarias y empresarios. Díganos dónde están parados. Ok, ahí les va la respuesta. Están parados en un techo de cristal, están parados en arenas movedizas.

0: de la delincuencia, pero también ya de las acciones que decide echar a andar el gobierno de los Estados Unidos.
1: Sí.
0: Insisto, tomo tu expresión para mostrar harto músculo de inteligencia financiera.
1: O sea, estamos en el peor escenario de todos, la verdad, y podemos ir avanzando y se va a poner peor, dice la Biblia. Por eso a mí me llama la atención que el FGR está bien contenta. No, oye, pues ¿cuánto me va a tocar de los 15 mil millones
0: nada,
1: de dólares?
0: Cero. Nada. Pregúntame.
1: Además, ¿cuánto le va a tocar a la FGR Salvador Mejía?
0: Nada. ¿Por qué nada?
1: Pues si es mexicano, el narco, algo, no se va a tocar.
0: Es que, me encanta este debate, Luis, me encanta. El sentido de pertenencia, nuestros cárteles, nuestros criminales.
1: Los españoles se robaron el oro, los norteamericanos se llevaron los dólares del narco.
0: Acabamos de abrir una puerta que no sé cómo vamos a cerrar, Luis, pero échale ojo a lo siguiente. Estoy de acuerdo con que quieran hacer esto. Ha habido esfuerzo, sobre todo con el tema de García Luna. No ha avanzado el tema no ha avanzado particularmente, pero no vamos a obtener, la FGR no va a obtener nada,
1: ya,
0: porque tienen que lanzar una estrategia legal en Estados Unidos, pero no han entendido un pequeño detalle que para nosotros, pues los que sí estudiamos la materia, algo que sí tenemos clarísimo. Al momento de designar a los cárteles como organizaciones terroristas, el entendimiento del problema deja de ser de Procuración de Justicia, Luis, y se transforma en seguridad nacional. Entonces los americanos van a buscar el dinero en todos lados, incluso, como decíamos, y creo que eso amerita una plática por sí sola, el tema cripto.
1: Campañas políticas.
0: Váyanse a Dubái a ver de cómo está ahí el cripto mexicano, el cripto narco mexicano, y ahí luego me platican. Pero lo que me tiene que importar ahorita es que es mandar un mensaje, si tú me lo permites, a las empresarias y empresarios. Yo estoy consciente que no hay manera de saber, los que han hecho negocios por la buena, pero tienen la preocupación de esto, hagan de inmediato una evaluación de riesgos, hagan una investigación de debida diligencia respecto de todos y cada uno de las empresas con las cuales han tenido relaciones comerciales. Métanse a Google, no necesitan sistemas automatizados muy elegantes como los que manejamos en el despacho, que ni tan son elegantes, hay mucho en el mercado, pero métanse a Google, metan el nombre de la empresa o del empresario y agréguenle palabritas claves como acusado, investigado.
1: Que te busquen. Que busquen a Salvador Mejía. A ver, estás dando asesorías. Se vale.
0: En la primera DMV se da asesoría gratuita. A ver, métanse a Google, metan el nombre de la persona con la que han hecho negocios y agreguen palabritas negativas.
1: Tenemos un mercado importante, porque lo sabemos, de empresarios, de emprendedores, que le están echando ganas y que quieren sacar este país adelante. Muchos de ellos nos comentan, tengo que pagar el derecho de piso, tengo que hacer tal, tal, tal, tal. Si usted está en una circunstancia así, haga este due diligence, busque lo que dice aquí gratuito. Salvador, y con Salvador también lo puede contactar.
0: Nos pueden preguntar. Sí, cualquier cosa, @ESE Mejía.
1: Sí, vale la pena.
0: Y porque habemos personas que entendemos cómo, a qué riesgo nos estamos enfrentando. Hay quienes sí, hay quienes no. Sí. Nosotros lo entendemos y lo entendemos así. Necesitas acciones inmediatas y que puedan demostrar que tú hiciste lo necesario en la medida de tus posibilidades para demostrar que no hiciste business con alguien indebido. Hagan esto, que termine el programa de hoy, escúchenlo hasta el final, y después de eso, pidan a su área contable, pídanle a su área administrativa un listado de todas las empresas con las cuales han hecho negocios y corran este pequeño ejercicio de Google. Si la cosa ya se complica, pues sí, ya búsquenos y los podemos ayudar. ¿Por qué?
1: Porque van a buscar esos 15 mil millones de dólares en todos lados. Y probablemente, sin querer, hay algo ahí. Y cierro también con esta recomendación, ya lo hemos platicado tú y yo en varias ocasiones. Está de moda, ya un poquito menos, pero sigue estando de moda, esta comisión de depósito. Encuentran gente, oye, préstame tu INE. Sí, cómo no.
0: Ah.
1: Y te depositan 10 mil, 100 mil pesos. De eso tú te puedes quedar 10 mil. El otro lo tienen que transferir, o lo tienes que retirar, o lo tienes que entregar. Eso es súper narco, ¿no? Aguas. Casi en el bote.
0: Te decía, y a mí me preocupa que el gobierno de México jamás haya hecho algo en materia de publicidad. La única publicidad que ha existido en México en materia de prevención del lavado de dinero fue un comercial malísimo de radio en los tiempos de Felipe Calderón. Dos señoras hablando. Oye, comadre, me ofrecieron un dinerito para prestar mi cuenta a banco, y la otra le contestaba con
1: no lo haga, comadre, va a acabar en el bote.
0: ¿Sí? Eso se me hace que es lavado de dinero, comadre. Ay, comadre. El gobierno mexicano piensa en tu bienestar, o como cuál fuera el eslogan.

0: Calderón, no sé, acuerdo,
1: hay que hacer,
0: ¿no?,
1: algo así.
0: Pero no hay nada. Entonces, al final terminan siendo otra vez los periodistas quienes terminen exponiendo la verdad y dándole consejos a la ciudadanía para que se cuiden en vez de que lo haga el gobierno de México.
1: Gracias, Salvador. Te seguimos en tu red.
0: Cualquier queja, @ESMGIA.
2: En 30 segundos, lo de la UNAM.
0: Como universitario me parece terrible y creo que antes que una comisión de la verdad por parte de la UNAM, lo que se tenía que ejecutar era un plan de continuidad de negocios y analizar seriamente a través del Consejo Universitario la suspensión del proceso de admisión. Esto que ocurrió con los exámenes, con el fraude de aspirantes, es un golpe terrible para mi amada UNAM. Hay que ejecutar acciones de fondo para arreglar el problema.
2: Lo vamos a platicar más adelante también con el profe Luis, que fue uno de los que denunció todo esto, porque sí, pues de la noche a la mañana aparecieron muchísimos genios. Y lo más interesante es lo que nos decías fuera del aire un poco. Tú tienes un asunto personal, inclusive pues viviste por ahí un tema de vivir el examen, etcétera. No tú en lo particular, pues, pero
0: como el adolescente, que
2: vive en casa, pues lo vivió.
0: Hizo el examen
2: y todo el mundo
0: logró el puntaje, pero escuchándolo, escucharlo hablar de todo lo que se dice en su microcosmos de amigos cercanos, presenciales, físicos y los virtuales, entiendo que verdaderamente hubo una operación de padres e hijos carentes de ética que compraron exámenes, porque no es posible que haya calificaciones perfectas.
2: No,
0: te lo digo como profesor universitario.
2: No, no hay manera. De medicina crecieron, creo que son como 9, que son bastantes, porque prácticamente nadie lo lograba. Pero el promedio está entre los 105 a 117 aciertos. Y hace 2 años era el promedio 70.
0: No entiendo cómo es que la UNAM, con tantas personas tan capaces en materia de datos, en temas científicos, no hayan entendido que lanzar este programa por primera vez en línea, este examen en línea, no tenía que pasar primero por un sandbox, por un proceso de prueba. Terrible lo que ocurrió en mi amado UNAM y por bienestar de la universidad y por los muchachos. Ojalá tomen acciones correctivas de inmediato.
2: Gracias, Salvador.
0: A la orden.
2: Vamos a una pausa, 8:35. Ya está Oscar Valderas. No me tardo.

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1: 8:35.
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9: Ocho de la mañana con 39 minutos. Vamos a enlazarnos hasta Zacatecas. Mario Padilla es nuestro corresponsal. Hasta el martes, 5 personas en total han sido detenidas después del zacatecazo del fin de semana. Los colgados, entre ellos varios empresarios, no necesariamente rivales del cártel. Adelante, Mario, ¿qué ha pasado? Buen día.
10: Buenos días, Luis. Hasta el martes, 5 personas han sido detenidas como resultado de los operativos desplegados por las corporaciones de seguridad luego de la privación ilegal de la libertad y homicidio de 10 personas el pasado fin de semana en Zacatecas. Así lo informó el secretario general de gobierno, Rodrigo Reyes Muguerza. El martes, 2 hombres y una menor de edad fueron detenidos en una brecha entre las comunidades José María Morelos y 6 de enero en Fresnillo. El funcionario sostuvo que no se puede descartar que estén vinculados a lo sucedido el fin de semana.
11: Donde se logró la detención de 3 personas, 2 masculinos y una femenina, los cuales se supone, no se puede descartar, están vinculados a la privación de la libertad de las 10 personas que lamentablemente perdieron la vida el día sábado.
10: Los detenidos son Leonel, de 23 años, originario de Mazatlán, Osvaldo, de 22 años, originario de Durango, y una adolescente originaria de Jerez, Zacatecas. Durante la revisión que se les hizo, los elementos de seguridad aseguraron dosis de metanfetamina y marihuana, 6 cargadores para fusil calibre .223, cartuchos útiles, 40 ponchallantas y chalecos balísticos. No se informó a qué grupo o célula delincuencial pertenecen. En su momento, la fiscalía lo informará. A esas capturas se suman una el 19 de julio en Pánuco, otra el 20 de julio en Fresnillo. Reyes Muguerza señaló que de acuerdo con las investigaciones, no se descarta que los 5 detenidos estén relacionados con la privación de la libertad de las 10 víctimas, pero será la Fiscalía General de Justicia del Estado la que determine su probable responsabilidad conforme avancen las indagatorias. Por otra parte, el secretario de Seguridad Pública, Arturo Medina Mayoral, aseguró que el video en el que un grupo delincuencial lanza amenazas y acusaciones tiene tintes políticos y cuestionó la autenticidad del material al señalar que fue mal hecho, con voces sobrepuestas, y consideró que su contenido no corresponde a un mensaje típico de un grupo criminal y se trata de ubicar a los responsables de la grabación y difusión. Hasta aquí el reporte.
9: 8:41. Gracias, Mario. Y hoy está aquí en la casa Óscar Valderas, en tu casa, querido hermano. ¿Cómo estás? Bienvenido.
12: Hermano querido, muchas gracias. Muy buen día.
9: Oye, empezamos con Zacatecas. Imágenes dantescas. Tenía un rato que no veíamos colgados, me gustaría decir hace mucho tiempo, pero tampoco es tanto. En sí. Sinaloa, relativamente hace poco, vimos varios. Y vemos cuerpos desmembrados, vimos en Tabasco, vimos en Veracruz, ahora en estos días. Pero entremos en Zacatecas, me llama mucho la atención que son cuerpos de empresarios, muchos de ellos, no necesariamente rivales del cártel, vinculados a construcción, vinculados a minería, vinculado, creo que uno a centro nocturno. Cuando digo no rivales del cártel, me refiero a que no son sicarios, pues a lo mejor sí son rivales, pero no son sicarios que están activos y que uno pensaría, bueno, podría terminar este en su destino. ¿Qué ves aquí en el Zacatecaso?
12: Fíjate, hermano, 2 cosas. La primera es, ¿quiénes adjudican el crimen de estas 10 personas? 5 de ellos colgados, como tú bien comentabas. Es un grupo de personas que, fíjate, poquitas horas después de que el Mayo Zambada da a conocer esta carta de mea culpa, uh-huh. hay otra carta, pero de la Malliza, del grupo que es uh-huh. fiel, que en teoría debería escuchar sus palabras de que la uh-huh. vida criminal no tiene honor, no uh-huh. tiene futuro, y en teoría deberían hacerle caso al viejo, al líder, y decir, bueno, pues entonces atendemos su llamado y dejamos las armas, ¿no?
9: Sí, como
12: evidentemente no va a ocurrir eso, es obvio. Y entonces un grupo de la Malliza, uh-huh. que además se identifica también como parte de los Cabreras Arabia, este grupo criminal muy poderoso en Durango, sale en un video de 2 minutos a decir, nosotros somos quienes creamos este caos, quienes hicimos este Zacatecaso, y explicamos las razones. Y su argumentación es muy simple, nosotros solamente matamos a las uh-huh. personas que hacen tratos con la empresa, es decir, con la Malliza, y no cumplen después con su palabra. Entonces, si atendemos a eso, que es el, uh-huh. digamos, realmente la única explicación que se ha dado, porque realmente el gobierno de Zacatecas no ha dado...
9: No, el gobierno de Zacatecas lo que quiere es meter a la cárcel en algún momento, espero que no lo haga, a quienes difundieron el video, por
12: Exacto.
9: ejemplo.
12: Exacto.
9: Y te llegan notificaciones, a nosotros no nos ha llegado todavía, pero sí empiezan a llegar las amenazas legales de, oye, ¿por qué publicaron eso en tu red social? Pues porque es un video noticioso,
12: claro,
9: ¿no?
12: Claro.
9: No estamos diciendo que sí o que no, pero sí, en eso está en Zacatecas.
12: El argumento de Zacatecas es uh-huh. que supuestamente, esto vamos a poner nada más como para que el auditorio tenga el contexto, es que estos videos que graba uh-huh. el crimen organizado los envía supuestamente a periodistas aliados, uh-huh. entre comillas, del crimen organizado, que son los encargados de darle difusión. Ese es el argumento. Yo no lo compro, evidentemente, o muchos colegas lo hacen presionados por el propio crimen organizado, uh-huh. o claro, hay un interés legítimo de dar a conocer esa historia, porque es una explicación
9: pues sí.
12: de muchas posibles
9: Colgaron
12: para tratar de entender.
9: Personas.
12: Exactamente. Ahora, lo que dice la Malliza, lo que dice los Cabreras Arabia a partir de este... herramienta de comunicación social, vamos a uh-huh. llamarla así, porque son empresas criminales claro. que tienen departamentos de comunicación, es estos empresarios hicieron un acuerdo con nosotros y entonces nosotros uh-huh. les cobramos porque no cumplieron con los términos del contrato de palabra.
9: Pero, ¿qué acuerdo necesita un constructor, un minero, para hacerlo? Entendería el centro nocturno. O sea, a lo mejor pues, vendes la droga y nos vamos por tal o cual, ¿no? Y estamos haciendo una especulación total.
12: Sí, sí, porque evidentemente no hay ninguna... Y hasta, mientras no haya una declaratoria oficial, estas personas solamente son víctimas del Ajá. crimen organizado y no podemos categorizarlas como cómplices.
9: Pero una constructora es que, o sea, el trato este dejo construir, no me pasa, pues es derecho de piso, ¿no?
12: Exacto.
9: Y lo del centro nocturno, volviendo a esa especulación, o sea, pues o me dejas vender o te mato. O sea, sí. ¿qué acuerdo haces? Pues si no es un acuerdo por las buenas.
12: No, pues el acuerdo es simplemente... Tú como empresa de construcción, yo como crimen organizado, lo que hago es que bajo el ramo 33. El ramo 33 es un fondo federal que tiene el gobierno y en el que supuestamente sirve para fortalecer a los municipios. Es una especie de bolsa que tiene uh-huh. la Secretaría de Hacienda y que le reparte a los municipios del país diciéndole, yo sé que andas corto de recursos, sé uh-huh. que no tienes mucha lana, entonces yo, federación, te voy a dar una lanita extra, 33. En el entendido en el que tú como municipio sabes mejor dónde están tus necesidades. Entonces tu municipio vas a decir, de la lana que me llega del gobierno federal, pues construyo una escuela, yo un centro de salud, yo voy a hacer uh-huh. un tal. Y entonces para eso se contrata una empresa, evidentemente, que hace obra pública. ¿Quién decide a qué empresa se contrata?
9: El municipio.
12: ¿No?
9: O sea,
12: exacto,
9: el municipio.
12: A través de un alcalde que esté
9: asociado
12: amenazado.
9: O amenazado por el crimen organizado.
12: De lo que yo, como jefe de plaza, vamos a ponerle el municipio Luis Cárdenas.
9: No, pues ponle Fresnillo mejor.
12: Ándale.
9: Digo, o sea, hay ejemplos muy claros, ¿no?
12: ¿Está? Le digo, ¿sabes qué, alcalde de Fresnillo?
9: Uh-huh.
12: Yo soy el jefe de plaza y yo te ordeno que el ramo 33 que te digo, que vamos a ponerle son 100 millones de pesos,
9: uh-huh.
12: lo hagas en una... Vamos a construir una escuela
9: sí.
12: en el monte tal. Y entonces vas a pedirle y vas a comprarle la varilla, el cemento, todo, a esta empresa criminal con la que yo tengo un acuerdo. Uh-huh. Y esa empresa criminal me regresa el 30% de la obra. Si no lo hace, el dueño de esa empresa puede terminar entonces asesinado, colgado, torturado, pongamos. Entonces, es lamentablemente el modus operandi de muchísimos municipios en este país, hermano. Y es terrible porque entonces pareciera que los empresarios... Uh-huh. forman parte de la estructura criminal cuando en realidad son metidos a la fuerza.
9: Pues sí, eres víctima. O sea, si no haces esto y no le das el dinero, pues... Telmex. De eso sí hay mucha investigación y sí hay mucha información oficial. Al proveedor no le pagas, ¿eh?
12: Uy, no.
9: No, y te friegas. Y te friegas 3, 4, 5 años.
12: Sí, sí.
9: Y si eres una empresa tototota, una constructora poderosa, pues igual y la aguantas. Es más, hasta le apuestas y te van a pagar más, órale, va. Pero si eres medianón, como estoy pensando para construir una escuela...
12: Te quiebra.
9: Oye, tuve que construir la escuela o hacer la remodelación de no sé qué. Y no me paga. Y no me paga. Y no me paga. Y el narco quiere que ya le dé su derecho de piso, que ya claro. Le dé lo que se supone habíamos quedado. No se lo puedo dar, me matan.
12: Claro. Lo mismo pasa con la minería. Ay, en el caso de la minería, lo que pagan es una especie de seguridad privada a la fuerza.
9: Sí.
12: Eso lo hemos visto, por ejemplo, en el sur de Sinaloa, lo hemos visto en muchos estados donde hay una gran actividad minera. El negocio es acercarte a la minería y decirle, a partir de este momento... Yo te voy a dar el servicio de protección a tus rutas, a tus minas, a tus vehículos.
9: El
12: a tus
9: servicio de protección.
12: El servicio de protección. ¿De quién? ¿De quién vas a proteger? Ah, de mí mismo. Del cáncer.
9: Sí, claro.
12: Y además, hermano, hemos visto que además el propio crimen organizado tiene su lenguaje, que además nos lo ha enseñado la fuerza. Sabemos, por ejemplo, qué pasa si encontramos un cuerpo sin lengua. Seguramente fue una persona
9: ahí de bocón.
12: Acusado de hablar de más, ¿no?
9: De sapo, porque ahorita están muy de moda los sapos, ¿no?
12: Exacto.
9: De soplón.
12: Si apareció con las manos cortadas, es que seguramente robó algo, ¿no? Por ejemplo, en el caso de Sinaloa hemos visto cómo hay algunos cuerpos a los que les ponen un sombrero. Eso significa que es un integrante de la Malliza. O en el Culiacán, por ejemplo, hace apenas unos meses empezaron a aparecer cuerpos con carritos de juguete, tipo...
9: Ah, por este de Ovidio, ¿no?
12: Por Ovidio, exacto.
9: El ratón era
12: los carritos. Era una manera de infantilizar los cuerpos.
9: Ah, claro.
12: Porque Ovidio Guzmán utilizaba siempre estos elementos como muy de caricatura.
9: Y usan mucho el tema de la pizza, ¿no? Que mucha gente nos llega a preguntar, oye, ¿por qué la pizza? Pues aunque no lo crea, porque es la cha pizza.
12: Exacto, la cha pizza, pizza. Estos códigos un poco los hemos aprendido. ¿Qué sabemos en Zacatecas, donde hay una asquerosísima tendencia a colgar cuerpos de puentes y de árboles? Es que ese tipo de muerte está destinada a los que no pagan. Es una manera de hacer público el adeudo, una deuda financiera, una deuda económica. Entonces, claro, tiene que ver con además un mensaje de pedagogía del terror. Esto le pasa a los que no pagan derecho de piso, a los que no comparten la ganancia, a los que el cártel le dijo, vas a tú llevarte 10% del valor de la obra, a cambio de que me des el 90% del resto de las ganancias. Y como las empresas chiquitas, como tú bien decías, hermano, no aguantan ese golpe.
9: A lo mejor ni siquiera aguantas con el 10% para hacer la obra.
12: No, ni siquiera. O trabajan con pérdida muchas veces. O trabajan diciéndoles a los empleados que les van a pagar, terminan por no pagarles nada. Entonces, el mensaje es, si no pagas, esto te va a pasar. Y le va a pasar en Fresnillo, pero te va a pasar en otros municipios de Zacatecas. Y es una manera de hacer pedagogía del terror.
9: Qué elegancia en el término y qué cruento es la pedagogía del terror.
12: Sí.
9: Lo que decían, por ejemplo, en la revolución de Mao, la revolución cultural, ¿no? Así que hacían exposiciones para quien no entienda usted que tiene que reeducarse y que tiene que ser tal cual. Pues ahora es más o menos lo mismo, es una dictadura del narco al final de cuentas, ¿sí? Enseñándote como lo hacían en la revolución cultural china o en todas estas cosas de exposición, ¿qué pasa cuando no pagas? Como si fuera el medievo, como si fuera la película o la serie El Cuento de la Criada, ¿no?
12: La ejecución en plaza pública tiene un único objetivo.
9: Como si fuera Afganistán.
12: Ser educativa, ¿no? De decir...
9: La pedagogía del terror.
12: Aprende qué te va a pasar si tú no te comportas y no te alineas.
9: Oye, hermano, el otro tema que está muy ligado, ya lo platicabas, el Mayo Zambada, condenado, cadena perpetua.
12: Ufa, sí.
9: Pues, me llamó mucho que... En la carta esta donde llama a bajar las armas, a dejar las armas, a que este camino no te lleva a nada bueno, también dice que él no hizo ningún trato, como yo interpreto un tanto, hay parque todavía, hay información, no sé si va a terminar por negociar algo en algún momento por una cobija.
12: Exacto. Hay que leer la carta como la última maniobra de un hombre desesperado, que además siempre ha estado a cargo de su destino. El Mayo Zambada siempre ha tenido control de dónde va, con quién habla, qué está haciendo. Y la carta, por supuesto, tiene una capa de lectura que es el arrepentimiento, ¿no? Este capo que se vuelve casi coach, ¿no? De los jóvenes sicarios, y les dice: por acá no es el camino, yo me equivoqué, tomen el camino de la verdad, de la bondad, de la luz.
4: Yo me acordé de la entrevista grandiosa de Julio Scherer, 2008, la publica creo que 2009, una cosa así, porque se publica mucho tiempo después de que la hacen, ¿no?
12: Sí.
4: Oiga, ¿y usted por qué se metió al narco? ¿No más? ¿Eh? ¿No más? ¿No más?
12: Hay que entender las circunstancias, ¿no? De ese momento. Ahora, también se ha dicho mucho de que el Mayo Zambada era realmente el operador, el cerebro del cártel de Sinaloa, y se le confiere al Mayo Zambada una cualidad que yo no termino de entender por qué se la damos, como el negociador, un señor de la paz, ¿no? Como que apartamos el cártel de Sinaloa.
4: Un halo político.
12: Exacto, ¿no? Y le damos al Mayo Zambada siempre la parte política, negociadora, casi pacificadora, mientras que al Chapo Guzmán le damos más bien la tarea del violento, el sanguinario. A ver, no es cierto, los dos sin duda eran muy sanguinarios, pero pareciera que se os olvida que el Mayo Zambada es un ejecutor de crímenes terribles, incluso, bueno, tan violento que manda a asesinar a quien él decía cariñosamente su sobrino, que era uno de los fundadores de los Anthrax, el brazo de élite del cártel de Sinaloa, y que incluso manda a matar policías a quienes acusa de haberles robado un cargamento de metanfetaminas en Tijuana, Baja California. Entonces, no hay que pensar en el Mayo Zambada necesariamente como un tipo suavecito, que era así como un Don Corleone, que no tocaba las armas y que no se manchaba de sangre. Un tipo bastante violento, pero en la carta pareciera un tipo arrepentido, pero al mismo tiempo hay que leer, yo creo que la parte más profunda, que es que dice: si el gobierno mexicano me requiere, me pongo a sus órdenes, casi casi como si me llaman, yo voy para no pasar el resto de mis días en una cárcel en Estados Unidos. Y acto seguido, el abogado Frank Pérez en la audiencia dice: pero mi cliente todavía no ha dicho nada, mi cliente no ha cantado, mi cliente no ha acusado a nadie. Casi casi, hermano, yo lo entiendo como dándole margen a ese tipo de actuación, ¿no? Como aún no, si no todavía lo reclama México, si lo dejan morir en una cárcel en Estados Unidos, si lo abandonan a su suerte en una especie de prisión ad X, puede que hable. No lo he hecho todavía, pero cabe siempre esa posibilidad.
4: Vamos a ver cómo va evolucionando todo esto, y justamente por ahí va La Nación Criminal del día de hoy. Querido Oscar, te seguimos en tu red.
12: Así es, hermano. La Nación Criminal de este miércoles trata justamente sobre: no hay oídos para esa carta, y hay que entender de qué tamaño es la Malliza. Hago con ustedes un ejercicio de entender las dimensiones de la población de la Malliza. ¿Quiénes son? ¿Cuántos son? ¿Qué aliados tiene? ¿Qué brazos armados y qué operadores? Una especie de radiografía para entender quiénes son los oídos sordos que no les van a escuchar ni leer la carta del Mayo Zambada.
4: Vámonos con La Nación Criminal. Gracias. Te admiramos un buen. Te queremos mucho, Oscar. Gracias
12: ustedes,
4: por estar,
12: hermano,
4: aquí.
12: Gracias.
4: Muchas gracias. Regresamos.
13: En algún momento entre el verano de 2025 y 2026, Ismael El Mayo Zambada se colocó por última vez detrás del timón de su vida, preparándose para la audiencia judicial frente al juez Brian Cogan, en la que conocería su muy seguro castigo de pena de muerte tras 4 décadas de ser el más importante narcotraficante de México. Escribió una carta con 202 palabras cuidadosamente elegidas, su último legado. Una versión de esa carta fue leída en la audiencia de Nueva York, en la que probablemente sea su última aparición pública con vida. Otra fue enviada al diario Milenio para su reproducción masiva. La carta divide al poderoso fundador del cártel de Sinaloa en dos personas distintas, como un Frankenstein y un Mr. Hyde. La primera persona es el criminal confeso, que sabe que su castigo será implacable y se somete sin expectativas a un tribunal extranjero. La segunda persona es un consejero de vida, coach de narcos que le admiran, a quienes les extiende una reflexión tardía: no hay honor ni futuro en este negocio del crimen. ¿A quién le escribió el Mayo Zambada? Lo veremos en las próximas semanas, pero lo más seguro es que a nadie que lo quiera leer y tomar en serio. A sus 76 años, sus palabras son irrelevantes para la pacificación del país. Y es que su carta en Nueva York contradice a otra carta leída por esas mismas horas a 3.300 kilómetros de distancia, en Zacatecas. El mismo día que el Mayo Zambada declamó su arrepentimiento, la Malliza grabó un video de 2 minutos en el que se atribuye el asesinato de 10 personas en 3 municipios zacatecanos. Un crimen que destacó entre las atrocidades de julio, porque todas las víctimas fueron torturadas y 5 de ellas aparecieron colgadas de un puente, como en los peores días de la violencia en el norte de México. Nosotros privamos de la vida y de la libertad a quienes no se someten ni respetan los acuerdos con nuestra organización, admitió el líder de la Malliza leyendo una carta impresa en una hoja blanca. 2 cartas, mismo grupo criminal, y dos intenciones muy diferentes. ¿Los zacatecanos de la Maliza estarían dispuestos a dejar las armas en atención a las palabras de su líder? ¿Buscarían los sicarios del sur sinaloense un cese al fuego tras la lectura de la carta? ¿Los pistoleros duranguenses de los Cabrera Saravia de pronto tendrán un episodio de iluminación y dejarán el crimen organizado porque don Mayo, el señor del sombrero, los ha llamado a la rectitud? Lo más seguro es que no. El Mayo es una figura de respeto, pero no de influencia. Un CEO honorario cuyo retrato cuelga en el piso más alto de la empresa transnacional, pero ya no es el que toma las decisiones. Por lo tanto, su carta es letra muerta. La Maliza, de acuerdo con estimaciones de la Secretaría de Marina, es un grupo criminal integrado por unos 1.500 a 3.000 generadores de violencia, es decir, los ejecutores del mal. Asesinos, secuestradores, reclutadores, adiestradores. A ellos se suma una red total de unos 5.000 a 10.000 participantes y colaboradores, quienes se encargan de los delitos aparentemente no violentos, como el trasiego de drogas, lavado de dinero o crímenes electorales. Hasta ahí van unos 13.000 integrantes activos. La Maliza además tiene estructuras criminales autónomas, que no piden permiso para operar mercados ilegales, y tienen líderes independientes, pero leales bajo la misma causa. Ahí están los Cabrera Saravia, los Arzate, los Comanche, los Choquis, los Gillos y más. Sumemos entonces otras miles de personas. Y claro, la Maliza tiene sus brazos armados, es decir, facciones violentas o grupos de choque que realizan operaciones defensivas, ofensivas, de seguridad o incluso electorales. Ahí están, por ejemplo, los rusos, los Flechas MZ, las Fuerzas Especiales Avendaño, los Rugrats, la Sombreriza y lo que queda de los Antrax, la vieja guardia de élite del Mayo Zambada. Y ahí van otras miles de personas. Y hay que sumar a los aliados, es decir, los que están con otro grupo criminal, pero que se unen si es que necesitan hacer un frente común contra un enemigo, ya sean otros criminales o autoridades. La Maliza tiene alianzas con el cártel de Guasave de Fausto Isidro Mesa Flores, el Chapo Isidro, con los Mazatlecos, un remanente de la antigua organización Beltrán Leyva, el cártel del Golfo y lo que queda del cártel del Noreste. En suma, miles y miles de adeptos repartidos en 20 de las 32 entidades federativas. Un cálculo conservador son 50.000 sordos ante las palabras del Mayo Zambada, que podrán conmover a un juez en Nueva York, pero palabras que son incapaces de detener una sola bala en Sinaloa y en el resto del país. Una carta en la que el narco que fue el más poderoso de México podrá arrepentirse de su pasado, pero ya es incapaz de ordenar el futuro. La Maliza no escucha a su padre sentenciado, solo obedece a sus hijos.

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1: 8:59.
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5: Doña Tere.
4: Buenos días. ¿Estás solita?
5: No, para nada, aquí está Liz.
4: Oye, y les voy a enviar una foto.
6: ¿De
4: Buenos
6: quién?
4: Días a todos, a ti y a Lagón.
6: ¿Pero de quién?
4: De que Alejandra Guzmán ahora se parece como a Maribel Fernández, la pelangocha, mira.
5: Chécate,
4: se parece ahora más a Maribel Fernández que a la Espinal, de
6: pues
4: veras.
6: Siempre tuvo un dejo de chimoltrufiona, ¿no? Algo así.
4: Pero Maribel Fernández es la cómica, la pelangocha, y chécate la cara de tanta estirada que se hizo ya la Guzmán. Haga de cuenta que es la hermana gemela de la pelangocha, ¿verdad?
6: Tanto así.
5: Ay,
6: sí.
5: Se
4: pasa. Ahí
6: ya me llegó.
5: No, sí, ya. Ay, no, usted es re tremenda. Mira, hasta mi emoticón. Mira, hasta mi emoticón le da muchísima risa, ¿eh? La verdad, qué
4: ¿Sí
5: loco.
4: Se parece un poquito, o díganme si no. Díganme si no.
6: No, sí, tiene cierto de...
4: Ay, de verdad. ¿Pueden parecer como hermanas en una novela? Sí.
6: Seguro, fácil.
5: Sí, fácil. Fácil, ay, fácil.
4: Bueno, en otras noticias.
5: Es que se ve que...
4: Hace días...
5: Ah, ¿qué? Perdón. Es que estaba viendo las fotos y traen el mismo corte.
4: Y la misma boca.
5: Los mismos ojos.
4: Los mismos labios inflados. Y los mismos cachetes como de palomita cuando de las popcorn. Cuando se infla la palomita así. Así infladito el popcorn. Así tiene palomita, como cara de palomita. Todas se parecen.
5: Ay, ay, ay.
4: Las bueno, que bueno, se bueno. hacen, las que se operan tienen cara de palomita. Oye, don Javier Porras Curi, mejor conocido en el mundo de la artisteada como Fabián Lavalle.
5: Sí.
4: Ahora traen a don Javier Porras, más conocido como Fabiruchis, de un muchacho que salió ahí por la zona rosa, en la Ciudad de México, de que un muchacho salió grabando un video. De que dice, Fabiruchis me dijo que me subiera con él a su camioneta. Y personas que investigaron las características del coche que se mira en el video coinciden que son idénticas a las del automóvil en el que se transporta Fabiruchis.
6: Okay.
4: ¿Así estaría de nuevo cazando chicas buena onda?
5: Pues mire,
4: Fabiruchis.
5: A ver. Es que mire, tal vez se confundió, tal vez estaba él en una calle de esas donde de repente, pues, se ponen los cariñosos o las cariñosas.
4: Pero, pues, mijo, también el vato que subió el video se pone en evidencia, ¿qué andaba haciendo ahí?
5: Por eso le digo, o sea, si andabas ahí, amigo, pues, lamentablemente, pues, te confundió, pero, pues, no es para tanto.
4: No. No es para tanto.
5: Fíjate. Eso.
4: Pues ahí está, Fabiruchis. Que ahí está. Oye, que ya cumplió. Hace días estuvo cumpliendo ya 55 años la reina de las mañanas de la televisión mexicana, doña Andrea Legarreta Martínez Tanchula.
5: ¿Cuántos años?
4: 55 años.
5: 55 años. Órale.
4: 55, fíjate.
5: ¿En la televisión?
4: Tanchula. No, de edad.
5: Es que la verdad su vigencia ha sido muy permanente y constante, que luego hace eso pensar que son de más edad. Ya ve a Chabelo.
4: Ándele. Pero fíjate que la Legarreta sigue viendo bien chula.
5: Ay,
4: bien
5: perdón.
4: Hermosa.
5: Hasta me atragante.
4: 55 años. ¿Qué te pasó, hija?
5: ¿Sabe qué? Es que yo pensé que era mayor, hasta decía yo, es que bien conservada está porque se ve se ve mucho más joven. No, sí, no, en realidad sí, yo la hacía mayor, o sea, de verdad.
4: No, está chiquita, mija.
5: ¿Qué?
4: Empezó chiquita.
5: Sí,
6: está
5: sí,
6: chichirri,
5: sí.
6: Está chichirri.
4: Ay, está bonita.
5: Es más joven, Galilea.
4: Galilea sí es más joven.
5: ¿Y a poco? 53.
4: Galilea es más joven.
6: Mire. Pues ya. Qué bueno.
4: Sí. Bueno, déjeme regresar otra vez a la hermanita de la pelangocha, Alejandra Guzmán, que se parece.
6: ¿Qué pasó?
4: Dice, ya está lista para arrancar su gira Los que nos quedamos, así se llama, en homenaje a su mamá, de que pues
6: se
4: de que
6: en el
4: doña
6: camino.
4: Silvia se fue y ya no, de que te quedaste aquí, güey, sí. Mientras llega la calaca por nosotros.
6: Sí, sí.
4: Todavía que falte mucho, que falte mucho.
6: Mucho,
4: que
6: mucho.
4: Diosito todavía no venga a llamarte papá.
5: Ay, ¿por qué a él?
4: Que falte mucho.
5: ¿Por qué
4: porque
5: a él?
4: Porque pobrecito. Ya le dije yo, si te mueres tú primero, yo te voy a comprar una corona así grandota. Eso. Pero si me muero yo primero, tú me llevas los mariachis.
5: Ah, pero usted obviamente dijo que no.
6: Y... ¿Cómo no? Le voy a poner hasta su fotito de ahí en el cielo, ya sí, tengo un ángel
4: con
6: y
4: una
6: todo.
4: Nube.
5: Pero dijimos escalerita. Que no le íbamos a decir a doña Tere, porque se iba a poner muy mal.
4: ¿De qué hija? ¿De que me
5: ella,
4: morí
5: ella
4: yo
5: pidió,
4: misma?
5: Ella pidió.
6: Yo sí le voy a decir.
5: ¿Cómo le vas a decir si ya te moriste?
6: Yo le voy a decir, le voy a venir a jalar las patas a doña Tere.
4: Ay, déjame otra cosa.
6: Epa.
4: ¡Ay, suele! ¡Ah,

0: gastritis.
1: Sí,
0: gastritis.
2: Está bien. Ajá. Ahí dejémoslo de ese tamaño.
1: Oye, fíjate que tengan cuidado con las notas que leen en el internet.
2: ¿Por qué ahora qué pasó?
1: Resulta que TV Notas en el X está sacando. Ustedes leen, amiguitos, una nota y luego vienen como un enlace en color celeste. Y ya la gente inocente pues le da clic a ver qué dice, ¿verdad?
2: Sí, sí, sí.
1: Entonces ponen la foto de doña Lilia Aragón, la actriz que hace como 3-4 años falleció. Y ponen, descanse en paz, y una palomita blanca y un corazón roto así, en blanco y negro. Y la gente pues le da un enlace, le da clic, ahí ya, aparte que se te viruleó el teléfono con tanta mugre que te virulienta, le estás dando centavos a esa gente con noticias apócrifas.
2: Claro, falsas.
1: Entonces, y luego le das más para abajo a tu celular y dice, la misma TV Notas, MX. Lamentable, la actriz mexicana Marlene Favela sufrió un derrame cerebral.
2: Uy.
1: Esto se sabe. Pues sí, pero Marlene, ¿desde cuándo tuvo el derrame?
0: Bueno, no está mintiendo.
1: Ya sé, pero fue hace años,
0: sí,
1: hija.
0: Sí, pero lo único que quiere es, yo creo que sus nuevas estrategias de que dice, sí.
1: Es que, sí. ¿Y a poco lo de Lilia Aragón, descanse en paz? Le das clic, ay, sí, se acaba de morir.
0: Entonces al ratito va a decir, Antonio Aguilar falleció. Y este,
2: se saben las causas de su muerte.
0: Sí, cosas así.
2: Se saben las causas de su muerte.
1: Así, y tengan cuidado. Y también esos de que te leo el horóscopo y que la, ya, ya andas tú. Ay, sí.
0: Eso sí, yo sí lo leo.
1: Ay, ya viene un amor a tu vida. ¿O qué te dije?
0: Estoy bien ilusionada. Esta semana estoy bien ilusionada porque me dijo que llega mucho dinero. Y me dijo, aguas, con una persona
2: muy cercana,
0: sexo femenino, de 30 y tantos años. Oye, morena, quiere hacerte daño.
2: ¿Pero qué te dice? Esta semana será de grandes retos, pero dependerá de ti que logres salir adelante.
0: Sí, podría
2: llegar mucho dinero, pero hay que estar atento a las posibilidades.
0: No rompas mi corazón, por favor. Mira, yo estoy muy pendiente de esa persona de 30 y tantos años. ¿Quién es?
1: Oye, ¿no te dice el horóscopo? Veo a un hombre caminando con un sobre amarillo. Probablemente sea dinero y venga a pagar la moto.
0: Es así. No, hombre, ese hombre. No.
1: Se toca.
0: Se pasó de la alza, doña Tere. Me troleó horrible.
1: Ni modo. Ya
2: la
1: no
2: voy. Mucho.
0: Lero, lero.
1: Yo también, lero, lero. Hasta mañana.
0: Bye.
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2: Jerick Ortega, hola, Jerick. ¿Cómo estás?
3: Excelentemente bien, compañeros, ¿y ustedes?
4: ¿Desde dónde andas hoy, Jerick?
2: Sí,
4: cuéntanos.
2: Desde Dubái.
4: ¿Te fuiste a la Fórmula 1?
2: Seguro.
3: Andamos de tour. Andamos de tour. Haciendo chambas, amigo.
4: Como debe de ser, amigo. ¿De qué vamos a platicar el día de hoy?
3: Oigan, pues fíjate que varios temas, a ver si calzamos, pero digo, el pasado fin de semana tuvimos por ahí la última carrera de la mitad de la temporada en la Fórmula 1, allá en Spa-Francorchamps, en donde pues arrancó en la posición de privilegio el buen Kimi Antonelli, pero pues rápidamente fue rebasado y sorprendido por Max Verstappen ahí en Urush, en donde pues la alegría le duró muy poquito al buen Max Verstappen, ya que pues se acabó la pila de su monoplaza y pues el piloto de Mercedes se siguió en el liderato hasta llegar victorioso a este emblemático también gran premio que se vive. Y ahí también pues Charles Leclerc tuvo que adelantar a Max Verstappen. Perdón, tuvo por ahí un problema George Russell tras un toque con el Ferrari de Hamilton, lo cual provocó el primer safety car de la carrera, y de ahí pues ya no pudo continuar el buen George Russell con este gran premio. Perdón que ando un poquito acá medio lastimado la garganta.
4: Tú dale, Jerick, tú dale.
2: Sí, sin problema.
3: Pero bueno, ya después la carrera se estabilizó un poquito y sería ya más adelante en donde pues se consiguió una victoria más de este chavito Kimi Antonelli, que pues va a hoy en día ya liderando nuevamente, o no ha dejado más bien de liderar la Fórmula 1, pero pues ya sacó una ventaja, porque el hecho de que su compañero no haya terminado la carrera, perdón, nuevamente, pues sí le da muchos puntos de ventaja. Lleva ahorita 204 puntos, y aquí la cosa es que George Russell se quedó ya en el tercer lugar, o bajó al tercer sitio con 154 puntos, y subió Lewis Hamilton con 159 puntos al segundo lugar en el Campeonato Mundial de Pilotos. Okay. El resultado de la carrera fue Kimi Antonelli ganó el primer lugar, Charles Leclerc segundo lugar, Max Verstappen el tercer lugar, y Lewis Hamilton pues no alcanzó a subir al podio, pero quedó en cuarto lugar, lo que le llevó a quedar en el segundo en el Campeonato Mundial de Pilotos, como bien les dije antes. Y Mercedes sigue con una gran ventaja con 358 puntos en el de constructores, y Ferrari 285 puntos en segundo lugar, McLaren 195 puntos, amigos.
2: Oye, qué bien, qué bien para intenso. Todos los amantes de la Fórmula 1, y qué bueno que es un deporte, yo creo que hasta bueno, exclusivo, ¿no?
3: Cabe mencionarles que esta no es toda la información de este fin de semana, ya que nuevamente un mexicano, una joya en bruto que tenemos en la Fórmula 3.
2: ¿A quién?
3: Volvió a hacer de las suyas este niño, que es no solo un talento, sino que la verdad es un... ¿Cómo les puedo decir? Es alguien muy admirable, y estoy de aplaudirle porque pues tuvo una lesión en la espalda a inicios de la temporada, y ahora, después de no haber arrancado las primeras carreras, terminó en la posición 5 ya en Mónaco. Luego en Barcelona sumó puntos, ganó la sprint de Austria, subió al podio allá en Silverstone, Inglaterra, y acaba de ganar en Spa-Francorchamps. Entonces, Ernesto Rivera, este gran piloto mexicano, acaba de hacer sonar nuevamente el himno nacional por lo alto, y ya ahorita es el quinto lugar de pilotos en el campeonato de la Fórmula 3.
2: Oye, qué bien. Es un hombre que la verdad ni siquiera yo sabía que existía, pero qué padre.
4: No, en el radar. Qué buena. Y a final de cuentas, pues como bien decías, Yerick, se va a poner intenso este asunto de la Fórmula 1. Kimi, que si no mal recuerdo, estuvo por ahí posando entre los primeros, luego ya no aparecía en el podio y ahorita de nueva cuenta se está armando sabroso. Mercedes está haciendo lo propio y al ratito seguramente van a desmenuzar todo esto, mi Yerick.
2: Bueno.
4: ¿Se nos fue? Ah, ok. Ok. Pero bueno, pues se nos fue Yerick. Ahí estás, Yerick, ahí estás.
2: Yerick.
3: Sí, aquí estoy.
2: Ah, ok.
4: Te decía Yerick, ¿ya? Entonces que al ratito seguramente van a estar desmenuzando todo eso, toda esa situación.
3: Exacto, ya más tarde en Extra Garage, recuerden, de 6 a 7 vamos a estar analizando toda la carrera de allá, Francorchamps, tanto de la Fórmula 3 como de la Fórmula 1.
4: ¿Y dónde te encontramos a ti, mi Yerick?
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4: Abrazote, Villeric, y a todos, escuchamos.
3: Abrazo, gracias.
2: Bye.
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1: ¡Ay, cómo nos encanta el mitote, de veras!
3: Oigan, últimamente está muy de moda el tema de es que yo merezco, es que yo me merezco tal, es que yo me merezco una mujer así, es que yo me merezco un hombre asá. Y el tema se vuelve un tanto, pues, de debate, porque ¿qué tanto realmente mereces y qué estás aportando del otro lado? Y ahí te va. Hace unos, ¿qué serán? Como unos 3 meses.
1: Sí.
3: Un conocido decía, no, a ver, le presentaron a una chava y todo, ¿no? Dijo, no, es que a ver, no se equivoquen, yo me merezco, así dijo, ¿eh? Yo me merezco una chava. Que sea fit, que sea, que tenga un cuerpo así, asá, y que tenga determinadas características.
1: Sí.
3: Y cuando lo volteamos a ver, dijimos,
1: o sea,
3: pero pues tú no te cuidas.
1: Sí.
3: Tú no eres nada fit.
1: Sí.
3: Tú no tienes un cuerpo escultural para que estés pidiendo el otro,
1: claro,
3: del otro lado, ¿no?
1: Ajá.
3: Digo, el cuat es galán y lo que tú quieras, pero no tiene el cuerpo fit.
1: Ok.
3: Entonces, fue un tema ahí. Y entonces está el otro lado. Cuando dice la mujer, es que yo también merezco un hombre así, asado. Este tema, ¿a ti qué te parece?
1: Mira, yo siempre he pensado en la reciprocidad.
3: Ok, correcto.
1: ¿Va? Yo no puedo pedir lo que no puedo. O sea, ¿qué pides tú? ¿Pero qué ofreces?
3: Ok, correcto.
1: ¿Qué ofreces? Porque también se puso muy de moda los decretos. Decreta un buen hombre, decreta que sea fiel, que sea proveedor, que no bla, bla, bla, bla.
3: Sí,
1: bla,
3: correcto,
1: bla, bla,
3: correcto,
1: bla.
3: Correcto.
1: Sí, está bien. Y ojalá suceda el milagro, que conozcas a un buen hombre, millonario.
3: Sí, que protector,
1: eso. No dudo que haya buenos hombres.
3: Debe de haber, claro.
1: Debe haber, así como buenas mujeres. Pero también, yo como mujer, ¿qué estoy dando? ¿Qué estoy aportando? ¿Qué significa? ¿En qué he crecido? ¿En qué he madurado? ¿Sigo siendo con mis niñerías? ¿Sigo todavía en el atruque reventándome a todo lo que da?
3: Ajá.
1: ¿Pretendo un hombre estable mentalmente y yo soy la inestable emocional y mentalmente? Yo creo que más bien es la reciprocidad. Ahora, okay, si yo considero y yo ya me autoevalué,
3: ajá,
1: y digo, soy trabajadora, soy exitosa, gano mi dinero,
3: ¿ah?
1: Tengo mi casa, etc. ¿Puedes, yo creo, decir, sí, yo merezco al menos un hombre que tenga lo mismo en sentido emocional, espiritual y hasta físico? Y otro poquito más, ¿por qué no?
3: Claro.
1: Para poder llegar más lejos.
3: Sin duda.
1: ¿Por qué? Porque si yo estoy diciendo, no, pues así, nada más por no estar sola, este tipo.
3: No,
1: o sea, yo creo que sí tienes que evaluar qué tienes tú en el morral.
3: Sí, claro, por supuesto. Y saber también, digo, no creo que haya limitantes en ese sentido, pero sí saber también qué es lo que quieres y qué es lo que no quieres.
1: Sí.
3: Porque, digo, una cosa es merecer, que digo, cada quien entenderá la palabra como guste, pero otra cosa es realmente qué es lo que quiero en mi vida. Porque a lo mejor sí vas a tener esa persona que, entre comillas, mereces, pero no es ni compaginan en cuanto a caracteres, no tiene las mismas metas que tú.
1: Claro.
3: No tiene los mismos ideales, no tiene los mismos valores y...
1: Es más, en ocasiones es la persona que pediste,
3: ajá,
1: ¿y qué crees? es que no tenía sentido del humor.
3: Andale.
1: Es que es aburrido. Sí, porque sí, en tus conceptos de aburrición, y que el cuate está bien clavado tal vez en la lectura, sí, tal vez en esto, y tú, no, es que yo quiero ir a...
3: Y tú quieres irte al cine o a otra cosa, y él pues dice, no, para mí eso...
1: ¿Y sabes quién es? No nada más va en esto de la pareja. Porque en ocasiones decimos, no, yo quiero un trabajo donde me paguen bien, donde me traten así, donde no sé cuándo, porque lo merezco.
3: ¿Y qué traes?
1: ¿Y qué traes tú?
3: ¿Qué traes a la mesa de la oficina, no?
1: ¿Qué traes tú en el morralito?
3: Sí, sin duda.
1: O sea, a lo mejor eres un irresponsable, llegas tarde. Hay muchísimas cosas,
3: claro,
1: ¿sabes?
3: No, sí. Y hay otro tema todavía peor. Que me gustaría también que la gente se diera cuenta, como dices ahorita, no solamente es en la pareja, también de repente es en el trabajo. Muchas de las ocasiones, efectivamente, tenemos a la pareja que atraemos normalmente.
1: Sí, por siempre
3: lo
1: es.
3: Que son nuestras propias acciones.
1: Sí.
3: Porque, a ver, hay un ejemplo muy sencillo. Hay mujeres que siguen patrones y hombres también, donde, pues, desgraciadamente sabemos que hay mujeres que les gustan hombres que de repente las tratan mal.
1: Ajá.
3: Y que esos patrones siguen repitiendo. Sí. Y la pregunta y la cuestión es que ¿por qué siempre me tocan? Es que
1: los elegimos.
3: Muchas veces los elegimos,
1: sí.
3: Y no nos damos cuenta de lo que estamos eligiendo. Por otro lado, hombres, es que a mí siempre me tocan que sean así o asá.
1: Infieles.
3: O siempre me usan, o siempre termino yo siendo el que...
1: ¿Cómo le hiciste para conquistarla?
3: Exacto.
1: ¿Por qué no evaluamos? Ahora, pero nosotros yo creo que estamos hablando desde nuestra madurez.
3: Okay.
1: Y creo que hay mucho chavito y mucha chavita que dice, nada más el yo merezco, es que yo merezco, es que yo merezco, y es que yo merezco, y es que yo merezco. Y hay gente que de verdad anda por la vida con eso. ¿Y sabes qué? En ocasiones ningunean a hombres, a mujeres,
3: ¿sí?
1: Que son buenas personas. ¿Por qué no? Porque siguen en el entre comillas, yo merezco esto.
3: Y les vale si sí o no, ellos dicen que sí.
1: Tengo un amigo. Que es, híjole, es no te voy a quemar, amigo, de veras. Pero si me estás escuchando, sabes que eres tú.
3: Pero ahí te va.
1: Es mujeriego.
3: Ajá.
1: Hasta
3: la pared de enfrente.
1: Sí. Pero eso sí, ¿qué crees que busca?
3: ¿Qué?
1: Una mujer buena y fiel y hogareña.
3: Y leal.
1: Y leal.
3: Ah, pues, ¿cuándo? No, digo, está bien, o sea, sí la busca, pero seguramente, pues, no... No hay forma, ¿no?
1: Lo peor del caso es que sí la va a encontrar.
3: Sí, la va a encontrar.
1: Sí, es el detalle. 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
6: Buenos días.
5: ¿Cómo está usted?
6: Muy bien. ¿Quién les dio el primer beso en la boca? Cuéntenme en el 462-124-2004. Querido público, usted que está ahí en el mercado, en la oficina, va manejando, o estás de visita acá en Irapuato, o andas por Pénjamo, en Silao, Salamanca, platícanos, mándanos una notita de voz, por favor, al 462-124-2004. Y cuéntanos quién te dio el primer beso en la boca, o se lo robaste a una chica que te gustaba o a un chico que te gustaba. Platícanos.
5: Que el iba primer caminando beso, ahí. ¿Quién te lo dio?
6: El muchacho que andaba haciendo, no sé, algo en la casa de tu tía, y ay, el muchacho qué guapo, y ay, me gusta, y todo.
5: ¿Usted sí se acuerda? Yo creo que no me... No, o sea, estoy intentando acordarme a quién se lo di.
7: ¿En serio?
5: Te lo juro.
6: Cuéntanos.
7: Diva. No me acuerdo.
6: Platíquenos,
5: Gonzalo. O sea, primero, chambear,
6: que la vida no es gratis.
7: Ay, ay,
5: creo que
7: ay,
5: fue como
7: ay,
5: los veintitantos ya.
7: Mi primer beso. Ay, mi primer, ya me acordé de mi
5: ¿qué?
7: Claro.
5: ¿Sí?
7: Sí, ya me acordé.
5: ¿Cómo se llama? ¿Quién? ¿Dónde y por qué?
7: Vladimir.
6: ¿Dónde vivirá Vladimir?
7: En Puebla.
6: Ay, ay, Puebla de Los Ángeles y Puebla. Bueno, todo el estado de Puebla.
7: Todo
6: a mí
7: está
6: me
7: bellísimo,
6: encanta.
7: Atlisco, bellísimo. Verde.
6: Ni se diga.
7: Verde,
6: se diga,
7: verde.
6: El verdor.
7: Sí.
6: Y todo. Vámonos a Puebla.
7: Sí, cuando
6: día.
7: Quiera. Cuando ay, quiera la llevamos.
6: De verdad.
7: Vamos, Nes. Vamos, Irving. Ay, vamos
6: sí.
7: todos.
6: Vámonos. No, el Irving, ¿para qué? Se va a poner a bailar ahí. Nos dejen vergüenza.
5: No lo quiere allá.
7: Zacatlán de las manzanas.
5: Mira.
7: Mucha manzana. No, es una chulada. Sí, me acuerdo. Me acuerdo de Vladimir. Era mi crush, de hecho.
6: Mira, ¿pero de
7: sí.
6: dónde? ¿De la secundaria? ¿De dónde?
7: No, desde la primaria era mi crush.
6: Cristo Jesús.
7: Y en la secu.
6: Dinos.
7: Sí, así fue, así fue. Vladimir me dio mi primer beso. ¿Qué será de Vladimir?
5: Sí, ¿qué está haciendo?
7: Porque la verdad era estaba flaquito, era rockero, estaba para mí estaba guapísimo. Ahora imagínense, imagine que vaya y vea al famoso Vladimir, todo
6: ay, no.
7: panzón.
5: Que ya no te cuadre nada
7: calvo,
5: lo que era en su momento.
7: Panzón,
5: ¿no? Pues seguramente ya no
7: calvo.
5: Es nada de lo que te acuerdas.
7: No, no me acuerdo. No, pero... Por ejemplo, el otro, que también era un amor de adolescencia. No, mi diva, era un tipazo, un cuerazo, una cosa impresionante. Y pues, pero, pues uno no sabe, su papá, por ejemplo, yo lo conocí, todo el rollo, el señor ya era, se quedó calvo y todo eso. Pues eso, no sé si se hereda.
6: Pues
5: seguramente.
7: No,
6: todo.
7: Sí, todo, así como le describo.
6: Qué fuerte.
7: Uh-huh.
6: Platíquenos ustedes, ¿quién les dio su primer beso? A ver, por ejemplo, a nuestra radio escucha la Amigue o al Güero Verduras o a usted que nunca nos ha mandado un WhatsApp, pero bien que se está riendo sola, señorita. ¿Quién se lo dio? ¿O tú se lo robaste a alguien?
7: De hecho, se están acordando en este momento. ¿Quién fue? ¿Tú, Nes? ¿Quién fue?
5: Yo no me acuerdo, te lo juro. O sea, el primer beso en la boca, no me acuerdo. No, de verdad, o sea, no es por payaso ni nada, pero no me acuerdo.
7: Lo peor del caso es que ahora ya, de repente, el primer beso se los andan dando en el kinder.
5: No, bueno, pues seguramente sí, pero esos no cuentan. O sea,
7: no, esos son de chocolate.
5: Pues esos ¿cómo son besitos no? de niños que ni saben sí, qué están haciendo.
6: Pues sí, pero ya de grandecito.
5: ¿Usted se acuerda, Diva, de su primer beso formal,
6: sí,
5: digamos?
6: Yo creo que sí, claro.
7: Mi primer beso formal.
6: Formal, sí. Formal, sí. Oye, pero dejando de bromas, luego te besaban y no sabía besar.
5: Ay, ah, pues claro.
7: No, Vladimir, ¿sí se la discutía?
6: Sí sabía besar.
7: Aún me acuerdo de tus besos, Vladimir.
5: Ay, ay, ay, ¿qué hiciste, Vladimir?
6: Ay, Vladimir.
7: Ay, pues fue mi primer beso. Con pasión y con locura, así como dicen, es que los de chocolate no valen.
5: Nah, pues los de Kinder, que esos okay. son besitos de niños.
6: Bueno,
5: que
6: no saben ¿quién qué? Sabe?
5: Sí, pues nada, son niños.
6: Pero de esos niños crecen, ¿sabes?
5: Ah, no, bueno, obviamente.
6: Y luego puedes enamorarte de que te acuerdas cuando estábamos bien padre.
5: Sí, todos pequeñitos, todos pequeñitos.
6: ¡Viva! A todos en el estudio nos saluda esta persona. Dice, buenos días a todos en el estudio. Uy. A Sebas, tímido. Ah, Sebas, sí, se me hace que Sebas besa bien rico. Irving, a mí se me hace que el Sebas besa muy rico, ¿verdad?
5: Yo le entendí, o sea, que lo estaba firmando.
6: No lo conozco personalmente.
7: ¿No? Ah, bueno.
6: Dice, mi primer beso fue a los 14 años en la secundaria.
5: ¿Qué tal?
6: Fue lo más desagradable que pudo haber sido y existido en mi vida. Sabía horrible, Diva, el muchacho se llama Néstor. Estudiamos en la General 1. Yo ya tenía gustos por las chicas, pero ya saben, para ver qué se sentía. Y fue fea la experiencia, pues que sí. No le gustó.
7: Pues no le gustó.
6: Imagínate si el otro.
5: Los niños, pues cómo.
6: No, pero a lo mejor es por curiosa de que, a ver, déjame besar el del bigotillo que le está
5: pero
6: saliendo.
5: Si no, te gustan,
7: no, pero espérense tantito. Cuando hacían los clásicos juegos de la botella. Y que tenías que besar a fulano de tal, decías, no, Dios.
6: Sí.
5: Pero cuando tocaba.
7: Y si eso fue tu primer beso.
5: No, pues ya te fregaste.
7: Pero cuenta ese beso como el oficial.
6: Claro. Deséame feliz año nuevo mejor.
5: No, pero sí cuenta. Sí cuenta, por supuesto.
6: Deséame feliz año. Oye, pues nada, les cuento. Llegó otro WhatsApp como de ricos.
5: Adelante.
6: Mi primer beso en la boca fue un noviecillo que tuve en un baile de 15 años de una muchacha de un rancho. ¡Ay, Diva! Allí en el rancho que nos vamos al oscurito.
5: ¡Ande!
6: Me dio mis besototes esa noche que ni dormí. Siempre las primeras veces, exacto, son muy bonitas, siempre. Y, ojo, que las vivas a tu tiempo con alguien que te gusta. Y el beso me supo a pastel. Porque antes comimos pastel en la fiesta. ¡Qué bonito!
7: No, pues es que sí. Imagínate que das tu primer beso. Sí, y hasta no duermes, ¿eh? O sea, de la emoción que dices, no puede ser. Nos besamos. Shalala, shalala.
5: ¿Sigues? ¿Cómo son?
6: ¡Qué bonito, verdad!
7: ¡Claro! ¡Oiga, mi Diva! Me hizo hacer... Me desbloqueé ese recuerdo. De verdad, yo ya no me acordaba de ese...
6: ¿De qué?
7: De Vladimir.
6: Pues ahí está el Vladimir. ¿Dónde andará ahora?
7: Por eso le digo, ya está medio curiosidad. Ahorita lo va a buscar por Facebook.
6: Vamos a buscarlo.
5: ¿Dónde andará?
6: ¿Dónde andará? ¿Cómo se llamará ahora?
7: Ay, ya se cambió de nombre.
6: Pues ya ven que en redes luego se ponen otras.
7: No,
6: ¿cómo se llamaba Vladimir? Bueno, Vladimir. Que se ponga
7: Vlad. No, sí se cambian de nombres. Tengo una, no se acuerda de las influencers de acá de León. Una era Ulises y ahora es Karina.
6: ¿A poco?
7: Pues sí. No voy a hacer de que el Vlad ya. No se llama Vlad.
5: Una de esas ya.
6: Ahora
5: ya
6: se llama Toribio.
7: Se llama Juvenal.
6: O Juvenal.
5: O ahora se llama Lucy. ¿Quién quita?
6: O a lo mejor ahora anda vendiendo casas y te anda vendiendo una casa en bastante.
7: Ay.
6: En agente inmobiliario. Puede ser. Agente inmobiliario. Ay, qué padre.
7: Ay,
6: me encanta.
7: Diva, de veras.
6: Cuéntenos, ustedes. Chicos, si van llegando aquí a EXA, la pregunta es, ¿quién te dio tu primer beso en la boca?
7: Ay, Dios mío. ¿Qué? chicos.
6: Díganos, estamos entre amigos. No tengan miedo. ¿Quién te dio el primer beso en la boca?
7: Uh-huh. Todos tuvimos una primera vez.
6: Sí, estaban en la secundaria, estaban ya en la prepa, estabas trabajando, a lo mejor trabajabas y ese muchacho era un cliente y te gustaba y un día se animó. Acuérdense, chicos, la vida no avisa y de pronto, ¡pum!, te lo roban. ¡Ay, qué bonito!
7: Ay, cuando sales la primera vez.
6: No avisa. Sí. Es que tú te despiertas y no sabes cómo va a ser tu día. Sí, y que en ese día tú te despertaste muy fresca, hasta te chupaste una pastillita de menta. Ah. Y qué bueno que te la chupaste, porque ese día te robaron un beso.
5: De bien.
6: Qué fuerte. Platíquenos. Estamos entre amigos.
7: No los vamos a juzgar, ¿eh?
5: Hay que saber. Quiero saber.
6: No los vamos a juzgar. Diva, el mío fue en la secundaria con un chavo que venía a verme a mi casa en una bicicleta.
5: Ah, caray.
6: Ahora, ese muchachito que venía a verme en una bicicleta es un reconocido oncólogo del estado de Guanajuato. Pero se puso bien feo. Y para colmo, trabaja con mi esposo.
7: ¿Qué?
6: Que el muchachito que iba a verle en bici, un oncólogo de ricos y todo, muy conocido en Guanajuato. Ahora el esposo trabaja con él y que se puso bien feo.
7: Hermanos de labios. Hermanos de besos.
6: De labios, ay, Gon, se escuchó muy feo eso.
7: Bueno, entonces, hermanos de saliva.
6: Bueno, sí, de boca de mejor. Hermanitos de boca.
7: Sí, sí, sí.
6: Ay, diga.
7: ¿Ya te acordaste de tu primer beso, Nes?
5: No, es que no. No. O sea, estoy en duda.
6: Invierte en tus recuerdos, a ver.
5: Tengo dos personas que fueron mi primer beso posible.
6: Invierte en tus recuerdos.
7: A menos que las hayas besado. Un beso de tres.
5: No.
7: Un beso de tres, entonces
5: no,
7: sí, no al mismo tiempo.
5: ¿Cuál fue la primera? Vaya, eso es lo que no recuerdo.
7: ¿Y tu primer triquico?
5: Nunca has hecho triquico.
6: Yo tampoco. Yo más a lo que es. No, ¿por qué aburrido? A ver si no lo has dado.
5: No, yo soy muy aburrido, le dije.
6: Ah.
5: No, yo.
6: Yo entendí que era muy aburrido.
5: No, bueno, fuera.
6: Que como sabes.
5: No, pues al contrario.
7: Me aburrí.
5: Ay, sí, ¿cómo le explico?
7: De tanto triquico que me aburrí.
5: Bueno, fuera. Bueno fuese.
6: Valoren, chicos.
5: Por favor.
6: Valoren, por favor. Yo quiero que ustedes nos digan, en medio de la locura extrema, ¿ustedes a quién besaron o quién les dio su primer beso? ¿O tú fuiste el culpable de que esa persona tuviera su primer beso? Y luego que no saben besar y te dejan todo, Fabián.
7: Pues es que nadie sabe, mi diva.
5: ¿No dijiste que Vladimir sí?
7: Él fue mi primer beso.
5: No fuiste su primer beso.
7: No fui su primer beso. Mire, que como besaba, no fui su primer beso.
5: Seguramente.
6: O sea,
5: no.
6: Ya él ya había besado otros labios.
7: Yo digo, mi diva. Jamás le pregunté, ni modo que le dijera, soy tu primer beso. Pues no.
5: Pues lo hubieras dicho.
6: ¿Y dónde fue?
5: Por el saber.
6: ¿En una plaza? ¿Eh? ¿En dónde? ¿En dónde? ¿En una plaza? Estaba en una. ¿De esas de la Michoacana o dónde?
7: Ahorita le cuento, pero ha llegado un audio.
6: A ver. Échale.
2: Hola, Diva. Hola, Gons.
7: Hola.
2: Hola, Nes.
5: Hola.
2: Yo recuerdo que mi primer beso fue estando en la prepa. ¿Ah? La chica se llamaba Fernanda, una chica muy linda. Y duramos poco de novios porque empezó con temas de que ya se quería ir de su casa y hacer su vida y casarse. Dije, no, estábamos demasiado jóvenes. Adiós. Cuídense, saludos.
5: Por un beso.
7: Por un beso. Bueno,
5: solo por un beso.
7: Ya se quería ir a vivir con él.
5: Ya casaron.
7: ¿Cómo besaba? ¿Cómo besaba?
5: ¿Cómo has de haber besado?
7: Sí,
5: ¿Cómo has de haber besado?
7: Como para que ella ya dijera, ¿sabes qué? Ya me voy contigo.
5: ¿Qué tal, eh?
7: Sí, quiero salir de mi casa. Llévame contigo.
6: Ay,
5: para que se haya
6: fuerte.
5: Querido ir, sí, tienes razón. ¿Qué besos daba?
7: ¿Qué besos daba? Tenemos otro audio.
6: Ay, qué familia.
5: No, me sorprendió, ¿eh?
3: Hola, muchachos, buenos días. Es la primera vez que les mando un mensajito, pero pues está bienvenido. Divertido el tema. El primer beso por allá de los años 1996 aproximadamente. Ay, en la año, primaria, wow. Margarita Maza de Juárez, fue con una niña, recuerdo que se llama Alejandra. Y sí, pues obvio, a esa edad pues no fue lo más bonito por
6: pero
3: lo accidentado del besito, porque fue pues muy muy aparatoso.
7: ¿Qué?
3: Pero el detalle de esto es que ahora me arrepiento tanto, porque pues ¿qué? Obvio, ahorita la niña ahora es toda un mujerón. Cada quien ya hizo su vida, pero pues sí, hubiese sido bastante padre haber trascendido en esa relación.
5: Mira.
7: No, hombre, mi diva, dígale algo.
5: ¿Por qué?
6: Que sea feliz. No. Y que bienvenido al programa, que es su primera vez.
7: Ay, sí, también te acuerdas, de esta primera vez. No, pero iban en la primaria.
5: Pues, ¿qué tiene?
7: O sea,
5: era un beso. Es de esos que se ilusionan.
7: No, no, no, no, no, no, no. Dijo que después ya se
5: por
7: ilusionó.
5: Eso, pues,
7: o sea, después, pero tiene, después de que ya la vio una mujerón.
5: Pues, ¿qué tiene? Se ilusionó desde pequeño, ese, como tú. Estás todavía pensando en Vladimir.
7: Pero yo estoy en ese instante de
6: oye,
7: ese
6: luego
7: momento.
6: Nunca te toca.
5: ¿Por qué no lo has visto? ¿Qué tal si se puso mejor?
7: Ah, bueno, oye, eso también.
5: ¿Verdad? Ah, ¿verdad?
6: No, pero que te toque uno y que luego lo haga tan rico y que te dan unas ganotas de que te lo dé otra vez.
7: Sí, no, ya por favor, que me regreso, Vámonos con el del Güero Verduras.
6: Ay, güero, se me hace que besa bien rico.
8: Hola, mi diva device.
6: Hola.
8: Good morning.
6: Hola.
8: Ay, güey, está saliendo el inglés. Mi primer beso, mi diva.
6: ¿Qué?
8: En la primaria. El Güero Bertz tuvo su novia y eternamente enamorado. El Güero Bertz se llamaba Pamela. A su papá le decían la burra.
6: Hoy la burra le decían al
8: era
6: papá.
8: Era bien bonito, mi diva, porque hasta nos bañábamos juntos ahí. ¿Qué? Mamá nos bañaba. Mira, ella era la vecina. Fue mi noviecita y fue nuestro primer besito. Bien enamorado el Güero Bertz, pero no se me olvidó. Pamela se llamaba la niña. Íbamos en primero de primaria. Ahí está. Saludos, mi diva. Un besote en el cachetito de Botox. I love you.
7: Pamela fue su primer beso y su novia forever.
5: ¿Y se bañaban juntos?
7: Y se bañaban juntos. Pero igual, a lo mejor, ¿sabes qué? Es que mucha gente nos bañábamos juntos, que se iban al río. Tal vez. Quiero pensar.
5: Yo también quiero pensar.
6: ¿Dónde se bañaban, güero?
7: Sí, ¿o qué? ¿Cómo? No, o sea, ¿no?
5: Ojalá
7: no,
5: que sí, mi güey, saludos.
7: Sí, güero. Tenemos más audios.
6: Vamos
7: y más
6: con otro,
7: mensajes,
6: por favor,
7: y
6: chicos.
7: Demás, No, si nos están mandando.
6: Ándale. Dame tentación.
9: ¿Qué tal? Nes.
5: Hola.
9: Gons.
7: Hola.
9: La diva de México. Primer beso, preparatoria.
5: Okay.
9: Carla Ivonne. Chaparrita, llenita. Unos ojos cafés preciosos.
6: Carla Ivonne.
9: Un beso que ha de haber durado unos 5 minutos.
7: Ay,
9: ¡qué bárbaros! Saludos.
6: Cuéntenos.
7: Ya de haber durado 5 minutos.
6: ¡Diva! La mujer más bella y diva. Mi primer beso fue con una prima política. Muy guapa, que con la prima política.
7: ¿Es de regio, mijo? Será. O sea, tenemos audio. Ya el Güero Verduras,
5: vamos.
7: Ya.
5: Es que dice que ya no. ¿Se alcanza el audio?
6: ¿Sí alcanza o no?
5: Dice
7: sí,
5: que no.
7: Yo digo que sí. ¿No? Son 39 segundos.
6: Dale, échalo.
5: Ya, échalo, pues.
6: Y los segundos también.
8: ¿Se acuerda, mi diva, en aquellos años
6: de
8: noventeros? Nos bañaban en el lavadero, ¿se acuerda?
6: Ah, sí, sí.
8: En el lavadero,
6: sí, sí,
8: claro. Fuera, en el patio. A jicarazos.
6: Se bañaba.
8: Así fue, así eran los bañitos.
6: Ah, pero qué bueno que lo explicas.
8: Una inocencia hermosa, que la cual creo que la estamos perdiendo, mi diva, ya ahorita los morrillos. ¿Qué onda? Pero nosotros, yo le digo a mi esposa que vivimos las mejores etapas que ha existido.
6: Ay,
8: tal
6: güero,
8: vez
6: yo te voy
8: ahorita,
6: a bañar en el lavadero.
8: Porque fue una hermosura de vida.
6: Oye, y si lo baño ahora en el lavadero, dice, diva, Mi primer beso, chocamos los dientes. Truene y truene.
7: Antes, antes los lavaderos eran enormes y ahorita ya son una cosita de nada, mi diva. ¿Cómo cree que va a subir a ese güero verduras?
6: Sí, yo ando levantando ahí para que se bañe la lavadera, pelo en pecho y todo. Los amo. 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
1: Amigos de XFM 93.5, Nes, quiero decirte que, la verdad, ¿qué crees?
2: ¿Qué pasó?
1: ¿Te acuerdas que anunciamos que iba a haber cursos, que iba a haber talleres y toda la cosa?
2: Correcto.
1: Pues han sido todo un éxito.
2: Cuéntame, ¿de qué me estás hablando?
1: Sí, sí, sí. Los pequeñitos salieron de vacaciones y obviamente que el gobierno hizo una dinámica para todos. Y está increíble porque obviamente les mandó una manera de entretenerse en las vacaciones de verano 2026. 1,100 niños, niñas y adolescentes en los cursos de verano 2026 rompieron dos récords.
2: Y lo que me encanta de todo este asunto es que justamente fue la Comisión del Deporte y Atención a la Juventud, la Comodaj, la que se encargó de llevar esto a cabo, y creo que es importantísimo, lo hemos dicho, el construir ese tejido, reconstruir ese tejido social que

0: talleres recreativos. La verdad que eso está genial.
1: Es correcto. Así que las familias, pues obviamente también están felices, porque también muchas de las ocasiones es complicado para los papás, pues dejar a los pequeños en algún lugar que estén seguros y que además de ello tengan actividades que no nada más los pongan, como bien decías, ¿no? En un lugar sentados, ven una película y se acabó. Esto es justamente la prioridad que se le está dando a este programa. Los cursos de verano también cuentan, obviamente, con seguros médicos, filtros de ingreso y salida para evitar que se pueda dar cualquier condición. Entonces, eso me encanta.
0: Ah, pero no solo eso, ¿eh? Déjame contarte que todavía falta el campamento nocturno, que es el 14 y 15 de agosto en la unidad deportiva El Copal. Para que digas, para que veas que sí se están haciendo cosas padres para los pequeñitos y para la juventud.
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1: En un momento más, regresa este miércoles, como todos, el Super Agente Naranja. Para que se empiecen a quejar, traigo varias quejas por ahí que ya traía pendientes de inicio de semana. Digo, de las lluvias, pues bueno, yo creo que ahorita vamos a platicar al respecto. Pero también si ustedes tienen alguna otra pues situación, ya sean baches, ya sean vecinos que arman
0: vecinos
1: fiestas, que no dejan dormir y demás, o basura que no pasan, etcétera, ahorita lo leemos, los escuchamos y lo dirigimos a las autoridades correspondientes a través de MBS Noticias Irapuato.
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2: 10:32.
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6: El superagente naranja...
7: Ya... Está listo.
6: Así es, manden sus mensajitos al 462-124-2004. Recuerda que sus denuncias, sus quejas, es el momento de mandarlas, porque las vamos a llevar al equipo de MBC Noticias, quienes canalizarán cada una de sus denuncias a las autoridades correspondientes. Y tenemos esto, fíjate.
7: ¿Qué dice?
6: Se están quejando. Dice, ¿será que nos pueden apoyar con tránsito o con quién puedo acudir para reportar un negocio que estaciona sus vehículos? Como pueden apreciar en la foto, deja un espacio muy pequeño para que la gente pueda pasar libremente. En ocasiones tenemos que bajarnos de la banqueta para poder pasar con riesgo de que algún vehículo te pueda atropellar. Esto es todos los días. Este se encuentra ubicado en Boulevard Arandas número 5, Colonia Juárez, a un costado del campo de fútbol. Okay. Muchas gracias y bonita tarde. Lo que pasa es que él pone su puesto, sí, su camioneta, y pues invade todo el... hasta estacionamiento, creo.
7: Aquí creo que volvemos al punto. Vamos a pasar esos reportes porque muchas de las ocasiones la autoridad, pues obviamente la autoridad pues pasa y los quita, ¿no? Pero pues estos cuates en muchas ocasiones les vale y que en cuanto se va... pues regresan y acomodan todo, ¿no?
6: O en ocasiones piensan que porque es su calle, porque es su banqueta, porque es parte de su estacionamiento, pues yo lo puedo usar como me dé la gana. No, la banqueta es de todos y debemos tener esa precaución de transitar todos los peatones.
7: Estoy y coincido completamente contigo.
6: ¿Alguna vez te has bajado de la banqueta así?
7: ¿Porque hay un carro? Ajá. Sí, claro, sí, se me ha tocado. Y en ocasiones he sido yo el que de repente se ha estacionado y cuando veo que viene gente, pues digo, no, pues me tengo que mover.
6: ¡Caso!
7: No, me tengo que mover, obviamente, sí. ¿No? O sea, no hay manera. Porque sí, pues digo, hay lugares donde es imposible cuando vas a dejar a alguien o algo así, pues sí. Pero sí, sí es importante que también seamos conscientes. Es que mira, si te pones a analizar uh-huh. todas las situaciones, gran parte de las cuestiones las solucionaríamos nosotros mismos como ciudadanos. No subiéndose a la banqueta, no poniendo tu puesto en etcétera. Pero bueno, tengo por acá unas, mira,
6: sí,
7: dice...
6: Sí, sí, adelante.
7: Dice, ¿qué tal? Buenos días. Para reportar, apenas se entregó la obra del bulevar a Villas, prometieron que no se inundaría y efectivamente bajó el nivel del agua del lado de la lata, del PEI, de la lata del PEI, pero ahora se inunda del otro lado.
6: Oh, qué la canción, ¿ya ven?
7: ¿Dónde está el trabajo de las autoridades en ese sentido? ¿Qué no revisaron? ¿Qué pasaba? Digo, sí me tocó ese día que llovió uh-huh. intensamente, que se hizo una inundación.
6: ¿El domingo? Domingo para lunes.
7: Sí, fue domingo para lunes, para correcto. Lunes. Que fue una locura, ¿no? Pero sí. Creo que también llovió como no había llovido también.
6: Ahora sí fue atípico.
7: Esa sí fue muy atípica. Ajá. Pero digo, a final de cuentas, sí tiene un punto este cuate, porque dice, pues bueno, se supone que esa obra fue pensada en que no se iba a inundar ya. Uh-huh. Y pues ahora se inunda del otro lado, pues... ¿Dónde estamos?
6: Tenemos más mensajes. Dice, buenos días, chicos. Quiero reportar la calle pasando la vía, viniendo de Solidaridad, que te lleva a Plaza del SAT.
7: Ok, a la Plaza del SAT, ajá.
6: Existen unos baches muy profundos y peligrosos, y ni alumbrado público tiene esa calle. Me tocó ver un señor en bici caer en uno. Afortunadamente, yo iba despacio en el coche y pude detenerme. Si no, lo atropello. Gracias. ¿Cómo ves?
7: Pues pésimo que existan baches por toda la ciudad. Hay baches ahorita, digo, el cuarto cinturón sigue lleno de baches. Muchas de las zonas céntricas también tienen baches. La salida a León que nos habían comentado, ya me tocó pasar por ahí. Y sí, efectivamente, son dos señores baches. O sea, si nos
6: enormes.
7: Están escuchando movilidad o quien le corresponde esa parte también para que pongan, aunque sea un... pues no sé, un cono
6: señalamiento.
7: O algún señalamiento, ajá. Efectivamente, porque sí, un carro me tocó que sí dejó la llanta, ¿eh?
6: No, no inventes.
7: O sea, digo, no sé si se le ponchó, pero iba delante de mí, de repente nada, así que dio el trancazo, yo volanteé, obviamente, y dije, no, pues este cuate dejó.
6: Y van a cierta velocidad. Así,
7: pues es que es un bulevar de sí, salida imagínate. A carretera, o sea, nomás.
6: No, y eso es muy peligroso, ¿eh?
7: Sí, está complicada.
6: Fíjate, tenemos más baches. Dice, hola, Nes Gons, en la entrada de Villas El Dorado, luego, pasando el semáforo, existen baches desde hace un buen rato. Excelente programa de radio. Muchas gracias. Gracias.
7: Pues vamos a seguir reportando. Y sí, pues mándenos, si es posible que nos manden foto de los baches para poder nosotros también enviarlas directamente con la ubicación. Ahorita, como nos dicen, pues entrada de valle. Nada más díganos exactamente qué calle y qué calle y en qué calle está el bache para poder darle también salida.
6: Lamentablemente el problema de los baches, te voy a decir una cosa, no es algo que se resuelva en estos tiempos de lluvia.
7: No, desgraciadamente no.
6: O sea, lamentablemente. No. Tenemos que aguantar. Dice por aquí, buenos días, en calle Avenida Los Reyes y la calle Rey Arturo, hay un gym donde muchas personas asisten a ese gym por el detalle de que el dueño del gym tiene algún contacto o amigo o familia trabajando como tránsito. Y siempre que uno estaciona su carro afuera del gym, manda hablar a tránsito para que le quiten la placa. Quiere la calle exclusivamente para su clientela. Invade toda la calle Rey Arturo. Toda la calle Rey Arturo le pertenece, supuestamente, en su mente.
7: Pero a ver, aquí hay dos cuestiones. Habría que analizar si efectivamente la calle no tiene una línea amarilla, o sea, que no esté pintada, de que no puedas estacionarte ahí. Y si no, pues si un tránsito llega y te quita la placa, pues esa multa es peleable. O sea, si no tiene la línea esta, no tendrían por qué quitarte de ese lugar.
6: Pero él dice que toda la calle Rey Arturo.
7: Se me haría muy extraño que toda la calle, a lo mejor todo lo que ocupa su gimnasio, si el cuate este es payaso en ese sentido, pero que revisen, si hay línea amarilla, sí, pues nadie se puede estacionar.
6: Ahí ya indicó que claro, ya pidió permiso.
7: No, pues a lo mejor la calle siempre tuvo esa línea amarilla que no se puede estacionar. Ahí habría que ver eso. Pero sí, no, porque permiso, pues no creo que tenga.
6: No tiene línea amarilla, dice.
7: Ah, okay, no, pues entonces ustedes pueden estacionarse y si llega tránsito, pues que les motive y fundamente el por qué los está multando, no tendrían por qué.
6: Pero de todos modos vamos a pasar tu...
7: Sí, pasamos al reporte. Sí, ¿vale? Sí. ¿Qué más tenemos por acá?
6: Ya,
7: acá ahí tengo otro, mira.
6: Adelante.
7: Ahí tengo otro, dice. Hola, ¿qué tal? Buenos días. Hablando de los baches de la salida a León, ya también se hicieron presentes en el acotamiento del lado derecho, donde das vuelta hacia la tienda esta departamental que está por ahí, bueno, de supermercado que está por ahí. Dice, también está lleno de baches y las autoridades brillan por su ausencia, dice por acá.
6: Y brillarán.
7: Seguramente sí, como dices tú, es que ahorita llegaron las lluvias y va a ser muy complicado,
6: pues,
7: que se puedan tapar.
6: Dime cómo. Sí, ahorita, sí. ¿Cómo le hacen? O sea, el bacheo se hace.
7: Digo, se puede hacer. Se puede hacer.
6: Depende del material.
7: Exacto, pero habría que ver qué material y qué se va a poner.
6: Pero bueno, ahí sigan está mandando sus mensajitos al 462-124-2004. Recuerden que todas sus denuncias son canalizadas para el equipo MBC Noticias Irapuato, quien se las dan a las autoridades correspondientes.
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2: Y tenemos más reportes, fíjate, para dice? El superagente Naranja, que al final de cuentas son ustedes porque son los los vigilantes de la ciudad. Dice, el problema es que cada año tapan baches, pero sin aplanarlos. Solo vacían relleno y pues el tapón se va aplanando con los autos. Pues muy se mal, entonces claro. Se vuelve a hacer, tapen bien y duele más. Es lo que habías comentado tú la otra vez.
3: Sí, que la intención, pues obviamente, es que usen los materiales adecuados para pues, que le den mayor tiempo de vida. Pero bueno, tenemos más mensajitos, ¿no?
4: Acá en Salamanca hay un señor que tiene una esquina. Entonces ya se imaginarán el largo de su calle. Entonces se enojaba porque se estacionaban en su lugar. Él nada más tiene un carro, pero se enojaban porque se estacionaban a un lado de, o sea, en la esquina. Ahí cabían como 3 carros. Se enojaba y le dijeron los vecinos que ellos se podían estacionar ahí hasta que él no contratara o pidiera un permiso a tránsito y para que le vinieran a pintar. Pues no, él muy listo las pintó él solo, sin permiso de los de tránsito.
2: ¿Cómo ves?
3: Aparte me encantó. Tiene una esquina.
2: Sí, o sea, tiene una esquina. O sea, ya es de él. No, pero es que sí, yo sí conozco y tenía yo un vecino.
3: O sea, nada más la casa es
2: allá,
3: de él.
2: Allá en Monterrey.
3: No es la esquina de él.
2: Pero bueno, es que mira, sí lo entiendo, porque para el vecino, sí, claro. Todo lo que ocupaba su casa, que era una esquina, todo eso me pertenece.
3: ¿Creen que es de
2: oye,
3: ellos,
2: nada
3: calle?
2: Más la cochera te pertenece, nada más donde está tu cochera es donde te
3: pertenece. Y puedes... ni te pertenece, o sea, te tienes permiso de que puedas tú, ojo, estacionar tu carro adentro, no dejarlo afuera, porque es otra cosa, y eso muchas veces no se dan cuenta. Si usted tiene una cochera y dice ahí afuera, se usará grúa, lo que usted quiera, ya sabes, pero llega un tránsito, puede llevarse su vehículo porque está estorbando en una cochera. Si usted es dueño de la casa, lo que usted quiera, de todos modos, si no hay una forma de comprobarlo para el tránsito, pues el tránsito va a decir, está estorbando y se lo va, o lo van a poder multar.
2: Pero no le pertenece toda la esquina, no les pertenece. Tenemos más mensajitos. Dice, hola, buen día, hago un comentario. En la calle Sauces de la colonia Ibeg, hay una casa que está tomando parte de la vía pública.
3: No, también eso.
2: De la banqueta y ampliar su cochera en la banqueta. Tiene hierbas, un guayabo. Es una calle muy transitada y cuando pasamos por ahí nos tenemos que bajar de la banqueta y los autos pasan y corremos el riesgo de ser atropellados. Y hace años de este problema, yo paso por esa calle porque llevo a mis nietos al kinder. Ojalá haya una solución a este arriesgado problema. Agradezco su atención. También hizo de los de esos cuates que dicen, no hombre, o sea, la cochera y hasta sale el
3: sí. La reja esta.
2: La reja.
3: Sí, la estructura de metal que ponen de cochera, sí.
2: No,
3: hasta la forma del carro tienen en ocasiones.
2: Sí, qué increíble.
3: Es una cosa que tampoco entiendo por qué lo hacen.
2: No, a mí, o sea, deja el osado ese. Pues es un loco. Una loca. Pero la autoridad sabe que está mal.
3: Sí, claro. Pero, híjole, es que sí es un tema. Pero repito, ¿y sabes qué? Todo lo que estamos analizando, volvemos al punto. Si nosotros fuéramos todos más conscientes, más cívicos, a ver, si yo sé que la cochera de mi casa no alcanza el carro que yo tengo, bueno, pues haré el esfuerzo para llegar temprano o buscar un lugar que esté cerca de mi casa donde me pueda estacionar. También qué poca manera de los nuevos fraccionamientos, que de por sí las casas son chiquitas, tienen una mini cochera y luego no te puedes ni estacionar en ningún lado.
2: No, pues luego te dice, trae jardín.
3: Sí, bueno, deja tú de eso. Pero sí seamos conscientes, o sea, si nosotros no fuéramos los que se estacionaran en lugares donde no deben, si no pidiéramos que no estacionen en nuestra calle cuando no es nuestra calle, todo sería mucho más fácil, pero somos abusivos y somos...
2: aprovechados, aprovechados, la verdad. Pero bueno, ya esto ya se acabó.
3: Nos vamos.
2: 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Pero también tenemos un portal de internet que es www.exafm.com. Y recuerda que somos parte de la gran cadena pop de MBC Radio. Los dejamos con la media hora de baile de un ridículo que ya está. Y que vámonos, y que vámonos.
3: Pero no, o sea, bailar, ¿verdad?
2: Ah, no,
3: bailar.
2: Entonces sí.
1: Por hoy ha sido todo. El Informatable ha llegado a su fin. ¡Ey! Pero regresaremos. 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

Las curiosidades de tus artistas favoritos. El cantante de la banda australiana Savage Garden, Darren Hayes, antes de ser vocalista era profesor de kinder, y al ver un anuncio en el periódico donde se buscaba vocalista, no dudó y respondió al llamado. Y así nació Savage Garden.

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3: Tardecita a través de la frecuencia exacta del 93.5. Varias cosas que platicar en esta tardecita ya de mitad de semana, miércoles, donde pues bueno, hay de todo. Lo que está ocurriendo con OpenAI es una tremenda locura. Muchos dicen que esto es solamente una forma en la que están intentando esconder otras cosas, pero la verdadera cuestión interesante es que ahora sí, según lo que se ha mencionado, la rebelión de las máquinas pudo haber empezado ya. Y es que vamos a platicar de un incidente cibernético que no tiene precedentes y que se está hablando en todos lados. Y es que según lo que parece ser, la inteligencia artificial, no vamos a decir tomó conciencia, pero sí, desde una perspectiva muy, muy humanista, decidió por medios propios hackear a otras inteligencias artificiales. Esto según lo que reporta OpenAI. Pero bueno, la cosa se va a poner interesante y veremos qué hay detrás de todo este asunto, porque las cosas que estarán ocurriendo en los próximos días van a ser decisivas para el futuro de lo que vendría a ser la Tierra, la humanidad y los robots como parte de lo que está conviviendo. Además de ello, también Elon Musk dice que Grok, la inteligencia artificial que tienen ellos, va a crear una película históricamente precisa. No sé cómo podría ser históricamente, o si la palabra sea históricamente preciso, pero bueno, históricamente precisa de la Odisea. Esto antes de finales de este 2026. ¿Será precisa lo que nos han contado? Bueno, históricamente tal vez sí esté bien dicho. Pero la cosa se va a poner sabrosa, todo esto después de lo que ha presentado el director Nolan al respecto. Y bueno, tenemos por ahí información al respecto de esto, otras tantas cosas. Quédense con nosotros, es mitad de semana. El señor Brandon Ledesma está en los controles. Yo soy Inés, ponte Exa.

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2: 12:28.
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La versión original de la melodía Venus, que reinterpretó el grupo británico Bananarama en 1986, es original de la banda holandesa Shocking Blue y data de 1969.

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2: Bien, pues vamos a platicar ahora de un tema que definitivamente está causando revuelo por todos lados. No sé ni siquiera cómo catalogarlo. Hay quienes están augurando, quienes están ya diciendo que este es el inicio del fin. Hay, por otro lado, gente que dice que esto es una estrategia de OpenAI para lavarse las manos de que ellos ordenaron a su inteligencia artificial en modo agente a hackear otras inteligencias artificiales. El punto está aquí, vamos a partir de algo muy básico. Si usted no está escuchando y no tiene mucha idea de lo que es la inteligencia artificial, o si la tiene, entenderá que una inteligencia artificial es un colectivo de todo el conocimiento que está en la nube, en la red, en donde usted quiera, que después es llevado a través de distintos algoritmos a respuestas de lo que se le pregunta, basado en todo ese conocimiento que tiene. Son redes neurales, dan y se acabó. El asunto es que no se tenía hasta el momento registro, exceptuando la vez que Google lo dijo, una especie de conciencia donde la inteligencia artificial se autopercibe como tal y empieza a preguntar por qué existe, etcétera, etcétera. Hoy en día, OpenAI, la empresa que utiliza o que creó, más bien dicho, a ChatGPT, y que lo tiene bajo su poder, ha dado una de las noticias más relevantes en este ámbito. Y es lo siguiente. Ellos dijeron, no teníamos idea, pero nuestra inteligencia artificial, de una u otra manera, así es como lo mencionan, logró hackear otra inteligencia, bueno, dicen otra, pero se habla de que son varias, otra inteligencia artificial, y con la información que logró obtener, se autocorrigió, se automejoró, y bueno, está trabajando de la manera en que está haciéndolo actualmente. Repito, aquí hay dos vertientes. Si esto es cierto, prácticamente la inteligencia artificial empezó a tomar, entre comillas, porque no es una realidad, una conciencia de una u otra manera de decir, ah, si quiero mejorar, puedo robar la información a este, si está vulnerable, me lo llevo. Y la naturaleza del mundo en su máxima expresión, ¿no? El fuerte aprovechándose del débil. Y en ese sentido, estaríamos ante una cuestión muy peligrosa, porque entonces no hay regulación directa de la propia inteligencia hacia sí misma. En el segundo panorama que esperaría y quisiera pensar que es ese, toda la gente que trabaja en OpenAI buscaron la manera de hacer que la inteligencia artificial trabajara como un modo agente, donde buscó, revisó, intentó ingresar, se comportó como un hacker, etcétera, etcétera, etcétera, y logró dar con el acceso de alguna inteligencia artificial de otra empresa. Esa sería la idea más tranquila. Y esto se suma a uno de los debates más importantes que justamente se dio la semana pasada. Bueno, más bien, de hecho, esta semana continuó el tema, donde el punto era que había que regular ya en México la inteligencia artificial, y sobre todo ahorita que se estaba hablando del famoso T-MEC o el Tratado de Libre Comercio, era importantísimo regular la inteligencia artificial, los usos en la vida cotidiana y sobre todo las empresas que estaban haciendo uso de ella. La propia presidenta de nuestro país lo dijo, e incluso se dio hace poco una entrevista donde platicó Paulina Gutiérrez, quien es la directora ejecutiva de la Red de Defensa de los Derechos Digitales, el famoso RD3D. Y ella decía, ¿saben qué? Es necesaria poner sobre la mesa una propuesta donde se legisle y donde se busque mundialmente, no solo en México, mundialmente, ponerle un freno a las empresas que están utilizando la inteligencia artificial porque la están usando a gusto y placer. Y es que se viene una era interesantísima respecto a ahora todo va a ser, es que fue inteligencia artificial, ese no soy yo, es un video con inteligencia artificial, oye, pero está idéntico, es inteligencia artificial. Entonces, ¿cómo se va a regular? ¿Cómo se van a seguir estas cadenas de estos blockchains que son básicamente los sellos o las firmas que autentifican una cosa u otra dentro de la red? Va a estar interesantísimo, pero hoy la nota es fuerte, es interesantísima y pone en la mesa, repito, un debate que no se ha tenido de la manera en que debería, con la seriedad que tendría que tomarse. La inteligencia artificial no está regulada por nada, más que por quienes la manejan, y eso, hasta hoy podríamos decir, ya no. Veremos qué ocurre en los próximos días, lo estaremos platicando a través de estos micrófonos. Mientras tanto, mi querido Brandon, nos vamos con música y regresamos. Ponte Exa.

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3: En esta ocasión, más que recomendación, es una nota de cine bastante interesante, y es que el señor Elon Musk, el dueño de X, de todo lo que es SpaceX y demás, ha salido a decir algo que ha puesto a todo el mundo a decir ¿what? Y es que ha dicho que su plataforma, Grok, realizará mediante inteligencia artificial, que es prácticamente su asistente, Grok es el asistente de X, una adaptación históricamente precisa, y abro y cierro comillas, no me gusta mucho la idea de históricamente precisa porque, pues, a final de cuentas es mitología, y bueno, puede ser precisa o históricamente adecuada según el contexto, ¿no? O sea, lo que se tiene de información y demás, pero bueno, pues históricamente precisa y ver gaviotas como sirenas y demás, y bueno. El asunto es que lo dijo a través de su propia red, donde pues comentó que esto después de que había visto la versión de Christopher Nolan sobre esta épica historia donde pues veíamos una de las epopeyas más grandes de todos los tiempos, esta historia donde en cada una de las epopeyas de la mitología pues había un héroe, ¿no?, que tenía que pasar por distintas problemas, predicamentos y demás hasta llegar a la total y plena gloria, ¿no? Cubrirse en esa situación. Bueno, el asunto es que él dijo que lo que está buscando es que su plataforma y su propia inteligencia artificial logren crear como tal una historia que esté apegada y que esté creada 100% por inteligencia artificial. Ahí te va. El asunto va a estar bueno porque ya mucha gente empezó a publicarle alrededor de este post. Hay gente que le sugiere que mejor le dan dinero y que meta a Mel Gibson a hacer la adaptación, así como lo hizo con la pasión en su momento. Hay de todo lo que está pasando alrededor de ello, pero lo que sí es muy, muy cierto es que tiene el capital. La inteligencia artificial podría generar una película completa, como ya lo hemos visto, ya existe de hecho. Una película creada por completo por inteligencia artificial y que justamente va de eso, de una persona que es una inteligencia artificial dentro del mundo real. Entonces, este asunto se va a poner interesante, veremos qué es lo que hay detrás, veremos la calidad que otorga, veremos sobre todo el tema que iba a ser. ¿Cuánto le van a inyectar a esa inteligencia artificial para que sea constante? ¿A qué nos referimos con constante? Y uno de los grandes problemas que tiene la inteligencia artificial hoy en día es que le resulta un poco difícil, uno, recrear la textura de la piel humana. Ya lo de los dedos ya lo corrigieron, ya lo de los textos ya se corrigió. Pero ahora el tema está en que muchas de las ocasiones la textura de la piel humana le cuesta mucho trabajo y deja por ahí imperfecciones muy notables que se nota que están hechas por computadora. Y el asunto sería que los personajes no siempre están iguales, no siempre son idénticos, no siempre mantienen el mismo perfil. Ahora, si se le carga un personaje generado en 3D, pues seguramente será mucho más sencillo y veremos cómo se va dando todo este asunto. La cosa se va a poner buena, vamos a ver si esto termina en el mejor de los casos en la primer gran obra de la inteligencia artificial o simplemente va a ser un churro que va a quedarse a la mitad porque va a ser imposible poder sostenerlo el proyecto, pero ya lo estaremos platicando. Mientras tanto, nos vamos con música y regresamos. 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

0: El cuerpo humano tiene la misma cantidad de pelo que los chimpancés.
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Las curiosidades de tus artistas favoritos. Efraín Fines Nevares, mejor conocido como Tito el Bambino, comenzó su carrera desde muy pequeño. A los 12 años de edad grabó su primer canción en un disco con varios artistas titulado

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2: 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Mientras tanto, nosotros vamos con música y regresamos a través del 93.5.

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2: Bien, es momento de retirarnos, pero también les quiero recordar que tenemos una cita mañana en punto de las 9 de la mañana en el Informatable. Doña Tere, la diva de México. Claro está, Guns, Irvin Scott, un servidor. Y de repente, si se le ocurre al buen Sebas acompañarnos, también por ahí lo podrán escuchar. Mañana es jueves, Baños de Pueblo, así que una sección única, diferente, donde ponemos todos sus gustos culposos de bandas, de cumbias, de bachata, de, bueno, bachatas no, de guarachas, de lo que a ustedes se les ocurra, que normalmente escuchan ustedes nada más, o en fiestas, o cuando ya andan muy, pero muy infestados. Eso mañana lo tienen y ustedes pueden participar y ponemos todas las canciones que nos van mandando. Así que, dicho lo anterior, nosotros nos retiramos. Gracias a nombre de mi buen Brandon Ledesma, que estuvo en los controles. Nos escucharemos, les repito, mañanita, pero hoy todavía ustedes se quedan con toda la información del acontecer local, estatal, nacional e internacional en un espacio denominado MBS Noticias Irapuato. Por ahí está todo lo que ocurrió el día de ayer, justamente con todos los registros y demás. Lo van a platicar, por supuesto, en un rato más. Además de ello, también al ratito está con Exa con la Gons y claro, miércoles Exa Garage con el buen Jerry Ortega, para que ustedes se enteren de todo el ámbito del automovilismo. Nos vamos, gracias, y en todas partes, ponte Exa.

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2: 2:04.
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0: Se registran 18 perfiles en el primer día del programa de registro para los defensores de la patria, la familia y la libertad del Partido Acción Nacional en Guanajuato. Actores políticos definen su futuro rumbo al proceso electoral 2027. Hay varias sorpresas, se las vamos a platicar. Alejandra Gutiérrez, alcaldesa de León, acusa que la dirección del zoológico encubría tráfico de animales y desaparición de ejemplares. Cursos de verano realizados por Comudag registran asistencia histórica en Irapuato. Y hoy, como todos los días, tenemos los deportes, los espectáculos, no pueden faltar nuestros resúmenes. Así que si usted quiere estar bien informado, le pedimos que se quede con nosotros.
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0: ¿Qué tal? ¿Cómo está? Muy buenas tardes. Muchísimas gracias por estar con nosotros. Estamos en MBS Noticias Irapuato. Les saludo con muchísimo gusto. Soy Marisela Luna. Esta tarde, como todas las tardes, le agradezco a Brandon Ledesma que esté en los controles técnicos. Sebastián Roche está en la producción. Y juntos le invitamos a que nos marque, que estemos en comunicación. Y le digo cuáles son nuestras formas de contacto. 626-3820, el teléfono en cabina. 462-124-2004, ese es nuestro WhatsApp. Redes sociales, @mbs-irapuato. Marisela Luna, ex y Facebook, listos para escucharle, también para atenderle. Son las 2 de la tarde con 11. Esto es Exa Irapuato. Así comenzamos.
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0: Efemérides, hoy es 22 de julio y hoy se conmemora el Día Mundial del Cerebro, una fecha que busca concientizar sobre la prevención de enfermedades neurológicas y promover hábitos que favorezcan la salud cerebral. Esto es muy importante porque en la medida que ejercitemos nuestro cerebro y que trabajemos con él y que lo valoremos y que nos demos cuenta de que es la máquina más potente que tiene nuestro cuerpo, quizá, bueno, pues entendamos también muchas de las cosas que nos pasan. Y en el santoral, el día de hoy corresponde a quienes llevan por nombre Magdalena. Un abrazo para ustedes.
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0: En el estado del tiempo, de acuerdo al Servicio Meteorológico Nacional, la temperatura máxima para este día, 29 grados, 14 la mínima, hay una alta probabilidad de viento de entre 10 y 15 kilómetros por hora.
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1: 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Milenio.
3: Ferrero invertirá 86 millones de dólares en Guanajuato. Livia Denis anuncia ampliación de planta en San José de Iturbide. La empresa italiana Ferrero invertirá 86 millones de dólares para ampliar la capacidad de producción de su planta de San José de Iturbide, Guanajuato. El proyecto permitirá incrementar las exportaciones del 40 al 60% de la producción total, además de fortalecer la infraestructura industrial, eléctrica y logística para abastecer con mayor eficiencia al mercado de Norteamérica. Con esta inversión, el gobierno de Guanajuato suma 61 proyectos concretados durante la actual administración, equivalentes a más de 4.184 millones de dólares. Y la generación de más de 15.000 empleos. La gobernadora Livia Denis García Muñoz Ledo afirmó que la ampliación representa un voto de confianza de una empresa global hacia el desarrollo económico del estado.
1: Correo.
3: Panistas de antaño acaparan convocatoria que decía ser ciudadana. El programa Defensores de la Patria, Familia y Libertad, presentado por el PAN Guanajuato para incorporar perfiles ciudadanos, inició su registro con predominio de militantes del partido. De los 18 inscritos en la primera jornada, 15 son panistas activos con trayectoria política y experiencia en cargos públicos, mientras únicamente 3 participantes no cuentan con afiliación a Acción Nacional. Entre los registrados destacan el ex gobernador Juan Carlos Romero Hicks, el ex alcalde Luis Ernesto Ayala Torres, diputados locales y federales, además de funcionarios municipales y estatales. La convocatoria continuará con una segunda jornada de registros en 9 municipios de Guanajuato, mientras persisten cuestionamientos sobre el carácter ciudadano del programa impulsado por la dirigencia estatal panista.
4: El Sol.
3: Condenan a 50 años de prisión al feminicida de Fernanda Aguilar en Irapuato. Edgar N. fue sentenciado a 50 años de prisión por el feminicidio de Fernanda Rivera Aguilar ocurrido en Irapuato en junio del 2024. Tras un proceso judicial con perspectiva de género, el juez determinó que existían pruebas suficientes para acreditar el delito de feminicidio por estrangulamiento, descartando la versión inicial de un presunto suicidio y ordenando también el pago de reparación del daño. Durante el juicio se comprobó que Fernanda había sido víctima de violencia previa por parte de su expareja, cuyos antecedentes fueron fundamentales para la condena. Además de la pena de prisión, el sentenciado deberá pagar más de 710 mil pesos por multa, indemnización y reparación del daño, además de perder los derechos sobre su hija. La sentencia fue celebrada por familiares y colectivos que exigieron justicia.
4: AM.
3: Caso Valenmex, diputados piden auditar contratos con empresas fachada en todo Guanajuato. Diputados de Morena, PAN y el legislador independiente Sergio Contreras coincidieron en la necesidad de auditar los contratos otorgados a Valenmex Marketing y Publicidad, empresa señalada por presuntos vínculos con una red de empresas fachada. La propuesta busca revisar el uso de recursos públicos en dependencias estatales y municipales, así como determinar posibles irregularidades y responsabilidades. La diputada Ades Aguilar anunció que presentará un exhorto para solicitar una auditoría a los contratos revelados, mientras que el panista Víctor Zanella afirmó que los órganos de fiscalización deberán investigar conforme a la ley. Sergio Contreras pidió transparentar todos los contratos y fortalecer la legislación para evitar irregularidades en futuras contrataciones públicas.
4: El Heraldo.
3: Retiran puesto con animales de la Feria de Silao tras denuncias de maltrato. La Feria de Silao retiró los puestos donde presuntamente se cometía maltrato animal luego de denuncias difundidas por ciudadanos y rescatistas en redes sociales. Los señalamientos incluyeron ponis en condiciones de agotamiento, así como peces, conejos y hámsters utilizados como premios en juegos de feria, lo que generó indignación entre defensores de los derechos de los animales. La alcaldesa Melanie Murillo aseguró que su administración continuará trabajando para erradicar el maltrato animal mediante acciones coordinadas con el Centro de Atención Animal y Rescatistas. Por su parte, el comité organizador de la feria informó que los puestos fueron retirados e invitó a los asistentes a reportar cualquier situación similar para actuar de manera inmediata.
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0: Son las 2 de la tarde con 17 minutos. Hacemos una pausa. Regresamos.
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0: Son las 2 de la tarde con 21 minutos, ya de regreso en MBS Noticias Irapuato. Márquenos 626-3824-6224-2004. Y como le adelantamos, el Partido Acción Nacional inició el registro del programa Personas Defensoras de la Patria, la Familia y la Libertad, una iniciativa que busca impulsar la participación ciudadana y la formación de nuevos liderazgos. Durante esta primera jornada, el Comité Directivo Estatal del PAN anunció que se recibieron 18 solicitudes de personas interesadas en integrarte a este proyecto. Entre los perfiles destacados que llegaron hasta el Comité Directivo Estatal del PAN se encuentran, por ejemplo, el exgobernador Juan Carlos Romero Hicks, quien se inscribió como aspirante a defensor en Guanajuato Capital. El exalcalde de León y exdiputado Luis Ernesto Ayala Torres, también con miras a ser defensor de León. El diputado federal Alan Márquez Becerra y Diana Gutiérrez Valtierra, así como legisladores locales como Jorge Espadas, Víctor Zanella y Roberto Carlos Terán. También estuvieron allá Valeria Alfaro, presidenta de DIF Municipal, el secretario del Ayuntamiento Rodolfo Gómez, el exalcalde Juan José García de Pénjamo, en fin, una serie de liderazgos que se van a complementar el día de hoy, porque hoy siguen los registros. La dirigente estatal del PAN, Juanita de la Cruz, informó los avances del primer día de inscripciones y destacó la participación inicial en este proceso.
22: Este día es muy importante para Acción Nacional en Guanajuato, porque hemos dado el inicio al registro del programa de personas defensores de la patria, la familia y la libertad. Una iniciativa que nace para abrir más espacios de participación ciudadana y sumar mujeres y hombres comprometidos con el presente y el futuro de nuestro Estado y de nuestro país. Queremos agradecer a todas las personas que desde las primeras horas se han registrado con base a la convocatoria Aspirantes de León, San Miguel de Allende, Pénjamo, Guanajuato Capital, Salamanca, San Francisco del Rincón, Irapuato, Silao y San Luis de la Paz. Su interés y compromiso nos confirma que existe una ciudadanía activa, participativa y dispuesta a involucrarse en la defensa de los valores, las libertades y las causas que compartimos como sociedad.
23: Este programa busca construir una red de ciudadanos de líderes, comprometidos, preparados y organizados, que participen de manera activa en sus municipios y sus comunidades para contribuir al fortalecimiento de la democracia y de la vida pública de Guanajuato. A quienes aún no se han registrado, los invitamos a sumarse. Las puertas continuarán abiertas este miércoles 22 de julio para todas y para todos los que quieran ser defensores. Juntos podemos ir construyendo un Guanajuato más fuerte y más participativo.
0: Esta jornada, la que se llevó a cabo el día de ayer, pues como lo escuchábamos, estuvo llena de personas. Llegaron muchísimas personas. Cada uno de los aspirantes a defensores, pues venía con sus simpatizantes, con sus militantes, pues al mero estilo de un registro de campaña. Si bien este no es un ejercicio para definir quién va a ser él o la candidata, eso dice el partido, pues es una gran vitrina, representa una gran posibilidad para que la gente empiece a escuchar de ellos y en su momento el que se decida o la que se decida sea candidato o candidata, pues ya lleven un buen trecho de promoción en un programa que pues le permite al Partido Acción Nacional mostrar sus cartas, abrir su baraja con el fin de pues determinar quién va a encabezar sus esfuerzos por las alcaldías en 9 municipios. Solo son 9 municipios este primer programa piloto. Ahora, para el caso de Irapuato, durante esta primera etapa, como se lo platicaba, se registraron el diputado local Víctor Zanella, la presidenta del DIF municipal Valeria Alfaro García y el secretario del ayuntamiento Rodolfo Gómez Cervantes. Se espera también la participación de otros perfiles vinculados al panismo, entre ellos la diputada local Susana Bermúdez, que estará hoy en el comité directivo estatal, y el exdirigente del Partido Acción Nacional, Eduardo López Mares. Como le decía, es solamente en 9 municipios y es en Irapuato, en León, en Pénjamo, Guanajuato Capital, Salamanca, San Francisco de Rincón, San Luis de la Paz, San Miguel de Allende y también el municipio de Silao. Y el proceso interno del PAN para integrar este programa de defensores de la patria, la familia y la libertad continúa generando definiciones entre actores políticos del Estado. Mientras algunos liderazgos van ahí a registrarse como parte de este ejercicio, pues otros han decidido mantenerse al margen para concentrarse en lo que son sus responsabilidades o para analizar lo que quieren para su futuro político. Entre ellas, por ejemplo, la secretaria de las mujeres, Itzel Valderas Hernández, anunció que no va a participar en el proceso en Irapuato. El nombre de Itzel Valderas, una mujer que ha estado pues presente en las últimas administraciones de gobierno aquí en Irapuato, y ahora es secretaria de las mujeres en el gabinete de Livia Elnis, pues había estado barajeando como parte de las posibles aspirantes a la presidencia municipal de Irapuato. A pesar de haber sido considerada y de recibir el respaldo de los militantes, Itzel Valderas explicó que continuará enfocada en su trabajo desde la Secretaría de las Mujeres. Así lo dijo a través de sus redes sociales en un mensaje donde prácticamente se bajó de la contienda y dijo que no se va a registrar en este programa, o sea, que la descarten. En el mismo sentido, alguien que también se pensaba se iba a registrar era la alcaldesa de Guanajuato Capital, Samantha Smith. Ella informó que tampoco se va a registrar al señalar que su prioridad es su trabajo en el ayuntamiento de Guanajuato. En contraste, el diputado local Sergio Contreras Guerrero y ex dirigente del Partido Verde Ecologista, pues estuvo ayer en la sede del Comité Directivo Estatal del PAN con Jorge Espadas Galván, su compañero diputado, quien se inscribió pues rumbo a la alcaldía de León. Estuvo ahí con él y ahí platicó con Alex Ramblas, mi querido periodista Borre, a quien le mando un saludo, y nos permitimos reproducir esta entrevista que le hizo a Sergio Contreras, quien no descarta afiliarse al Partido Acción Nacional tras su salida del Partido Verde.
1: De momento, pero las causas son las que nos suman, como lo he dicho, en Guanajuato nos une el proyecto de la gobernadora para que haya un buen Guanajuato, y hoy el proyecto de Jorge Espadas también nos une para que León tenga un buen proyecto a largo plazo. Ahorita son temas internos y bueno, pues estamos aquí apoyando.
2: Sí,
1: no lo he descartado. Como dije, esto es un proceso, son procesos de reflexión. Ya hace 4 meses dejé el instituto político al que pertenecí por más de 20 años. Por supuesto que, como lo dije, seguiré en el andar político. Por supuesto que, pues, si se dan las condiciones, buscaría participar en 2027. Si las condiciones se dan, no es algo en lo que digo voy a participar. Si las condiciones se dan, si no, pues seguir trabajando, apoyando proyectos también desde otras trincheras, pero no he descartado afiliarme a Acción Nacional. A ver, pues que haya un proyecto en el cual pueda yo aportar, seguir aportando a Guanajuato, a León. No he descartado, tengo la posibilidad de reelegirme, la cual no la he descartado, pero hay que ver qué es lo que más conviene. Hoy hay un proyecto que es este de Jorge Espadas, al cual estamos en la parte fuera de lo legislativo, pues abocado, y por la parte legislativa seguir trabajando por Guanajuato.
0: Bueno, Sergio Contreras sí le anda coqueteando. Bueno, no se sabe quién le coquetea a quién, si el PAN a Sergio o el exdirigente del Verde al PAN, pero aseguró que está analizando los distintos escenarios rumbo a 2027. Manifestó que va a respaldar los proyectos que contribuyan al desarrollo de León y de Guanajuato, e incluso lo haría desde una eventual incorporación a Acción Nacional. Son las 2 de la tarde con 30 minutos. Déjeme hacer una pausa comercial. Regresamos, no se vayan.
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19: Son las 2 de la tarde con 34 minutos. Ya estamos de regreso en MBS Noticias Irapuato, recibiendo sus llamadas en el 462-626-3820 y también en el 462-124-2004. Ese es nuestro WhatsApp. Y bueno, siguiendo con este asunto, ayer estuvo en el Comité Directivo Estatal del Partido Acción Nacional para registrarse como defensor de la patria, la familia y la libertad por Irapuato, el secretario del Ayuntamiento, Rodolfo Gómez Cervantes, a quien le agradezco esté hoy en la línea telefónica. Rodolfo, ¿cómo estás? Buenas tardes.
20: Hola, mi querida Marisela, muy buenas tardes. Un saludo para ti y para todo tu auditorio. Muy contento de poder acompañarte en este espacio.
19: Oye, Rodolfo, pues ayer te registraste como aspirante a defensor de la patria, la familia y la libertad. ¿Qué te motivó a dar este paso?
20: Bueno, muchas gracias. Primero, comentarles, Marisela, que este es un proceso interno de Acción Nacional, como ya lo saben, para elegir a quienes encabezarán el trabajo de organización y de fortalecimiento del partido en cada municipio. En este caso, pues arrancamos con esta primera etapa, pues con el respeto a todas las reglas que nos pide el partido, ¿no? En el caso de por qué me decidí registrar, pues porque estoy convencido, pues que servir es un compromiso que tengo de vida, Marisela.

0: tú lo sabes, yo me acerqué desde muy joven a Acción Nacional, desde los 17 años, y desde entonces pues he tenido el privilegio de servir desde distintas responsabilidades, y hoy pues doy este paso con la misma convicción que he tenido siempre, que es seguir trabajando por Irapuato.
1: ¿Se puede interpretar, Rodolfo, este registro como el inicio de tu búsqueda por la candidatura del PAN a la presidencia municipal de Irapuato?
0: Pues mira, es un proceso que trae previo a esta, todas estas definiciones, incluido la que comentas, Maricel, ¿no? Evidentemente es un ejercicio que, como ya lo mencioné, arranca el partido para fortalecer liderazgos, y me parece muy bueno, muy sano, porque debemos de resaltar que la apertura del partido y el llamado no nada más es a los militantes, como es mi caso, ¿no?, sino a los propios ciudadanos, ciudadanas que quieran participar, y eso es lo que lo hace mucho más enriquecedor.
1: ¿Consideras, Rodolfo Gómez, que puedes aportar a Irapuato? ¿Qué puedes aportar que hoy no se esté haciendo por la ciudad?
0: Pues mira, yo creo que hay que reconocer que en estos, el Partido Acción Nacional, Maricela, si tú lo recuerdas, llegó en 1997 a Irapuato, ¿no? Ajá. Hay muchas cosas que se pueden destacar de los gobiernos panistas, e indudablemente hay otras cosas que tenemos que mejorar, ¿no? Para mí, mi compromiso en este proceso interno, que es en el que estamos concentrados, pues es tener un diálogo activo con la ciudadanía irapuatense, con la militancia panista, en donde el compromiso que he tenido y seguirá haciendo es seguir escuchando, dialogando, trabajando, pues es lo que he hecho durante todos estos años, y eso es lo que seguiré haciendo, y por supuesto poniendo en alto los valores del Partido Acción Nacional. Tú lo mencionabas, hablamos de patria, hablamos de familia, hablamos de libertad, pero todos estos conceptos debemos de verlos más allá de un lema, ¿no? Para mí, yo creo que hablar de patria es el compromiso de trabajar todos los días por la ciudad que amamos, por Irapuato. Hablar de familia es entenderla como ese espacio donde aprendemos valores como el respeto, como la responsabilidad, como la solidaridad, que debemos de llevar a lo largo de nuestra vida y ser congruentes con ellos. Y por supuesto, la libertad significa que las personas pues tengamos esas oportunidades para salir adelante y construir el propio proyecto de vida. Entonces, eso, y sobre eso estaríamos trabajando nuestra propuesta en el caso de nosotros.
1: Oye, Rodolfo, Iván, ¿cómo van a vivir este proceso? ¿Van a estar visitando colonias? ¿Cómo vas a reunir las firmas? ¿Ya las tienes? ¿Cómo va a ser este proceso interno?
0: No, a ver, son dos etapas que maneja la convocatoria, Maricela. Ajá. La primera es la reunión de varios documentos y formatos, que fue la que termina el día de hoy, era fechas 21 y 22. El caso de un servidor, me registré el día de ayer y aporté esta documental. Estaremos esperando una resolución del Comité Ejecutivo Nacional en donde nos valide que ya podemos arrancar con, nos notifique para ya arrancar con la segunda etapa, que es la recolección de firmas de apoyo. En el caso de Irapuato, se requieren reunir 73 firmas de apoyo por parte de militantes del Partido Acción Nacional y 1970 firmas de la ciudadanía, que corresponden al menos al 70% de las secciones electorales, considerando 10 firmas por sección, Maricela. Entonces, estaremos esperando esta notificación para poder comenzar a recolectar las firmas y a pedirle el apoyo, evidentemente, a la militancia y a la propia ciudadanía.
1: Oye, Rodolfo, y bueno, se están inscribiendo, porque todavía hoy es el último día, perfiles muy competitivos, obviamente tú eres uno de ellos, pero ayer también fue Valeria Alfaro, pero también fue Víctor Zanella, hoy estará Susana Bermúdez, también Lalo López Mares, que así lo ha manifestado. ¿Cómo hacer para que en este proceso interno el Partido Acción Nacional no se divida, considerando, bueno, pues todos estos perfiles que están interesados en participar?
0: Yo creo que esa parte que mencionas es sumamente valiosa y muy importante. Mira, yo personalmente tengo un profundo respeto por quienes también participan, por mis compañeras y compañeros. Yo creo que cada uno de ellos tiene elementos muy valiosos que les permiten levantar la mano, así como un servidor, por la trayectoria, por la experiencia, y para eso pues estarán evaluándolos, evaluándonos el comité, la comisión política que se ha designado para ello, pero también a través de distintas herramientas en donde se involucra a la propia ciudadanía para que puedan opinar con relación a los perfiles, ¿no? Yo creo que cada uno de nosotros que participamos, estoy plenamente seguro que queremos lo mejor para esta tierra fresera, Irapuato, y estoy plenamente también convencido de que este proceso debe fortalecernos como partido, ¿no? Entonces, estoy seguro que una vez llegadas las definiciones, cada uno de los que participen estaremos cerrando filas en torno a la persona que encabezará como coordinador o coordinadora de este movimiento.
1: Finalmente, Rodolfo Gómez Cervantes, secretario del Ayuntamiento, ¿qué mensaje envías pues a los panistas que todavía no saben quién debe encabezar este proyecto rumbo a 2027?
0: Pues yo creo que es muy importante dirigirme a ellos y pedirles que participen en este proceso con la libertad que nos ha distinguido a los panistas de siempre, con esa democracia que siempre vistió al Partido Acción Nacional y que hoy no es la excepción, y que la decisión de a quien vayan a respaldar vaya asegurada de que se trate de perfiles que busquen la cercanía con la gente, que tengan una trayectoria de servicio, para que así de esa manera aseguremos la victoria en el 2027 para el partido de la mano con la ciudadanía.
1: Rodolfo, muchísimas gracias por estas palabras y bueno, pues vamos a seguir platicando sobre este asunto.
0: Muchísimas gracias por el espacio, mi querida Marisela. Te mando un fuerte abrazo y un saludo a todo tu auditorio.
1: Igualmente, un abrazo de regreso.
0: Hasta luego, bye.
1: 2:43 fue Rodolfo Gómez Cervantes, secretario del Ayuntamiento, aquí en el municipio de Irapuato. Las piezas empiezan a moverse, este es un ajedrez político y el tablero ya está puesto. 7 de septiembre inicia oficialmente el proceso electoral. El Partido de Acción Nacional ha dispuesto pues este experimento, por llamarlo de alguna forma, una vitrina enorme, una manera de hacer como un casting, si le podemos llamar de alguna forma más coloquial, a quienes buscan ser candidatos. Y bueno, ya mañana, que oficialmente el día de hoy se terminan los registros, estaremos pues revisando y conociendo quién o quiénes estarán pues finalmente en estas listas, ¿no? Que se van a ir a la aprobación. Pero por ejemplo, fueron varias personas, ¿no? Una noticia importante es que y que sorprendió es que Samantha Smith no fuera cuando se pensaba que iba a ir por parte de Guanajuato Capital. Un Juan Carlos Romero Hicks, que ya fue gobernador, que ya fue senador, que ya fue diputado federal, que ya fue y es diputado local, le falta ser alcalde de su Guanajuato, su tierra donde nació. También en Salamanca, por ejemplo, un Anselmo Conejo también estuvo ayer en la sede del Comité Directivo Estatal del Partido Acción Nacional. Pero también el día de hoy va Gerardo Arredondo, empresario, quien el día de ayer fue a la sede del Comité Municipal del PAN para decirles voy a ir a registrarme, y luego se fue al Jardín Principal de Salamanca con pues decenas de militantes y ahí les dijo acompáñenme este proyecto, y pues se van a ir hoy todos juntos al registro a la sede del Comité Directivo Estatal del PAN. Un Gerardo Arredondo que en la elección pasada se quedó siendo candidato del PAN PRI PRD a 3,000 votos de diferencia porque César Prieto, el actual alcalde de Morena, pues le ganó por eso 3,000 votos, y bueno, pues va a buscar de nueva cuenta esta opción. En fin, se pone interesante el movimiento político, y claro, aquí usted lo va a escuchar. Antes de irnos a la pausa, mire, le quiero compartir que en el Zoológico de León las cosas están terribles. La alcaldesa de León, Alejandra Gutiérrez, aseguró que al inicio de su administración se detectaron irregularidades en el Zoológico leonés, entre ellas el presunto encubrimiento de tráfico de animales, la desaparición de ejemplares, y prácticas que además dijo no son recientes. Ella señaló que desde 2021 se iniciaron acciones para corregir las deficiencias administrativas y operativas que se encontraron en el zoológico. La presidenta Alejandra Gutiérrez explicó que anteriormente no existían registros adecuados sobre el ingreso, sobre la salida o sobre las condiciones en las que estaban los animales, lo que impedía conocer con precisión su procedencia y destino. Incluso afirmó que personal del zoológico habría ocultado información y que algunas personas no denunciaron las irregularidades porque tenían miedo. Por eso, actualmente se está trabajando en la regularización de este lugar.
2: Bueno, comentar, no es nuevo, se los he dicho en varias ocasiones, desde que tomamos la administración en 2021, lo primero que hicimos es recorrer el zoológico. Yo se los he dicho y se los he demostrado que estaba patas para arriba, en tanto en lo administrativo como en lo operativo, y a la hora de empezar a hacer el diagnóstico, pues nos dimos cuenta que no se le había dado mantenimiento en años y que hoy estamos haciendo una inversión importante y que ustedes pueden ver el antes y el después. No lo cuento, están las fotos, en la evidencia y cómo está el día de hoy, pero también en la parte administrativa, que todo tapara antes y no saliera nada, es otro boleto. Entre las cosas que tapaban era el tráfico de animales que había, y que gente se ha acercado y no quiere denunciar por temor, porque los obligaban hasta dejarlos salir a los animales. Entonces no había registro de nada, no tenían, ¿se acuerdan que les dije que no es el nombre correcto? Pero para que la gente me entienda, son las famosas, con su cual el acta de nacimiento de los animales, no registraban cómo llegaban, en qué condiciones llegaban, entonces entraban, salían, y no es que ahora ya nazcan lo doble, es que antes desaparecían y nadie decía nada, los animales se morían y no decían nada, o sea, era una complicidad tremenda hacia el interior por el propio personal.
1: Qué fuerte esto que está pasando en el Zoológico de León, porque sí o sí se tiene que poner ya una solución al respecto, no es de estaba pasando, pero siempre ha pasado y no es nuevo. Pues si no es nuevo, entonces, ¿por qué no se ha solucionado, no? Porque finalmente cuando se habla de tráfico de animales, cuando se habla de que no se sabe a dónde van los animales, cómo los cuidan, cómo los procuran, si les dan de comer, si no les dan de comer, si los están vendiendo, si no los están vendiendo, si a quién los sacan. O sea, eso es terrible. Y hasta ahorita es cuando están saliendo todas las anomalías que existen en algunas dependencias centralizadas o descentralizadas en el municipio de León. Dicen por ahí que cuando las comadres se pelean es cuando las verdades salen a medias. Y hoy que las comadres andan bien peleadas, pues es cuando está saliendo todo. Yo una vez, digo, es un zoológico mucho más grande, pero me acuerdo que una vez, en un recorrido que tuve la oportunidad de hacer junto a Mario Ceja, el director del zoológico aquí en Irapuato, pues nos compartía todo lo que hacen para cuidar a los animalitos. Los candados que existen, todo lo que comen, quién y cómo cuidan cuáles celdas, el control que existe en nuestro parque zoológico de Irapuato. Y obviamente, al ser un zoológico más grande el de León, pues requiere de más cuidados, más atención y menos suspicacias y, por supuesto, menos corrupción. Porque un zoológico se lleva una cantidad de dinero impresionante. Los animalitos, los leones, los pumas, los jaguares, no se comen un bistecito así diario, no. Son kilos y kilos de carne los que se tienen que comprar diario en un lugar como este. Y cuando no hay alguien que supervise bien los recursos y que supervise bien el hábitat de los animales, pues entonces esto se pone en riesgo. Y sobre todo, ellos se ponen en riesgo, y no hay que olvidar que son seres sintientes. Los animales son seres sintientes. Y mire, hablando de esto, Marcos Aguilera, un rescatista del municipio de León, hizo un mensaje, lo publicó en sus redes sociales, que dice así: qué coraje y tristeza da ver esto en nuestra propia feria, Silao. Ayer recorrí los puestos y lo que vi no se puede quedar callado. Los ponis explotados y sin cuidado. Estaban totalmente agotados, muchos intentaban dormir parados porque no tenían descanso, ni una gota de agua a la vista para reponerse. Lo peor, los hacían girar y girar sobre la grava afilada. También, dice, no solo los caballitos, en los juegos de canicas y tiro al blanco, peces betas en frascos minúsculos, sin oxígeno ni espacio para nadar, dan también como premios conejitos enjaulados entre el ruido y la gente asustados y hacinados, hámsters sin comida ni agua, esperando a ver si alguien se los lleva o los abandonan. Y hace un llamado en esta publicación, en donde además comparte fotografías, donde uno de los jueguitos es el juego del platito. Avienta una moneda de 5 pesos y gánate un conejo o un pato. En mis tiempos jugabas a las canicas y te llevabas una alcancía de cerámica. A veces estaban medio feas, pero pues era nuestro premio. Y ahorita que el hámster, que el pato, que el conejo... Bueno, el gobierno municipal de Silao respondió. Y la alcaldesa Melanie Murillo, que además en cuanto vio la publicación en las redes sociales, hizo también ella una publicación en donde señaló que no estaba por ningún motivo aceptado este asunto. Escribió: agradezco a quienes aún en la feria me siguen ayudando a erradicar el maltrato animal. Seguiremos trabajando a favor de ellos como lo hemos hecho desde el inicio de la administración, a través del CAN y en alianza con rescatistas y personas protectoras de animales. En nuestra feria no toleramos el maltrato y seguimos impulsando que nuestras fiestas sean también espacios de respeto hacia ellos. Eso fue lo que escribió la alcaldesa Melanie Murillo, y el comité de feria dijo: ya retiramos los puestos que están regalando hámster, conejitos, y los que tienen a los ponis, pues sufriendo. Sufriendo por 5 pesos, que es lo que costaba el paseo. Así ocurrió en el municipio de Silao. 2:52. Vámonos a la pausa. Regresamos.
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6: Muy buenas tardes, pues como todos los miércoles platicando y saludando a los amigos de EXA 93.5. Y como siempre mandándole un abrazo a nuestra amiga Marisela Luna. Pues hoy vamos a hablar un poquito de economía, un poquito de política y un poquito de seguridad o inseguridad, como lo quieran ver. ¿A qué nos referimos? Pues a que en estos días se está llevando a cabo la revisión del Tratado de Libre Comercio entre México, Canadá y Estados Unidos. Resulta que hace unos días el presidente Trump no quiso firmar la continuidad del tratado, que era hasta el 2042. Y Trump dijo, no, ya no. Mejor hasta el 2036. Pero con una condición, que así lo dice el tratado, ¿eh? No lo inventó Trump. Cada año vamos a revisar el tratado. O sea, en los próximos 10 años se tendrá que revisar el tratado y cada año vamos a tener que entrar a pues casi a una guerra comercial, porque Estados Unidos va a estar presionando. Y casualmente en estos días, hoy, ayer y antier, están las pláticas, las primeras pláticas, el primer año, las negociaciones del primer año de los 10 años que va a durar este proceso. Obviamente esto le mete muchísima incertidumbre a las operaciones. Yo siempre les he dicho que la criptonita de los negocios y de las inversiones es la incertidumbre. Un empresario no puede hacer inversiones a largo plazo, pues si no tiene una certeza jurídica y una certeza comercial. Si yo quiero seguir vendiendo, yo quiero venderle a Estados Unidos X producto y voy a invertir 100 millones de pesos en una fábrica, pues yo no los voy a invertir si dentro de 2 años Estados Unidos ya no me va a comprar eso, ¿verdad? ¿Por qué? Porque él va a hacer su propia fábrica, en fin. Es decir, el empresario requiere de certeza jurídica y comercial. Y resulta que ahora cada año vamos a tener que andar cambiando las reglas. Ahora bien, nos queda muy claro que el tratado sigue funcionando, ¿eh? Ya que tanto para Canadá como para Estados Unidos como para México es una excelente herramienta. Y ninguno de los tres países está dispuesto a perderlo, ¿eh? Es un tratado en el que los tres países que participan salen ganando. Simplemente, pues, hagamos tantita memoria, acordémonos de las televisiones que había en México, de los electrónicos que había en México antes del tratado, o simplemente entramos a una tienda ahorita, a un autoservicio, una tienda departamental y hallamos de todo, y antes no. Entonces, otra cosa que hay que comentar respecto al tratado, tampoco hay que asustarnos de que cada año vamos a revisarla. ¿Por qué? Porque el presidente Trump ya no va a estar más que 2 años más. Después termina su mandato y bueno, ya no estando Trump, seguramente las cosas van a cambiar y será más fácil negociar. Y por último, Trump no es ningún tonto, ¿eh? Y claro que no va a acabar con el tratado, por más que diga que yo no necesito lo que me vende México ni lo que me vende Canadá. Claro que sí, hombre. ¿Qué va a hacer? Pues va a presionar y va a empezar. Bueno, ya las tuvo, va a obtener muchas ventajas de este tratado. El factor seguridad o inseguridad, como lo quieran ver, en estas negociaciones está presionando fuerte, al grado de que se rumora ahí en Radio Pasillo, ¿verdad? Como se dice, que entre las condiciones que puso Estados Unidos en esta primer negociación está en que el gobierno de México entregue al gobernador de Sinaloa, Rocha Moya. Y aunque no deja de ser un rumor, pues algo debe ser cierto. Últimamente hemos visto muy nerviosa a la presidenta de la República. Incluso dentro de esta lógica, que no es más que un rumor, reitero, se podría pensar que para equilibrar la balanza ante la posible entrega de un gobernador de Morena, pues se decidió meter a la cárcel a un exgobernador del PAN y así las cosas quedarían empatadas, ¿no? Algo así como, ah, entonces los gobernadores de Morena son corruptos, ah, pues también los del PAN o también los del PRI, ¿verdad? Pero reitero, es un rumor, pero este gobierno nos ha acostumbrado a que los rumores luego resultan ciertos. Así que, señores, esta misma semana podemos ver los avances de las negociaciones en relación al Tratado de Libre Comercio y veremos hacia dónde se van a encaminar. Pero sí puedo asegurar desde ahorita que el tema de seguridad va a estar presente. Y aunque al gobierno federal no le guste, al resto de los mexicanos no nos disgusta recibir una ayudadita de Estados Unidos en el combate al narcotráfico. Así que vamos a ver qué pasa. El próximo miércoles estaremos platicando de qué pasó con esta primer negociación, que apenas empieza, ¿eh? No se acaba esta semana. Ese es el comentario. Muy buenas tardes y buen provecho.
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20: 3:02.
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1: Estamos de regreso en MBS Noticias Irapuato y ya está con nosotros, son las 3:05 y ya está con nosotros la presidenta de DIF Municipal, Valeria Alfaro García. Vale, ¿cómo estás?
33: Muy buenas tardes, muy bien, gracias Marisela. Quiero enviarles un saludo a todos quienes nos están escuchando y si ya están comiendo, ay, pues desearles muy buen provecho.
1: Si ya están comiendo, no antojen, por favor.
33: Que ya se hambre.
1: Oye, Valeria, antes de comenzar con el trabajo que, bueno, estás haciendo y que estás trabajando en el DIF municipal, pues bueno, es inherente que te tenga que preguntar esto. Ayer fuiste a registrarte como aspirante a defensora de la patria, la familia y la libertad en la sede del Comité Directivo Estatal de León.
33: Así es. Allá estuvimos el día de ayer en punto de las 5 de la tarde, teníamos nuestra cita para, pues, para registrarme como aspirante a defensora de la patria, la familia y la libertad, una convocatoria abierta a la ciudadanía que realiza mi partido, el Partido Acción Nacional, una convocatoria que invita a los ciudadanos a participar, a levantar la mano para seguirse capacitando, para seguirse formando. Y bueno, pues ahí estuvimos registrándonos para dar inicio a una nueva etapa de partido. Todos sabemos que ya se acercan los tiempos electorales y es muy importante pues que estemos preparados, que tengamos un equipo sólido dentro de Acción Nacional, pues para salir a la calle y pedir nuevamente la confianza de las y los irapuatenses.
1: ¿Este registro podríamos tomarlo como que confirma tu interés en obtener la candidatura del PAN llegado el momento al gobierno de Irapuato?
33: Así es, esta convocatoria para eso se plantea. Si bien es importante identificar aquellos perfiles que sean más competitivos, que tengan una trayectoria, que tengan por supuesto habilidades de liderazgo para salir fuertes en la próxima contienda y salir unidos. Así es que yo estoy segura que este proceso es legítimo, lo celebro, esta convocatoria que realiza el PAN, porque esto permite llevar procesos democráticos, eso que tanto pedimos siempre todas y todos los ciudadanos.
1: Hay quien dice, Valeria Alfaro, que tu cercanía con la alcaldesa Lorena Alfaro, pues son hermanas, pues representa una garantía de continuidad. Podría ser eso una opción. Pero también hay quien dice que podría ser una fortaleza para Valeria Alfaro, pero también hay quien dice que es una de sus principales debilidades porque pues Alfaro tiene un desgaste normal después de 2 trienios pues seguidos. ¿Qué dices tú de eso?
33: Bueno, pues sin duda hay diferentes maneras de ver las cosas. Yo lo que te puedo decir es que si el día de hoy estoy yo en esta posición es porque me lo he ganado con mi liderazgo. Si bien yo llegué al servicio como presidenta honoraria del sistema DIF, me he desempeñado, creo que de una manera en la que antes no se había visto desde este entorno. He aprendido, he desarrollado habilidades, conozco el territorio, conozco nuestras colonias, nuestras comunidades, conozco las necesidades de los irapuatenses, lo he visto muy de cerca. Como presidenta del sistema DIF también se me da la oportunidad de liderar el gabinete social y económico, un gabinete que coordina el trabajo transversal entre todas las áreas sociales que trabajan en la cohesión social, en el desarrollo personal y en el fortalecimiento comunitario. Y todo esto pues me ha venido brindando herramientas y me ha permitido tener contacto con la ciudadanía y tener su confianza y su respaldo. Así es que Valeria Alfaro pues es una persona que tiene ya una trayectoria establecida, un liderazgo muy marcado y bueno, pues por supuesto que a mí me gustaría seguir aportando a mi comunidad desde otra trinchera, deseando pues que la gente me considere como una opción y bueno, siempre estaré dispuesta a sumar desde el lugar en el que me encuentre.
1: ¿Qué cambiarías de lo que hoy se está haciendo en el gobierno de Lorena Alfaro en Irapuato y qué dejarías?
33: Bueno, sin duda hay grandes políticas públicas que han permeado en nuestra ciudad. Creo que la continuidad de los proyectos y el fortalecimiento de los mismos es fundamental. Mira, no se puede tener un gobierno perfecto. Una ciudad es muy dinámica, cambia de un momento a otro, hay contingencias, hay emergencias, hay servicios que deben de cuidarse, que prevalezcan de la mejor manera. Y hoy yo veo a Irapuato, y no solamente desde donde yo lo veo, he tenido oportunidad de compartir con personas que vienen de fuera, que no conocían Irapuato o que incluso tenían años que no venían y dicen, oye, qué bonita está la ciudad, está ordenada, está limpia, está iluminada, tiene áreas verdes, tiene atracción turística en el sentido empresarial, tiene atractivos, tiene cultura, tiene arte, tiene deporte en eventos nacionales, estatales, internacionales. Creo que ha habido pasos importantes que se han dado y, por supuesto, esos pasos tienen que seguir. No nos podemos echar para atrás. Hoy Irapuato se posiciona como una ciudad próspera y hay que seguirla cuidando. Así es que, por supuesto, que habrá que conservar toda aquella política pública que ha permeado en la sociedad de manera positiva.
1: ¿Cómo hacer que permee la unidad en el Partido Acción Nacional, dado que hay varios perfiles?
33: Así es, hay varios perfiles, por supuesto todos competitivos. Habrá que esperar cómo se delibera dentro del Partido Acción Nacional. Digo, las reglas son muy claras. Sin duda, veo a bien que en el partido se le esté apostando a que realmente el liderazgo que encabece una candidatura para el gobierno de Irapuato pues sea el mejor. Y esa determinación la habremos de recibir a bien y habremos de sumar en equipo, siempre por conservar a Irapuato como esa ciudad que mencionábamos hace un momento, una ciudad en crecimiento, una ciudad en desarrollo, una ciudad que se ha mantenido firme ante temas de seguridad también, ¿por qué no decirlo?
1: ¿Cuál consideras que es el principal problema que enfrenta Irapuato?
33: Sin duda, la seguridad. Esta percepción que tenemos en nuestra ciudad, creo que este es la principal área que atender. Se han dado pasos importantes como la creación del C4, se han dado pasos importantes en el fortalecimiento de la propia policía, de la academia, de la instalación de cámaras. Sin embargo, es un tema que no nos alcanza y en México la condición no ha mejorado, ¿sí? En Guanajuato vamos avanzando con el apoyo de nuestra gobernadora, con el apoyo de la presidenta Lorena, pero sin embargo no somos un ente aislado. Lo que pasa en otros estados aledaños a nosotros, en otros estados de la República, pues claro que afecta a Irapuato, y mientras no se tomen decisiones firmes en materia de seguridad para combatir a quienes nos hacen daño, pues difícilmente podemos solos. Necesitamos el apoyo del gobierno federal, estatal y municipal. Entonces, esa es la principal área y demanda de la ciudadanía, y nos debemos de seguir manteniendo firmes para seguir fortaleciendo nuestras instituciones y la colaboración con los otros órdenes de gobierno.
1: Tengo mensajes, vale. Mira, dicen aquí, Joel Salinas, dicen saludos de parte del profe Joel de el taller de carpintería de CDCOM.
33: Saludos. Ay, qué padre. Saludos, espero verlo pronto.
1: ¿Dónde desayunaste hoy, Vale?
33: Hoy no desayuné.
1: ¿Ah, no?
33: No desayuné.
1: ¿Y luego
33: creen que terminé muy cansada el día de ayer? Hubo muchas emociones, muchas actividades. ¿Y bueno, hiciste? Hoy decidí dormir media hora más en lugar de desayunar. Y me fui a la comunidad, de Munguía, porque
1: ¿no
33: tuvimos miércoles
1: taquito?
33: Ciudadano, y ahí me invitaron un taco. Entonces, bueno, más bien desayuné, comí.
1: Ah, bueno.
33: Y ahorita, como a la 1:30, me eché mi taquito.
1: Es que mira, me preguntan que se ponga a trabajar en lugar de estar en campaña.
33: Ah.
1: Otra que se la pase en campaña y en desayunos.
33: Ay, pues bueno,
1: te
33: fuera.
1: Si habías tenido desayuno
33: bueno,
1: hoy.
33: Fuera, no, mira. Es un cuestionamiento que he visto en estas últimas fechas, que dicen que ando en campaña. A mí me gustaría invitarlos a que me conocieran y a que vieran que desde hace 5 años he recorrido el territorio por convicción. He fortalecido el sistema DIF por pasión, porque he observado la necesidad. He visto cómo hay tanto por hacer, hay tantas familias que merecen ser acompañadas, que deben de sentirse apoyadas. Y eso a mí desde el día 1, y les voy a decir desde cuándo, desde el 11 de octubre del año 2021, en la primera vez que yo pisé el sistema DIF, me enamoré de las causas nobles. Me enamoré de agarrar de la mano a una persona que le está pasando mal y que necesita ser acompañada. Y para mí, todas esas historias que he conocido durante estos 5 años me motivan a seguir adelante. Y este trabajo, reitero, ha sido continuo. Y hay muchas evidencias tan solo ahí que le scrolleen en el Facebook para que vean la actividad que hemos llevado desde hace tantos años y que lo hemos hecho con mucho amor y por supuesto que lo voy a seguir haciendo.
1: No, sí, sí tengo que decir yo que hay una Valeria antes y una Valeria. O sea, eres una Valeria la que tomó protesta como DIF municipal. Y la que existe hoy. Uh-huh. O sea, sí creo que estos 5 años se notan en el crecimiento del trabajo que has estado haciendo, porque pues finalmente tú venías de la iniciativa privada, venías literalmente de tu casa, venías de acompañar a tu hermana en una campaña y de pronto pues ahora ahí tienes el DIF, ¿no? O sea, sí, sí creo que hay un crecimiento que se nota. Uh-huh. Y que bueno, pues finalmente hoy lo pones pues ahora sí que al análisis de la gente, primero para que tu partido decida si eres competitiva o no para encabezar la campaña en su momento.
33: Exactamente. Mira, yo siempre he dicho, Mari, que cuando decidas hacer algo, lo que sea, lo hagas lo mejor posible y des lo mejor de ti. Si puedes dejar huella en el corazón de las personas, hazlo. Sin importar lo que digan los demás, uno debe de estar tranquilo de realizar la labor, del deber cumplido. Y yo hoy puedo decirte que me siento orgullosa de ello, de cómo hemos transformado el DIF, de cómo hemos llegado cada vez más lejos. Antes la gente tenía que ir a buscar al DIF, ahora el DIF va a buscar a la gente, porque así debe de ser. Y por supuesto que hemos dado lo mejor de nosotros. Gracias a Dios mucha gente lo ha vivido y lo puede constatar. Y yo con eso me quedo. Yo con eso me quedo. Si en algún momento mi trabajo llega a permear para que yo tenga una oportunidad, pues será muy bien recibido.
1: Te voy a leer el resto de las preguntas, ya lamentablemente tengo muy poco tiempo, pero me dicen, ¿qué propondría Valeria en el caso de muchas calles que están muy deterioradas? ¿Le puedes preguntar a la invitada qué opina de la corrupción e inseguridad que prevalece en Irapuato? Reuniones, cámaras, patrullas nuevas, ¿y seguimos igual o peor? Lo que dice Valeria Alfaro es cierto. Hace unas semanas recibí unas visitas de otro estado del país y se quedaron muy sorprendidos con la limpieza y orden de la ciudad y las áreas verdes. Ojalá haya continuidad en la estrategia de Lorena Alfaro. Me dicen, por favor, pregúntale y enfatiza acerca de todo el plan de bacheo y mejora en calles y bulevares que se encuentran en pésimo estado y que esa área lleva años sin tener un cuidado y atención. Y otro más, no contestó qué cambiaría. No puede ser que todo esté bien.
33: No, jamás mencioné que todo esté bien. Siempre habrá áreas de oportunidad y es algo que a mí me gustaría recalcar. Los recursos son limitados, ¿sí? Cada vez, cada año, llegan menos recursos a los municipios para afrontar todas estas decisiones antes mencionadas, el tema del bacheo, el tema de la pavimentación, la electrificación. Cada vez hay menos recurso, aún cuando seguimos creciendo como ciudad. Y hoy se tiene que privilegiar aquellos proyectos que benefician a más personas. Voy a poner un ejemplo. Venimos ahorita de la comunidad de Munguía. Hacen solicitud de diferentes calles de la comunidad. ¿Tú crees que no quisiéramos como gobierno poder pavimentar todas? Pues claro que sí, la voluntad está. Lo que no está es el recurso suficiente y tenemos que elegir qué calle es la que tiene más tránsito, donde hay más viviendas, donde está la escuela, donde está el... ¿Cuál calle va a impactar más vidas? Y en base a eso se tiene que hacer una selección. No es tan sencillo el manejo de los recursos públicos, se tiene que ser muy ordenado porque hay que cubrir pues todas las necesidades de una ciudad.
1: Y pues el recurso es poco, digamos que la la cobija se estira y se estira y se estira, y pues cada vez alcanza menos, de así cierta es. Manera.
33: Y más que cambiar, pues hay que fortalecer. Mm. Hay que seguirnos fortaleciendo. Yo sé que el tema de seguridad es el tema más delicado, el que nos toca a todos, ¿no? De una o de otra manera. Y en este sentido, pues se tiene que seguir trabajando y se tiene que seguir buscando la colaboración de las tres órdenes de gobierno para que podamos avanzar. Si la condición en México no cambia, difícilmente cambia la nuestra, pues somos parte de un entorno. Así es que, pues, invitarlos también en este sentido, como presidenta del DIF, en las causas que yo defiendo, en generar una cultura de paz, también invitarlos a cada uno de los que nos están escuchando a que nos ayuden a construirla, porque cada acto que realizamos día con día puede construir una sociedad en paz. ¿Desde dónde? Pues desde nuestra familia.
1: Así es. Valeria Alfaro García, presidenta de DIF Municipal, muchísimas gracias por haber platicado hoy con nosotros. Hoy se nos fue el tema en lo de la defensa, sí, de la patria, la familia y la libertad, pero bueno, ya seguiremos platicando de las actividades de DIF. Las llamadas que se me quedaron pendientes te las voy a reenviar para que también, pues bueno, tengas conocimiento de lo que la gente dice.
33: ¿Sí? Por supuesto, muchísimas gracias a todos. Gracias por sus comentarios y les mando un gran abrazo.
1: Gracias. Fue Valeria Alfaro, presidenta de DIF Municipal. Vámonos a la pausa, son las 3:22.
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2: Dos socias de Ingemar en la mira de la FGR por huachicol. La Fiscalía General de la República amplió la investigación por el caso de huachicol, que involucra a la empresa Ingemar, y puso bajo la lupa a dos de sus empresas socias. Las indagatorias buscan determinar su presunta participación en la red dedicada al tráfico ilegal de combustibles. Las autoridades también revisan contratos y operaciones financieras relacionadas con estas compañías para deslindar responsabilidades. El caso forma parte de una de las investigaciones más importantes contra el huachicol fiscal y podría derivar en nuevas órdenes de aprehensión y acciones judiciales. Suman 5 detenidos en Zacatecas vinculados a la jornada violenta que dejó 10 asesinados en un solo día. Autoridades federales y estatales informaron la detención de 5 personas presuntamente relacionadas con la jornada violenta registrada en Zacatecas, donde fueron asesinadas 10 personas, entre ellas servidores públicos. Los operativos continúan para localizar a más responsables y esclarecer los hechos. El despliegue de fuerzas de seguridad permanece en distintos municipios del estado como parte de la estrategia para contener la violencia. Las investigaciones continúan para determinar la participación de los detenidos y el móvil de los homicidios. Abogado de El Mayo asegura que no existen los 15 mil millones de dólares que busca decomisar Estados Unidos. Frank Pérez, abogado de Ismael El Mayo Zambada, aseguró que su cliente no posee los 15 mil millones de dólares que el gobierno de Estados Unidos busca decomisar. También afirmó que el narcotraficante aceptó declararse culpable debido a la solidez de las pruebas presentadas en su contra. Las declaraciones fueron realizadas tras la sentencia de cadena perpetua dictada contra el líder del cártel de Sinaloa. La defensa adelantó que continuará atendiendo los procedimientos relacionados con el decomiso de bienes y otros aspectos del proceso judicial.
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2: El ébola roza el millar de muertos en la República Democrática del Congo. Un brote de ébola en la República Democrática del Congo continúa agravándose y está cerca de alcanzar el millar de fallecidos. Autoridades sanitarias reportan más de 2.000 casos confirmados y advierten que la enfermedad sigue propagándose en varias provincias del este del país. La Organización Mundial de la Salud mantiene la alerta por las dificultades para contener el brote debido a la violencia en la región y a las complicaciones para rastrear contagios. Equipos médicos reforzaron las acciones de vigilancia y atención en las zonas afectadas. Donald Trump afirma que el ataque destruyó el búnker nuclear de Irán. El presidente de Estados Unidos, Donald Trump, aseguró que los recientes bombardeos estadounidenses destruyeron el búnker nuclear de Fort Bragg, una de las principales instalaciones del programa nuclear iraní. Sus declaraciones se producen en medio de la creciente tensión entre Washington y Teherán. Las afirmaciones forman parte del intercambio de declaraciones entre ambos gobiernos tras las operaciones militares de las últimas semanas. La situación mantiene la atención internacional por el riesgo de una mayor escalada del conflicto en Medio Oriente. Presidente del Líbano pide ayuda a Trump para retirar elementos del ejército israelí de su país. presidente del Líbano, solicitó apoyo a Donald Trump para impulsar el retiro de tropas israelíes que permanecen en territorio libanés. La petición fue planteada durante un encuentro bilateral en el que también abordaron la situación de seguridad en la región. El gobierno libanés busca avanzar en la aplicación de acuerdos de seguridad y reducir la tensión en la frontera con Israel. La reunión refleja los esfuerzos diplomáticos para evitar una nueva escalada del conflicto en Medio Oriente.
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5: 3:26.
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38: No cabe duda que la información es una herramienta poderosa para tomar decisiones. En ciertas circunstancias, tenerla a la mano puede hacer la diferencia entre ocasionar y prevenir una situación de riesgo para tu salud. Esto es importante en cualquier contexto, pero es aún más si se trata de nuestra casa, en donde buscamos la seguridad para la familia. Por ello, hoy quiero brindarte una información valiosa que te invito a compartir, en particular con quienes participan en la limpieza de tu casa. Muchas personas, con el afán de mantener la higiene, suelen creer que al combinar los productos de limpieza lograrán un aseo más profundo. Consideran que al mezclar estos productos se potenciarán sus propiedades y su efecto limpiador será mayor. No obstante, al manejar estos productos sin nociones adecuadas de química, lo que están generando en realidad son combinaciones peligrosas que pueden ocasionar graves consecuencias en quienes se exponen a ellas. De hecho, las intoxicaciones derivadas por la exposición a productos químicos se encuentran entre los tres riesgos más importantes en los hogares, los cuales se pueden prevenir prácticamente en todos los casos. Combinar estos productos sin conocer las reacciones que producen no es un juego, ya que pueden generar gases tóxicos y condiciones explosivas. Por ello, los productos de limpieza deben utilizarse tal cual vienen o solo diluirlos en agua, y sin excederse en la cantidad. Deben mantenerse en su recipiente original sin quitarle las etiquetas, las cuales deben leerse siempre con cuidado. En particular, todo lo que se refiere a su modo de empleo y advertencias del uso del fabricante. Si limpias una superficie con algún producto, es importante que la enjuagues bien antes de aplicar otra sustancia. Además, se recomienda que uses un trapo distinto para cada producto para evitar su combinación involuntaria. Además, que mientras limpias no se acerquen ni los niños ni las mascotas y usa guantes. Considerando los productos de limpieza más comunes, aquí te menciono los que nunca debes mezclar. El cloro con cualquier tipo de ácido como vinagre o limpiadores de inodoros o detergentes a base de ácido, ya que se produce una reacción química que libera cloro gaseoso, el cual es tóxico. El cloro con el amoníaco, un ingrediente común en los limpiadores de vidrios porque se crean unos vapores tóxicos llamados cloraminas que se absorben por el tracto respiratorio o la piel y crean condiciones explosivas. El cloro y el alcohol, que producen cloroformo y ácido muriático, dos sustancias nocivas para la salud que pueden ocasionar incendios. El vinagre y el bicarbonato de sodio que forman acetato de sodio y dióxido de carbono. Si esta combinación se utiliza en espacios cerrados, puede causar una explosión. ¿Lo imaginabas? Y por último, el vinagre y el agua oxigenada que producen ácido peroxiacético y que también es tóxico. La cantidad de producto, el tiempo y la vía de exposición determinan la gravedad de la intoxicación de la persona que estuvo en contacto con estas mezclas o sus emanaciones. En ese sentido, los efectos que resultan pueden variar desde leves hasta letales.

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1: 3:32.
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3: Marisela, estimado público de noticias de MBS Irapuato, muy buenas tardes. Vámonos con lo mejor de la información en este miércoles, ya a mitad de semana. Con un Córdoba protagonista junto a la sobresaliente actuación de Víctor Arteaga, quienes aplicaron la llamada ley del ex, los Pumas apagaron el infierno y se llevaron la victoria ante el Toluca por 2-1 en un duelo de inicio de la jornada número 2 del fútbol mexicano. Poco más de 6 minutos de inspiración ofensiva y muchos más de buena defensa le bastaron a la Universidad Nacional para darle la vuelta al marcador y derrotar a los Diablos Rojos, que no aprovecharon la amplia superioridad de la primera mitad y al final sufrieron su primera derrota del torneo. Por Toluca había adelantado Jorge Díaz Price, sin embargo, y en la parte complementaria, en unos 5 minutos le bastaron a los Pumas para darle la victoria por parte de Arteaga y Córdoba, como ya lo decíamos. Con este resultado, los dos equipos se quedaron con un triunfo y una derrota. Los Diablos viajarán a Estados Unidos para disputar el fin de semana el campeón de campeones frente a Cruz Azul, que justamente en esta jornada, en estos duelos adelantados de la jornada número 2, la máquina del Cruz Azul regresó al Azteca con una importante victoria por marcador también, de 2-1 sobre Puebla, que también tuvo que remontar en el encuentro. La jornada vio cómo los cementeros lograron remontar ante la franja para que el estratega mexicano Wiki lograra aumentar su racha invicta a 9 partidos con los celestes. Los primeros 45 minutos en el Azteca fueron reflejo de que la victoria de la franja frente a Juárez no fue por casualidad. Los dirigidos por Gerardo Espinosa no solo lograron aguantar el ataque de la máquina, sino que también mantuvieron una presión importante para provocar los errores del rival. Fue justamente al 28 cuando Fernando Monarrés aprovechó una asistencia a Alberto Herrera para poner el 1-0 a favor de la franja. Mientras que el 44, Lucas Romero ponía el 1-1 por asistencia de Jeremy Márquez. Y en la parte complementaria, el equipo de Cruz Azul sufrió de más, pero al 79, Agustín Palavecino aprovechó para generar una jugada que estuvo muy cerca de poner el 2-1. Sin embargo, después de sacar un auténtico cañonazo, su disparo terminó por impactar en el travesaño. Instantes después, Cristian Evere apareció para anunciar lo que venía.

0: Es que el delantero nigeriano fue el héroe para la afición de Cruz Azul, pues después de una descomunal jugada colectiva, el artillero africano ingresó al área de Daniel Gutiérrez para mandar al frente a la máquina con un disparo bien colocado. Ahora, ya que los cementeros suman 6 puntos en este inicio de torneo, buscarán el fin de semana ganar el título del campeón de campeones ante el Toluca. Y continúa el fútbol de estufa en la Liga MX, donde en el campamento de Tigres, Ángel Correa tuvo una sesión de manera diferenciada el día de hoy dentro del centro de entrenamiento de Tigres, debido a que hasta el momento el equipo de River Plate no ha depositado el dinero solicitado por Tigres para hacer oficial una transacción del jugador entre ambos clubes. Con el cambio de fecha para registrar futbolistas en la Liga de Argentina, la novela entre Ángel Correa y Tigres y River Plate tendrá más días, y aunque la directiva felina espera que los millonarios envíen el dinero a más tardar el jueves, la realidad es que la situación pudiera estancarse por más días. Mientras que en Monterrey fue presentado Orbelín Pineda con los Rayados, ya que terminó su etapa en el fútbol europeo. Orbelín regresa a trabajar de la mano de Almeida, que parece que a Rayados ya le gustó repatriar mexicanos del viejo continente para regresarlos al fútbol mexicano. Y una vez terminado la máxima fiesta del fútbol, Guillermo Ochoa hizo oficial su retiro de las canchas por medio de un emotivo video que subió a sus redes, donde miles de aficionados le agradecieron por su entrega en el fútbol. El histórico guardameta colgó los guantes de forma profesional tras disputar lo que fue su sexta competencia, en donde vio minutos en el partido ante Chequia. Memo Ochoa, como era de esperarse, agradeció a los equipos en los que jugó, entre ellos evidentemente el América, conjunto en el que se formó como futbolista. Además, Paco Memo tuvo una dedicatoria especial para la selección mexicana y aseguró que no entendería su carrera profesional sin la selección mexicana, donde sin duda fue figura y que lo catapultó también a la fama mundial, donde fue determinante en encuentros de la justa veraniega. De momento no anunció cuál será su rol ahora, si será dentro de las canchas o fuera de ellas en el ámbito directivo. Sin embargo, hasta el momento su representante ha mencionado que están trabajando en una plataforma digital que ayude a niños de México y Centroamérica para profesionalizarse, ya sea en el fútbol o bien con becas escolares. En el ciclismo, Isaac del Toro cruzó la meta de la etapa 17 en la posición número 52, pero sin poner en riesgo la tercera posición en la clasificación general, después de la penúltima etapa para velocistas y previo al inicio de las etapas definitivas de montaña en los Alpes. El mexicano terminó 8 minutos 46 después del ganador de la etapa, el belga Jasper Philipsen, quien se impuso en el sprint final frente a 25 ciclistas fugados. Hasta aquí llegamos con la información. Nos encontramos el día de mañana. Que pasen una excelente tarde.
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2: 3:40.
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5: Tres de la tarde con 42 minutos, ya está aquí Marco Mesa.
14: Mi querida Marisela Luna, te saludo a ti y a todos los que ya nos están, sintonizando. Nos están sintonizando este miércoles 22 de julio.
5: Del año 2016.
14: Y tenemos cumpleaños. 26. Ah, bueno. Tenemos cumpleaños.
5: Sí, ¿de quién es cumpleaños?
14: Pues de tu queridísimo amigo Pepe Mesa. Sí. Felicítalo.
5: Déjame felicitarlo como se debe.
14: Felicita a tu amigo.
5: Primero felicítalo tú.
14: Bueno, a Pepe Mesa.
5: Pues sí.
14: Pues mi querido Pepe Mesa, te mando un abrazo. Espero que la estés pasando muy bien. Y compartimos el apellido.
5: Exacto, pronto vernos. Mi querido Pepe Mesa, yo te mando un abrazo, un saludo muy grande, que sea un gran cumpleaños. Sabes que te quiero mucho, que eres una persona de esas que le cambian la vida a los demás. Nos conocemos hace años, Marco Mesa.
14: 50.
5: Desde el 99 que yo empecé a trabajar con él, con compañeros de trabajo. Y la vida nos ha juntado en muchas batallas.
14: Sí, y a pesar de que lo separa otra
5: y
14: vez.
5: Y a pesar de que nos junta y nos separa y nos junta, porque para mí es uno de los periodistas más influyentes de este estado, Pepe Mesa, al que hay mucho que aprenderle y mucho que, pues mucho que reconocerle. Pepe, te quiero mucho, te mando un abrazo y que la vida nos siga juntando muchos, pero muchos años.
14: Sí, muchas felicidades al querido Pepe Mesa, ¿no?
5: Así es.
14: Bueno, y por otro lado también está de cumpleaños mi querido amigo Cristian Enríquez.
5: ¡Ay, también!
14: Felicidades, cumple 39.
5: ¿A poco?
14: Ya está casi por llegar al piso 4.
5: ¡Ay, a poco sí!
14: ¿Tú crees? Yo pensé que tenía menos años.
5: Yo pensé que tenía como andaba todavía en los 31, 32.
14: Pues no, 39. Que pase la receta.
5: Pásanos la receta, mi querido Cristian.
14: Que la pase muy bien.
5: Un saludo muy grande.
14: Claro, que los cumpla feliz
5: así
14: y que lo festeje muchísimo.
5: Así es. ¿Okay? Te mandamos un saludo y un abrazo muy grande y a ver qué día te dejas ver.
14: Por favor, felicidades.
5: Muy bien.
14: Bueno, y vámonos con la información porque, pues, yo a veces estas cosas como tan perfectas.
5: ¿Yo? ¿Me hablas?
14: Me hacen dudar. O sea, me hacen dudar de... ¿Cómo te diré?
5: O sea, de que tan bien hecho no está bien.
14: Sí, o sea, luego la vida tan perfecta.
5: Ajá.
14: Y que no tenga ningún desperfecto.
5: Ajá.
14: Me hace dudar de que esté bien todo.
5: Ajá.
14: Sí, no sé si me explico.
5: Sí, sí, sí.
14: Bueno.
5: Es como cuando yo veo los videos de Jacqueline Bracamontes, que todo es perfecto, digo.
14: Pero ahí no es perfecto porque ella ha tenido sus subidas y bajadas con el marido, se han desgreñado y etcétera, y ahí siguen juntos.
5: Oh, bueno.
14: Eso todavía crees porque dices, pues así sucede, ¿no?
5: Uh-huh.
14: Pero esto de que te casas.
5: Uh-huh.
14: Y luego te casas pues con, según tú, la mujer ideal.
5: Uh-huh.
14: Y luego tienes a tu primer hijo, uh-huh, ¿no? Muy planeado todo. Uh-huh. Y luego pasan unos meses y luego casual ya estás esperando ahora una hija.
5: Uh-huh.
14: Para tener el matrimonio perfecto, hijo,
5: como
14: hija.
5: Dos años, ¿no?
14: Bueno, o sea, lo que haya pasado, pero que justo primero esté un niño y luego una niña, o sea, como si fuera tan fácil.
5: Uh-huh.
14: Decirle al destino, primero hay que tener un niño y mándame un niño y luego mándame una niña.
5: Uh-huh.
14: No sé.
5: A ver,
14: son tonterías que se meten
5: cuando
14: a mí.
5: ¿Se tiene mucho dinero, mi divo?
14: Bueno, eso voy, a eso voy, a eso voy. Es muy maleable. Sí, sí,
5: y
14: sí.
5: Le dicen, quiero niño con tantos.
14: Sí, sí, sí, lo sé.
5: Niño,
14: lo sé, pero
5: dos,
14: no.
5: Tres.
14: No me. Bueno, cada quien. Pero para mí, yo preferiría que el destino me mandara a los hijos que sea, uh-huh, el sexo que sea. Como debe ser, no ir a buscarlo, no ir a jugarle al destino, no ir a pagar para que tenga yo este matrimonio perfecto de niño, niña, en fin. Pero bueno, todo esto porque Carlos Rivera anunció que está esperando su segundo hijo, que en esta ocasión va a ser hija y se va a llamar María. Subió a sus redes sociales una foto súper, hiper, mega estudiada, cero casual, cero orgánica, en donde ponen ahí una ropita, las tres manos de la familia.
5: Uh-huh.
14: Y dicen, Dios nos ha vuelto a bendecir, te pedimos con un milagro y la fe nos hizo buscarte, la fe y un chorro de dinero. María, en nuestro corazón tu espacio guardábamos y te amamos aún sin conocerte. Aquí te esperamos con inmensa ilusión, mamá, papá y León, por lo que seguramente Cintia ha de tener ya más de 3 meses de embarazo, porque nadie se avienta a confirmar este tipo de situaciones hasta el tercer mes de embarazo. Felicidades, claro que es una bendición, claro que pues si tienen dinero y lo pueden hacer, pues está bien, pero a mí en lo personal yo le opto por cosas más orgánicas, más naturales, más, no sé, menos planeadas.
5: Oye, la manita del niño ya está grande, o sea, hay que tener unos, ¿qué? ¿3 años?
14: Pues no sé, la verdad. Ahorita buscamos cuándo nació León.
5: Se ve grande.
14: Pero pues ya, otra vez.
5: Sí.
14: Otra vez.
5: Yo ahí, fíjate que, pues sí, coincido contigo, pero yo conozco parejas que han ido y han buscado, pues, un embarazo y van y dicen, es que yo quiero 2, quiero 3, o quiero una niña y luego después busco un niño.
14: Sí.
5: Porque ya hay procedimientos, ¿no? Que son para mucha gente que tiene creencias religiosas muy arraigadas. Yo he platicado con mucha gente que me dice que eso es contra natura.
14: Claro, ojo, no estamos diciendo que se sometió a un tratamiento ni que nada. O sea, yo pienso porque, bueno, no sé, ya mejor no digo nada. Porque puede que salió natural y todo, ¿no? Pero
5: van a tener una niña.
14: Sí, sí.
5: Yo lo que voy es que su matrimonio es demasiado perfecto, ¿sabes? Es como de que ellos son perfectos.
14: O sea, ¿estabas esperando en qué momento van a destapar la cloaca?
5: Ajá, porque se dice mucho de ese matrimonio.
14: Claro.
5: Pero nada se ha comprobado. Entonces, mientras tanto, pues ella es la señora que está en su casa esperando.
14: Con cuidando al bebé.
5: Canta,
14: familia feliz.
5: Todo maravilloso, porque ya no trabaja en Azteca.
14: No, ya no canta, ya no hace nada más que cuidar a los niños. ¿Sí? Que también... Eso tampoco me gusta.
5: ¿Por qué?
14: Porque ya que las metan a la casa a ser a madres de...
5: Bueno, cada quien.
14: Eso tampoco me gusta, porque ella tenía una carrera como cantante increíble, porque canta muy bonito, pero bueno, como ya el marido dijo, ya quédate en la casa a cuidar a los niños, tú ya no vas a ser artista, ni cantante, ni nada, pues siento feo, ¿no?
5: Pero pues... Ella,
14: porque ¿cuánto ha pasado así, como... Vivi Gaitán, ¿cuánto tiempo estuvo guardada en su casa? Porque Eduardo Capetillo le dijo, tú ya no vas a figurar más que yo.
5: Uh-huh.
14: ¿Quién más conocemos así que se guardó en su casa porque el marido dijo, ya no? Thalía.
5: Thalía,
14: que bueno, se emberrincha y sale de repente, pero ya no es la Thalía de conciertos, de novelas, de nada, porque el marido dijo, usted se queda en su casa a cuidar a los hijos. Que está bien, también, pero... Pues extrañan esas artistas.
5: Mira,
14: o no,
5: si es su
14: decisión, no sé.
5: Y lo hacen en plena libertad y lo hacen con gusto, pues está bien.
14: Claro.
5: Porque tienen la oportunidad. Yo creo que muchas mujeres que salimos a trabajar todos los días, pues si nos dijeran, oye,
14: te vas
5: a tener chance de
14: que también
5: a
14: quedarte
5: niños,
14: a tu casa a cuidar a los niños es mucho trabajo,
5: claro,
14: ¿no?
5: Es una
14: o sea, pero si ella tiene todo el
5: y
14: dinero.
5: Hay muchas mujeres a las que si nos dicen, oye, te voy a mantener, te quedas a cuidar a los niños, me hubiera encantado ver crecer a mi hijo.
14: Pues sí.
5: Tuve que salir a trabajar.
14: Pero si tú tuvieras un talento como el que tienes y que te hubieran dicho, tú no te vayas a trabajar y todo, ¿te vas a quedar de brazos cruzados?
5: Pues si yo hubiera
14: con el talento guardado.
5: Yo, Marisela, no me hubiera quedado. O sea, primero.
14: Hubieras hecho cosas.
5: ¿Por dónde
14: ¿no?
5: llegaste?
14: Yo digo, no sé. Bueno, son mis reflexiones de mediodía, diría Marisela. Reflexiones de medianoche son mis reflexiones
5: yo
14: de mediodía.
5: Yo de medianoche.
14: Yo
5: no
14: de
5: las
14: media
5: pierdas.
14: Tarde.
5: Tengo algo que decir hoy. Voy a decir a la
14: hoy te lo pones a la medianoche.
5: Hoy lo voy a decir a la medianoche.
14: Bueno.
5: Oigan, ¿qué
14: dígame.
5: Opinan ustedes? Díganos.
14: Sí, están de acuerdo, ¿no? Mira, dice, y nunca Capetillo destacó.
5: Eso iba a decir yo también.
14: Pues, ¿no?
5: Además, ahí sí se hablaba de que era una relación donde él era hiper celoso. Uh-huh. Que la sometía.
14: Y ella hiper enseñadora.
5: Ay, pues no sé, pero él era muy celoso.
14: Sí, fue, la guardó y ahora ya te quedas en la casa.
5: Plan, ¿no?
14: Entonces, pues cada quien, ¿verdad?
5: Uh-huh.
14: Pero yo siento feo cuando son artistas y las apagan porque el marido dice, usted se queda en su casa. O porque, bueno, dice esto, la mujer ya toma la decisión. Pero siento feo porque ya no las vemos, ¿no?
5: Uh-huh. Tengo otro mensaje.
14: A ver, dígamelo.
5: Una sola está en otras actividades y a los 50 se siente una libertad extrema y se empieza con lo que estuvo pendiente.
14: Como a liberar,
5: desde
14: ¿no?
5: Desde joven. Uh-huh. A lo mejor no sabía lo que estaba pendiente.
14: Mm.
5: O sea, a lo mejor Cintia está dejando ese pendiente y a los 50 va a salir.
14: Pues igual.
5: Puede ser.
14: Ya que crezcan los niños, ya que todo.
5: Yo tengo 51.
14: ¿Y tú te has liberado desde los 10? Pues bueno,
5: Bueno.
14: Vámonos a más información porque la verdad,
5: que no digas, vamos.
14: Ya sé, casi me da un infarto.
5: Ay, Marco, me saca, que no digas esa palabra.
14: No puedo decir esa palabra. Bueno, continuamos con más información porque sigue toda este funa, todo este hate a Argentina, a los argentinos. Yo de verdad ya me cansé de entrar a mi ex porque todo es ataques contra Argentina, Argentina, argentinos. Si tú me dices, yo te digo, todo eso, bueno, cada quien pensará y dirá lo que quiera, etcétera. Pero resulta que hay una actriz argentina, no es cierto, es una actriz libanesa que se llama Mia Khalifa, que es una actriz de adultos y de modelo y etcétera, que subió en Nueva York una historia en donde cantaba la canción, no, de fondo puso la canción de Rosalía, la de La Perla, pero ella le puso como otra letra y como criticando a los argentinos de ya, les pasó esto porque son así y así y así. Entonces, dice Rosalía que cuando escuchó esa canción, pues nada más le dio retweet sin escuchar ni ver lo que escribió, como apoyando.
5: Ajá,
14: o sea, todos lo tomaron como apoyando al hate. No, pues ahorita es la más odiada en Argentina.
5: Ay.
14: Y como tenía conciertos en agosto, ya la gente está pidiendo reembolso por los boletos, etcétera, etcétera. Y mucha gente le dice, pues no, que no te importe esas fechas que ibas a invertir allá, llévatelas a Brasil o llévatelas a otro país, que no te importe lo que opinen de ti. Porque ella ya subió un mensaje donde dice, discúlpenme, la verdad es que le di retweet porque escuché la canción sin fijarme lo que decía y así. Y pues ahorita es la más funada.
5: Es lo malo de no fijarnos a quién le damos retweet.
14: Sí.
5: Yo por eso ya mejor nada.
14: Sobre todo nada. Ellos, que son figuras públicas, claro. Y que, no, los demás pues como sea que digan y que cada quien se exprese y todo. Pero ellos que necesitan, bueno, unos no tanto, ir a Argentina, pues como sea, ¿no?
5: Tengo mensajito.
14: A ver, venga.
5: Ya me dicen aquí, lo que pasa es que a los 50 los hijos crecen y te ubicas en ti. Pues sí.
14: Sí, por eso digo, ya trabajaste en ellos. Ajá. Y pues ya no hay más que hacer, ahora sí vas para ti, pero ¿y todo el tiempo perdido?
5: Sí, debería ser.
14: Digo que no es tiempo perdido, pero...
5: No, es que uno debe de quererse siempre, independientemente de cuántos años tengan tus hijos, hay tiempo para todo.
14: Es que también hay una cuestión.
5: Está bien fácil de decir, pero...
14: Hay una cuestión, por ejemplo, el dinero. Hay parejas que tienen muchísimo dinero, entonces te pueden poner 80 nanas, y entonces tú realizas tu actividad... Y te traes a los niños con las 80 nanas y ya no te frustras y ni nada. Pero hay otras personas que no tienen para las 80 nanas.
5: Ni
14: y
5: para
14: pues
5: una nana.
14: Tienen que dejar de hacer la actividad profesional para dedicarse a los niños.
5: Exacto.
14: Entonces, por ejemplo, Cintia, que puede traer 80 nanas.
5: 90 nanas.
14: Puede ir a cantar.
5: Claro.
14: Como Thalía.
5: Pues sí.
14: Pero ya lo que diga el marido, pues es otra cosa. ¿Vean?
5: Bueno, tengo otro mensaje.
14: A ver, venga.
5: Dice, mi querida Mari, los estoy escuchando. Saludos para Marco. Atentamente, Jessica Val.
14: ¡Ay, Jessy! ¡Qué milagro, mi querida Jessy! Qué gusto escucharte, qué gusto saber.
5: A ver qué día nos vemos.
14: Sí, sí, sí.
5: A ver qué día nos vamos a desayunar. Yo sí me la paso. Yo sí me la paso en desayuno.
14: Tiempo nos falta, ¿verdad? Con esos panes que vendían ahí ese día. Pero bueno, vamos ahora con la historia de Ninel Conde, que Marta Figueroa dijo en su podcast que se estaba divorciando del empresario venezolano con el que se casó en Miami. Este esposo es José Ángel González Cedeño, un empresario venezolano-estadounidense dedicado a la exportación. Se casaron por lo civil a finales del 2023 en Miami y él es 17 años menor que la cantante. Se conocieron en un gimnasio y tuvieron su primera cita en una taquería. Y pues ella lo guarda mucho, no lo expone, por eso se fue a vivir a Miami, porque dijo, de aquí soy. Porque además ya con la ciudadanía estadounidense, pues... Por eso ya viaja a Miami como si viajara a Cuernavaca. Y entonces dicen que se está divorciando, que se salió del departamento, etcétera, etcétera, etcétera, dijo Marta Figueroa. ¿Qué dijo Ninel Conde al respecto? Vamos a escuchar.
15: Ahí me llegó mi publicista, Alberto Gómez. Hoy están diciendo que no sé qué. Estoy felizmente casada. La del carácter fuerte, ahí, carácter así dificilón, soy yo. Así que están fríos, fríos, fríos. O sea, búsquense otra historia. Mi Martita Figueroa, cuéntame quién te contó ese chisme mal contado. Pregúntame, mi reina, pregúntame. Es más, te lo voy a presentar, vas a ver que es a todo dar. Bueno, yo sé que alguien a lo mejor te mal informó, pero bueno, ya aclarado el punto, gracias a Dios, pues hasta ahora no es la realidad. Entonces esperemos que todo siga bien.
14: Pues bueno, ahí está desmintiendo. Vamos a ver, porque también cuando el río suena es porque...
5: Es porque agua lleva.
14: Exactamente.
5: Oye, escribe ¿Quién? Mi querido Luis Aguilar. Ajá. Director de Cultura.
14: Saludos, de querido Coda. Luis.
5: De Coda.
14: Fíjate, luego me criticas. ¿Ves cómo se te va una por otra?
5: Dice que él también lo invitemos a desayunar.
14: Bueno.
5: ¿Cómo no, mi querido
14: Vamos
5: Luis?
14: A hacer ese desayuno.
5: Eso.
14: Para intercambiar opiniones, que si del matrimonio, exacto, que si del artista, que si detienes hijo, hija o qué,
5: exacto,
14: etcétera, etcétera. Vayan poniéndole fecha. Vámonos,
5: Martín.
14: Ya acabamos. Uy, no llevo ni dos notas. Pues me quedó la mitad.
5: Pues bueno, ya acabamos. Mañana. Vamos a hablar de que si el bebé, que si la niña.
14: Pues es que todo ocupa un tiempo. Ocupamos un programa de.
5: Ya dice
14: horas.
5: Luis que le salieron niño y niña naturalitos.
14: ¿Ves? O sea, a veces sí se puede.
5: A mí no me salió un niño. Y ya, vámonos pues.
14: Que tengan excelente tarde.
5: No quieres, pero...
14: Yo porque tengo aquí a mi criatura.
5: Ay, vámonos pues. Gracias, órale. Brandon Ledesma. Gracias a Sebastián Rocha. Gracias a Anthony Corona, iba a decir. ¿Quién sabe dónde andela?
14: De vacaciones.
5: Vámonos pues, que tengan muy buena tarde.
14: Hasta mañana.
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19: La puerta está cerrada, lo sabes, pero algo adentro te dice que la revises una vez más.
20: Y otra, y otra.
19: Saludas a alguien y de inmediato necesitas lavarte las manos. Bajas las escaleras contando cada peldaño.
20: Y si pierdes la cuenta, regresas al primero.
19: No es manía, no es exageración.
20: Es un trastorno real que afecta a millones de personas.
19: Y la ciencia acaba de descubrir que parte de la respuesta está en tus genes. El trastorno obsesivo compulsivo, conocido como TOC, no es un sentimiento pasajero ni una simple costumbre. Es una enfermedad mental que, según la Secretaría de Salud, afecta entre el 1 y el 5% de la población en México. Quienes lo padecen experimentan obsesiones, ideas o imágenes que aparecen una y otra vez en la mente sin ser invitadas, generando una ansiedad enorme. Para calmar esa angustia, la persona recurre a compulsiones, rituales como lavarse las manos durante largos periodos,
20: contar patrones,
19: acomodar objetos siempre de la misma manera o seguir rutinas inquebrantables. La persona sabe que esos pensamientos no tienen lógica, pero no puede detenerlos. Durante mucho tiempo, se creyó que el TOC era solo consecuencia de traumas infantiles o de la educación, pero la genética tenía algo que decir. En un estudio colosal, más de 200 investigadores de todo el mundo analizaron el ADN de más de 50.000 personas con TOC y lo compararon con el de más de 2 millones de personas sanas. El resultado... Identificaron 30 regiones del genoma y 25 genes clave
20: relacionados con el trastorno.
19: Estos genes están vinculados a circuitos cerebrales que controlan la planificación, la toma de decisiones y la regulación de emociones. Es decir, el TOC no es un capricho, tiene raíces biológicas profundas, escritas en nuestro ADN. Además, la investigación publicada en la prestigiosa revista Nature Genetics reveló que algunos de estos genes también están relacionados con otros trastornos,
20: como la anorexia nerviosa, la ansiedad y la depresión,
19: lo que abre la puerta a tratamientos más precisos en el futuro. La buena noticia es que el TOC tiene tratamiento. Combina fármacos con una terapia llamada exposición con prevención de respuesta. El terapeuta expone al paciente a aquello que desencadena sus obsesiones. Y poco a poco, la persona aprende a tolerar la angustia sin recurrir a sus rituales. No se trata de dejar de sentir, sino de aprender a no dejarse atrapar. Si conoces a alguien que revisa la puerta 5 veces, que se lava las manos hasta que la piel le arde, que cuenta cada paso como si la vida dependiera de ello, no te burles, no lo minimices. Puede ser TOC. Y hoy, la ciencia nos confirma que tiene raíces genéticas, tiene nombre y, sobre todo, tiene solución. Porque el primer paso para sanar es entender que no estás mal. Tu cerebro solo necesita un poco de ayuda. Con información del doctor Humberto Nicolini Sánchez, del Instituto Nacional de Medicina Genómica. Un guión de Leonardo Santiago, con información del portal Ciencia UNAM. Les saluda Mónica Genis.

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3: 4:03.
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sorpresa. Llegan a la cabina una banda que se llama Dalia. Y al ratito los vamos a tener en cabina, ¿ok? Así que atentos. Pero hoy hay famosos que están de super cumple. Un día como hoy, pero de 1973, nace Daniel Jones, este músico australiano de la banda Savage Garden. ¿Te acuerdas de esta canción? Él es un músico, compositor, productor australiano. Es más conocido por haber sido miembro de Savage Garden. Entre sus sencillos más exitosos se encuentra I Want You, que es esta canción que estás escuchando de fondo. También la de To the Moon and Back, Truly, Needly, Deeply. Y por supuesto, esta canción. Todos con las manos arriba. Menos los que no se bañaron, bájenlas. ¿Por qué las bajan los de Dalia? Aquí se echaron de cabeza. No lo puedo creer. Pero bueno, hoy es el super cumple de uno de los Savage Garden, ¿ok? Pero, atención rockeros, metaleros, emos y demás. ¿Qué creen? Un día como hoy, pero del 2025, lamentablemente fallece el cantante y compositor británico Ozzy Osbourne. ¿Quién no recuerda a Ozzy Osbourne, caramba? Él nació un 3 de diciembre de 1948. Lamentablemente, el 22 de julio del 2025... Ozzy Osbourne falleció. Y pues bueno, este es un cantante, compositor y toda una personalidad en televisión británico, conocido como el rey, el príncipe de las tinieblas. Desde 1968 lideró la banda Black Sabbath. Vamos a mover cabezas con esta rola. ¡Venga! Como vocalista de esta formación participó en la grabación de 9 álbumes de estudio, entre los que figuran obras fundamentales de Black Sabbath, desde Paranoid y Masters of Reality. El 5 de julio del 2025 realizó su última actuación en directo en el evento Back to the Beginning en su natal Birmingham, luego de anunciar su retiro por diferentes quebrantos de salud. Lamentablemente falleció 17 días después, a causa de un infarto agudo de al miocardio, y tras su deceso, fue objeto de múltiples homenajes. ¡Que viva el príncipe de las tinieblas, Black Sabbath!

metal y no te sabes Paranoid y esta canción. ¡Obvio! ¡Bye! ¡Adiós para siempre! Pero bueno, quédense con nosotros porque antes de presentarles el Versus, está con nosotros Dalia. ¡Ya llegaron! ¡Ya los escuchan! Ahorita van a estar hasta en vivo, vamos a estar pendientes de nuestras redes sociales de XFM Irapuato, ¿vale? Entre tanto, nos vamos con musiquita y pues ahorita nos van a decir los chicos si son fanáticos de Black Sabbath o no lo son. Igual y son cumbiancheros, ¿verdad? Pero ahorita los van a escuchar. Por cierto, vámonos con Vélez, que mañana, sí, mañana Vélez 1547 estará junto con Paola Cruz presentando su sencillo. ¿Y qué pasa? 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

0: Amigos de XFM 93.5, por fin llegan a la cabina los chicos de Dalia. ¡Aplauso! ¡Aplauso! Por cierto, estamos en vivo a través de el Instagram de XFM 93.5. Recuerden que estos chicos vienen a presentar su sencillo, que se llama Definitivamente. Antes que nada, bienvenidos.
1: Gracias.
0: Preséntense, a ver. Adelante.
2: Mi nombre es David, yo soy guitarrista y voz.
3: Yo soy Giovanni, bajista y voz.
4: Y yo soy Alfonso, baterista.
0: Baterista, ok. ¿Cómo nació la banda? Cuéntenos.
2: Pues la banda nace con la relación entre Giovanni y conmigo. Somos amigos desde niños.
0: Ah, ok.
2: Entonces, creo que la música siempre nos unió. Estamos juntos desde primaria, secundaria y preparatoria. Entonces todo ahí siempre la música fue como el eje de nuestra amistad. Y hasta la universidad fue cuando decidimos ya como que formar la banda ya.
0: Ok, ¿y por qué Dalia? ¿Quién es Dalia?
2: Tiene dos significados. Es por la flor nacional del país, de México. Es la flor nacional que representa a México en el mundo, la Dalia.
0: Ok, la Dalia. Ajá.
2: Y ese nombre lo encontré en la casa de mis abuelos, porque mi abuelo es fanático de la jardinería. Tiene un libro y un día lo fui a visitar y ahí encontré ese dato curioso. Entonces me gustó por esas dos.
0: ¿Y cómo integraron al batajo? Se lo encontraron en la calle. ¿Qué onda, tocas? ¿Cantas? ¿Bailas? A ver, cuéntanos de ti, por favor.
4: Tenemos un amigo en común. Surgió por ahí la necesidad de la banda de tener un baterista. Y pues un día simplemente fue esta parte de invitarme. Yo toco desde los, 9, 10 años, no estoy seguro. Entonces, pues la verdad es de que conectamos, hicimos match y ahora pues podemos decir que somos grandes amigos.
0: Su sencillo, y de hecho, me han dicho que suena como happy punk, como que de repente emo también, como que nos retoma ahí la melancolía de Panda, de no sé. A ver, ¿qué piensan ustedes?
3: Pues personalmente creo que cuando la creamos nunca pensamos en que sonara happy punk. El estilo que nosotros llevamos es alternativo, lo cual es como... Pues ahora sí que es sonidos presentes de formas distintas, que no sea como nada más un ruido así loco.
0: Sí, sí, sí.
3: Sino que nos gusta así meterle un poquitito más de ingenio, por así decirlo.
0: De producción y melodía.
3: Sí. Y mucha melancolía, eso sí, o sea, de alguna manera creo que lo hemos y de alguna manera entró un poco con nosotros en el sentido de que somos muy melancólicos.
0: Sí, somos muy melancólicos. O sea, en la época emo eran los reyes. Todavía no lo hacían.
3: Fueron 2000s y nosotros crecimos en ese.
0: Ok. ¿Cuál era su banda favorita entonces de los emos?
3: Panda.
0: Panda, ya ves. Panda, tú.
4: Totalmente Panda.
0: ¿Y tú?
2: Yo creo que era My Chemical Romance.
0: My Chemical Romance. Es que por ahí andábamos, ahí. Sí, o no.
2: Sí, por ahí andamos.
0: Sí, sí, sí.
2: Para hacer música, no. Realmente, y más en esta etapa de la banda, como que no pensamos en...
3: Sí, no, de hecho, nosotros, o sea, por ejemplo, yo de las ideas que tenía al inicio era que sí quería happy punk, pero poco a poquito empezó a fluir muy natural el hecho de que no...
0: Las lágrimas te invadieron.
3: Sí, sí, sí, y que no solamente queríamos ser happy punk, o sea, queríamos experimentar más.
0: Ah, está súper. Y, bueno, esta canción definitivamente, ¿qué representa o qué es lo que quiere comunicar o decir?
3: Pues definitivamente es una canción escrita a todos los seres queridos, ya sean amigos, ya sean familiares, ya sean todas las personas cercanas que ya no están y que tienes esas últimas palabras para poder o querer decirle. Sin embargo, pues ahora sí que nada más es un hablarle al cielo, hablarle a donde sea que te escuchen y hacer que pues esta persona pueda tener un momento más contigo.
0: Siento las mismas vibes de Like a Stone de Audioslave. No sé si recuerdan que apenas fue el cumpleaños de Chris Cornell.
3: Sí, sí, sí.
0: Y que habla de Like a Stone, que dice, te estoy esperando aquí.
3: Sí,
0: como una piedra, estoy aquí.
4: Sí. De hecho, si escuchan ahí partes de la canción, justamente te devuelve la canción precisamente a esos tiempos en los que todo era felicidad, ¿no?
0: Todo era felicidad. Y actualmente no es felicidad.
4: No, claro.
3: Sí es felicidad, pero creo que, o sea, como que un punto de la canción es el hecho de que sí, siempre está ese recuerdo de felicidad y tienes que aprender a vivir con la tristeza de que tu ser querido ya no está. Sin embargo, pues tienes que aprender a ser feliz todavía.
2: Sí, o sea, creo que yo llamaría como literalmente nostalgia. O sea, siento que esa canción, si puedes decir una palabra, es nostalgia. O sea, siento que es ese sentimiento.
0: Y es que la verdad, o sea, ¿quién no ha perdido un ser querido?
2: Sí,
0: tal vez abuelos, padres, hijos, en algunas ocasiones tíos, sí, seres amados. No. Y estamos hablando de otro plano. O sea, me imagino que la canción ya habla sobre otro plano. Sí. Pero en ocasiones en el camino hemos dejado amistades, sí, novios que siento que ya ni lo quiero ver ni en pintura. Sí. O algo así, pero que siguen siendo parte de tu historia, de tu nostalgia.
3: Sí, efectivamente. ¿Verdad? De hecho, creo que incluso ni siquiera... Bueno, ahora sí que es un poco como que a la interpretación de cada persona, pero creo que lo puedes tomar incluso no como que haya fallecido o algo así, simplemente una persona que justo ya no está, que ya pasó a, no sé, a otra ciudad.
0: Ya se quedó en otra historia.
3: Sí.
0: Oye, esta canción está triste, pero melancólica, pero qué padre, ¿no? Qué bonita. ¿Quién la escribió?
3: Yo.
0: ¿Tú la escribiste?
3: Sí, yo la escribí.
0: ¿Y hay una Dalia?
3: ¿Hay una Dalia?
0: Ajá.
3: No.
0: Muchas. Hay muchas Dalias. Oye, ¿qué le espera a la banda?
2: Uy, pues realmente creo que seguir...
0: ¿Qué viene?
2: Momento de hacer música. En este año vamos a estrenar un EP. De hecho, definitivamente es el segundo sencillo de este EP.
0: Ok.
2: Es como un disco chiquito, básicamente, ¿no? Un EP. Entonces, eso, ¿ves? Viene mucha música y experimentar con sonido, seguir construyendo nuestro sonido. Literalmente creo que viene a seguir creando, o sea, seguir haciendo música.
0: ¡Qué padre! Rapidísimamente, si les propusiera un artista colaborar con ustedes, ¿quién sería su favorito?
2: Yo, Natalia Lafourcade.
0: Natalia Lafourcade.
3: Oh, yo creo que a mí sí me encantaría José Madero.
0: José Madero.
4: Enjambre.
0: Enjambre. Híjole, no, pues está bien, se vale soñar y los sueños se cumplen, ¿eh? Nada más que cuando sean famosos, inclúyanos, ¿eh?
2: Sí, claro que sí.
0: ¿Cuáles son las redes sociales de Dalia?
2: Estamos en todos lados como @ Dalia The Band. Dalia, THE, como en inglés, Band. Dalia
0: The Band. En todas las redes sociales. ¿Están en Spotify?
2: Sí.
0: Ok, perfecto. No se pueden perder su música, su sencillo, su carrera. Si eres de Irapuato, ellos son Dalia, hay que apoyarlos, hay que, de verdad, tienen talento y tienen con qué, es lo más importante, ¿ok? Presenten su sencillo, cada quien diciendo, yo soy fulano, sutano perengano y somos Dalia, ¿vale?
2: Mi nombre es David, yo soy guitarrista y voz.
3: Mi nombre es Giovanni Tejeda, yo soy bajista y voz.
4: Mi nombre es Alfonso, soy el baterista de Dalia.
3: Así es, nosotros somos Dalia y esto es Definitivamente.

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2: 428.
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1: Las 4:41 estuvo Dalia con nosotros. Espero que no hayan perdido la entrevista. Nos están preguntando, Gons, ¿va a haber versus sí o no? ¡Claro que va a haber versus! ¿Cómo está, bandera de México? ¿Cómo se han portado? ¿Ya comieron o no han comido? ¿Cómo están las calles? ¿Hace calor? ¿No hace calor? ¿Va a haber lluvias? ¿No va a haber lluvia? ¿Cómo están las carreteras? Reporteros del tráfico, por favor. ¿Cómo están las calles? Reporteros, por favor, 462-124-2004. ¿Cómo está Pénjamo? ¿Cómo está Guanajuato? ¿Salamanca? Hasta donde llegue la señal de Exa FM 93.5. Desde Valtierra, que también nos mandan mensajitos, no los estamos escuchando. Oigan, quiero decirles que hoy hay versus. Y ayer les dije que posiblemente, el versus podía ser Romeo Santos. ¿Recuerdas que ayer fue el cumpleaños de Romeo Santos? Pues bueno, también pudiese ser Romeo Santos contra Ventura. ¿Qué te parece? O Savage Garden, que les puse también a Savage Garden en las efemérides. 462-124-2004. ¿Qué es lo que quieres escuchar? 462-124-2004. Viene Jay Wheeler y esto es De Lejitos a través de Exa FM en todas partes. 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
1: Sí, va a haber Versus el día de hoy. Tenemos audio, venga.
2: ¿Qué tal? Buenas tardes.
1: ¿Cómo estás?
2: Yo creo que hay que poner una bachata para bailar, aunque sea los ojos.
1: ¡Órale! ¡Una bachata! O sea, que a ti te gustaría que fuera Romeo o Aventura. Dice por aquí, podemos escuchar a los tres, Gons. Romeo, Savage y Aventura. ¿Por qué no? Y dicen por aquí, saludos, amigos. ¿Por qué no Savage Garden contra Roxette? Estaría muy bueno. Saludos desde Acámbaro, Guanajuato. Caluroso, por cierto. Ay, cálmate, en serio. Oye, entonces sí les gustaría escuchar tres canciones. Podría ser 462-124-2004. Todavía no definimos el versus, así que dinos al 462-124-2004 qué es lo que quieres escuchar. Y por supuesto, nosotros veremos qué onda, ¿eh? Entre tanto, viene nada más y nada menos que Bruno Mars, y esto es Risk It All, a través de Exa FM. 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
3: 4:55.
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5: En menos de 2 años ya se han alcanzado más del 52% de la meta sexenal de atracción de inversiones. Se han concretado 61 proyectos que representan más de 4.184 millones de dólares y la generación de más de 15.000 empleos para las y los guanajuatenses. Así lo dijo la gobernadora de la gente, Lidia Denise García Muñoz Ledo, al encabezar la ceremonia del anuncio de una nueva inversión de 86 millones de dólares de Grupo Ferrero en su planta de San José Iturbide. Lidia Denise resaltó que hoy se celebra una relación de confianza entre Ferrero y Guanajuato que se ha fortalecido con los años. Esta empresa se distingue por ir siempre un paso adelante con innovación, sostenibilidad, productividad y en calidad. La gobernadora también agradeció todo su esfuerzo y determinación a Paolo Cornero, presidente y CEO de Ferrero de México y Centroamérica, por impulsar el crecimiento de esta planta. Además, reconoció al embajador de Italia en México, Alessandro Modiano, por ser un gran promotor de la relación entre nuestros países y lograr que hoy Italia y Guanajuato estemos más unidos que nunca. ¿Sabían que Italia es hoy nuestro quinto socio inversionista en el estado? Así es. Del 2006 a la fecha, Guanajuato registra 32 proyectos de origen italiano con una inversión de 2.155 millones de dólares y la generación de más de 7.800 empleos directos, agregó.
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1: Ya los hice esperar demasiado, como que dicen, ¿qué onda con el Versus Gods? ¿Qué está pasando? Pues ahí les va, bandera de México. Voy a hacerle caso a todos, porque la verdad, pues un buen de mensajes que no, que Gons, que quiero Romeo, no, que quiero Aventura, no, que quiero les voy a poner todos, ya. Ya. Para que nadie se pelee, para que todos estén contentos. El día de ayer cumplió años Romeo Santos. Así que en el Versus, en la esquina número 1 está Romeo.

solo eso, acuérdense que Romeo Santos estaba en una banda que se llamaba Aventura. Así que Aventura en la esquina número 2.

Y hoy, dentro de los cumpleañeros, un integrante de Savage Garden cumplía años, o cumpleaños, así que también Savage Garden entra al quite.

musical más épica de la tarde. 462-124-2004. Tenemos poco tiempo, así que por lo tanto, písale turbo, Andrade México. ¿Quieres Romeo Santos, Aventura o Savage Garden? 462-124-2004. Así que, pero ¿cómo vas, eh? Audios valen doble. Dos puntotes. Ahora que si pierdes, si quieres que pierda, pues nada más uno. Manda tu mensajito ahí escrito. 462-124-2004. El Versus ya inició en Exa FM. Viene BTS. Esto es Swim. A través de Exa en todas partes. 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
1: Ya comenzó la batalla más épica de la tarde. Oigan, dice por aquí, Romeo Santos. Bueno, nada más que con un voto, ya te estamos anotando. Romeo Santos, perfecto. Gons, Savage Garden. Esta tarde voy por Savage Garden. 1-1. Dice, voto por Romeo Santos. 2-1. Hola, voto por Aventura. 3-2-1. Muy bien, ¿eh? ¡Adiós!
2: Hola, Gons. Buenas. Mi voto es para Savage Garden. Saludos desde Acámbaro.
1: Hola, saludos. 3-2-1. 3-3-1. 3-3-1, ¿eh? Ganando, pues no, pues Romeo Santos y Savage Garden van en la misma. 3-3-1. Anótale, amigo, ¿eh? Anótale, por favor. 462-124-2004. Vamos a ver quién gana.
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1: Ya, yo pienso que...
3: Saludos,
1: yo pienso...
3: mi voto es por propuesta indecente de Romeo Santos. Saludos.
1: Yo dije, al final de haber cantado va a decir Savage Garden. No, 5-3-1, ¿eh? ¿Que quién está nominado? Savage Garden, Romeo Santos y Aventura. 462-124-2004. Que comience esto. Vámonos con Olivia Dean. Esto es So Easy to Fall in Love. 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
2: 526.
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1: Regresamos a la batalla más épica de la tarde. Y hemos tenido muy poquito tiempo como para estar diciendo. Pero ahí les va cómo va la batalla, ¿ok? Sí, le empezamos un poco tarde, pero pues es normal. 5-3-1, ganando Romeo Santos, 3 Aventura, no es cierto, 3 Savage Garden y 1 Aventura, ¿ok? Dice, buenas tardes, Gons. Savage Garden, por favor, 5-3-2, audio.
2: ¿Qué tal? Buenas tardes, vámonos por Savage Garden. Un saludo para mí. Desde Guanima Rock.
1: Desde Guanima Rock, saludos para ti. 5-3-4, oye, Savage Garden le dio la vuelta, ¿eh? O sea, qué aventura, no sé qué vaya a pasar, vámonos con audio.
3: Hola, hola, saludos, queridísima y hermosísima Gonz.
1: ¿Cómo estás?
3: Saludos a la familia EXA. No hubiera querido borrarlo, pero pasó un inútil con el sonido a todo.
1: Ah, ok, ok.
3: saludos a los chavos de Dalia que la están haciendo chido. Y Savage Garden.
1: Savage Garden.
3: Savage Garden, porque Camilo me cae mal.
1: ¡Ay! ¡Oye!
3: Te voy a corregir mi voto porque sí te dije Camilo, es Romeo Santos. Lo odio. Savage Garden.
1: Nada más nos mandó audio para decirnos que lo odia. Entonces, en este momento le da la vuelta a Savage Garden. Lleva 6 votos contra. A ver, ¿sí? Lleva 6, 5, 3. 6-5-3, bandera de México. Ganando Savage Garden, Romeo va en el 5 y 3 Aventura. Vámonos con mensajitos. Híjole. Ándale, Romeo, alguien te odia. Hola, Gos. Pues yo, ya pon a Romeo porque ya va ganando. Yo también voto por Romeo. ¿Qué crees? No va ganando. Gracias a tu voto lleva 6-6-3. Así que no. Audio.
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1: ¡Ay, qué bonito! Saludos a la gente de Celaya. ¿Qué onda la gente de Pénjamo, de otros lados? O sea, Salamanca, nos está reportando. 8-6-3, perdiendo Romeo Santos y Aventura hasta atrás. Savage Garden lleva 8 puntos. 462-124-2004. ¿Qué va a pasar? No lo sé. La banda que se aloque, 462-124-2004. Entre tanto, viene Olivia Rodrigo y esto es Stupid Zone.

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1: El Versus de Exa FM 93.5, ahí les va, ¿cómo va? ¿Ok? Porque ya Jerico Ortega ya llegó y ya viene con todo, con la Fórmula 1, etc. Mira, 8 puntos lleva Savage Garden, 6 lleva Romeo Santos, 3 Aventura, tenemos audio.
2: ¿Qué onda, amigos? ¿Cómo estás?
1: Bien,
2: oye, no entiendo nada, no sé ni qué canciones están compitiendo, pero ¿desde cuándo ya son 3 y dejan de ser 2?
1: ¡Apenas hoy!
2: Romeo Santos compitiendo contra Aventura, que no son los mismos. Y Savage Garden está muy random, ¿eh? Pero bueno, más o menos a lo que entendí, pues yo voto por Soneste. Romeo Santos, obvio.
1: Romeo Santos, oye, pero es que yo no tengo la culpa que no escuches el programa desde el principio. Ayer cumplió años Romeo Santos y alguien propuso Romeo Santos contra Aventura. Y ahí es una agrupación y Romeo Santos, ¿ok? Y hoy cumplió uno de Savage Garden. Y por lo tanto dijeron, ¿por qué no los tres? Y yo le hago caso al público. Romeo Santos, a ver, ¿cómo va la onda? 8 llevaba Savage Garden, 6 Romeo. Entonces, en este momento, 8-8-3. 8-8-3. ¿Qué va a pasar? No lo sé. Depende de ti. Dice por aquí: hola, Gus. Un voto por Savage Garden. 9-8. Audio. Este audio puede definir o se hunde Romeo. ¿O qué onda? A ver qué pasa.
3: Hola, Gons, buenas tardes.
1: ¿Cómo estás?
3: Yo voto por la de Romeo Santos.
1: Romeo Santos, y con ese voto ganó Romeo Santos. Adiós, Savage Garden. Hiciste lo tuyo, diste pelea, no querían a Romeo Santos, o sea, preferían a ti Savage Garden. Por ahí me propusieron que hiciéramos Savage Garden contra Roxette, también podría ser algo muy bueno. Pero, en fin, no, ya no entra tu voto, porque mira, un cuate está mandando que ya votó, también está mandando su voto. Ya no, amigo, ya se cierran los votos, se cierran, ya. Porque si no, vamos a terminar el programa. Gracias, Brandon, en los controles. Yo soy Elisa González, Ale Alagoz. Les deseo lo mejor del universo universal. Viene Jerico Ortega a platicar de autos y autos y autos, ¿ok? Gracias, y en todas partes, ponte Exa.

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3: 5:57.
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13: En menos de dos años ya se han alcanzado más del 52% de la meta sexenal de atracción de inversiones. Se han concretado 61 proyectos que representan más de 4.184 millones de dólares y la generación de más de 15.000 empleos para las y los guanajuatenses. Así lo dijo la gobernadora de la gente, Lidia Denise García Muñoz Ledo, al encabezar la ceremonia del anuncio de una nueva inversión de 86 millones de dólares de Grupo Ferrero en su planta de San José Iturbide. Lidia Denise resaltó que hoy se celebra una relación de confianza entre Ferrero y Guanajuato que se ha fortalecido con los años. Esta empresa se distingue por ir siempre un paso adelante con innovación, sostenibilidad, productividad y en calidad. La gobernadora también agradeció todo su esfuerzo y determinación a Paolo Cornero, presidente y CEO de Ferrero de México y Centroamérica, por impulsar el crecimiento de esta planta. Además, reconoció al embajador de Italia en México, Alessandro Modiano, por ser un gran promotor de la relación entre nuestros países y lograr que hoy Italia y Guanajuato estemos más unidos que nunca. ¿Sabían que Italia es hoy nuestro quinto socio inversionista en el estado? Así es. Del 2006 a la fecha, Guanajuato registra 32 proyectos de origen italiano con una inversión de 2.155 millones de dólares y la generación de más de 7.800 empleos directos, agregó.
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